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Oiga, ya son las 6:09 de la tarde. Mandando felicitaciones a toda la gente que hoy está celebrando su santo. Alguna fecha muy, muy especial. De verdad, les mandamos un fuerte abrazo. Le deseamos que se le esté pasando lo mejor de lo mejor en esta, en este hermoso y maravilloso día. Oiga, a ver. Por aquí tuve, tenía alguien que... ¿dónde está? ¿Dónde está? No, oiga, pues no sé si me lo borraron o qué pasó, pero tenía por aquí algunos cumpleañeros. Yo creo que me lo eliminaron, pero mire, para que vea que no soy mala. No soy mala, de verdad. Voy a dedicarles esta canción a todos los cumpleañeros, a todos los que hoy están celebrando su santo, alguna fecha especial. ¡Súbale! Porque viene Conjunto Primavera hoy en tu día.

Oiga, tengo un mensaje ya a las 6:14. Dice, buenas tardes, para saludar a mi hermano, a Ramón, a mi cuñada Maribel, a mi sobrina, a mi sobrino Araceli, Lilian, también a mis hijas, también dice, a mis hijas Ana y Vianey, también para Luis. Aquí lo estamos escuchando todos los días en el Rancho Valdenegro, de parte de Efi, un saludo para ti, con una canción con Samurai. La de Un Día Más Sin Ti, claro que sí, la agregamos a nuestra lista de peticiones. Mientras tanto, súbale, súbale a su radio porque viene este mix que seguramente a usted como yo le va a gustar. Es del Mimoso. Por ahí en un homenaje a los Chonics. Así que vámonos a escuchar.

Isabel Gutiérrez, Ever Gutiérrez. Recordar esos temas maravillosos, bonitos de su estado, Guerrero.

0: Oiga, ya son 6 de la tarde con 28, 6 con 28 minutos. Vámonos con más música, súbele a su radio. Por aquí viene una petición más que nos hicieron. Esto se llama ¿Para qué ilusionas? Cariño, junto con Grupo Frontera. Y esto se llama...
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0: A ver, creo que ando mal. No, no, sí está bien. Grupo Frontera, a ver... Ya se me fue. ¿Qué onda con esto? Oiga, ¿qué onda con esto? Así es, esto se llama...
2: Mutuo.
0: Así es.

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0: 6 de la tarde con 35 minutos, 6 con 35 minutos. A ver, me anda aquí estorbando esto, este rollo de que andan aquí enredando los cablecillos. Déjeme poner aquí orden en este desorden. Ahí está. Oiga, vamos a continuar con más. Tenemos mensajitos y nos dicen, hola, buenas tardes. ¿Me puedes poner la canción de la de las tres piedrecitas con los salteños, por favor? Gracias, bonita tarde. Sí te la voy a poner, déjame la busco inmediatamente ya, porque recuerdo que ayer me la pidieron, ¿verdad? Ayer la pidieron y ya no alcanzamos a ponerla. A ver, dice, las tres piedritas. Piedrecita, dice, las tres piedritas. Aquí está ya lista con los salteños. Muchas gracias por su mensaje. Aquí vamos a ponerla en este preciso momento. Dice, hola, para pedir la canción, la de Por unos ojos cafés, con los Buques de Marco Antonio Solís. Y gracias, claro que sí, oiga. Suele pues, vámonos con esto.
1: Es un saludote, dice.
0: Son las salteños, exactamente. Súbale a su radio, esto es las tres. Se me anda trabando la luenga. Las tres piedrecitas.

Oiga, nos quedan ya 8 minutos para las 7 de la tarde y tenemos mensaje, dice, hola, buenas tardes, ¿me puedes poner una canción con los Acosta? Una rosa en tu balcón para escucharla de parte de un amigo, saludos a El Álamo, saludotes y gracias amiga por tu mensaje, aquí vamos a estar poniendo ya tu mensaje en este preciso momento, dame chancita, solo buscarla. Oiga, pues ya está lista, así que vámonos porque ya son de las últimas peticiones, Súbale pues porque vienen los Acosta con este tema que se llama Deja una rosa en tu balcón.

Oigan, ya nos quedan 3 minutitos, 3 para las 7 de la tarde, y me despido con esta canción de Los Novillos de la Sierra, este tema que se titula Mentiras Bonitas. Muchísimas gracias, les deseo que pasen una excelente tarde, una excelente noche. Recuerde que mañana los espero 6:30 de la mañana en Noticias.

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0: contigo.
1: Se le encuadra al produce.
2: Ya no sé si fue acople o
1: no, no, pero no, nada, no. Contrario, qué bueno que estás por acá. Y pues bueno, estamos en Juaritos. ¿Cómo viste el evento ayer?
2: Pues sin duda alguna, una fuerza política importante. Ya el Verde, bueno, que ya ves que comentaban ayer mismo que un tiempo le perdió su registro, lo recuperó y va en aumento. Pero pues importantes declaraciones las que hace el coordinador político a nivel nacional con respecto al perfil de Cruz Pérez Cuellar, que si no es Cruz, pues no hay alianza. Entonces, como que eso va marcando ya una pauta, no un caminito con respecto a lo que viene para el estado de Chihuahua.
1: Y sobre todo, Tavo, que había un rumor, y yo se lo contaba ayer a Ana cuando salimos, porque Ana me decía, oye, bueno, ¿y qué tanto pesa el que el Verde se porte así o diga cosas así? Sí. Y le comentaba yo, es que había un rumor de que, y lo podemos decir abiertamente, yo lo dije ayer en el programa y hoy lo vuelvo a comunicar, había un rumor de que en caso, bueno, que dentro de la repartición, sería lo correcto, dentro de la repartición de coalición, que es completamente legal, es decir, son 17 estados y que al Verde le tocaban dos. O sea, dentro de los rumores políticos era, ok, son 17 estados y al Verde le tocan dos. Y de ahí decían también que por el Verde se iba a poner a Andrea. O sea, entonces, los andreístas, a mí me tocó que llegaran conmigo tres o cuatro, que uno de ellos muy importante porque hasta presidente municipal es, llegó y me dijo, no, carnal, me dice, ya ni le muevas, o sea, ya está
2: planchado,
1: ya está listo, mira, le va a tocar al Verde y el Verde ya dijo que va a ser Andrea. Entonces, era uno de los rumores que en todo este proceso, pues, causaba espesor. Y ayer el Verde dice, ¿es Cruz o no es nadie?
2: Sí, así es.
1: Entonces, ese fue el mensaje. O sea, el mensaje, más que para el exterior, el mensaje fue al interior de, a ver, no está negociado nada. O sea, seguimos en competencia y seguimos con todo.
2: Y es que la cuestión aquí es, yo no tengo absolutamente nada en contra de Andrea Chávez.
1: No, claro que no, no. Claro,
2: pero no es lo mismo ser influencer que trabajar en territorio y demostrar jale.
3: No, incluso o sea, puedes traer trabajo en territorio, pero es muy diferente llegar a la administración.
2: Así es.
3: Hay políticos que son muy buenos políticos, muy buenos en el discurso, muy buenos en territorio, con el trato de las personas, pero es muy diferente saber administrar. Y lo hemos visto con muchos funcionarios que se les cae en el estado por lo mismo, que no saben administrar.
2: Sí, yo tengo siguiendo el trabajo de Cruz desde que era senador. O sea, así de cerca. No lo conozco de ahorita. Sé que es una persona trabajadora y todo. Y a lo largo de mi trabajo como periodista, hubo años donde primero a mí me catalogaban que yo favorecía al PRI. Muchos años me costó quitarme el estigma del priista y ahora resulta que para mucha gente ya soy morenista. Pero bueno, así es esto. Y fíjate que hay un tema que estuve viendo que estaban tocando concerniente a exhibición de contratos y bueno.
1: Ah, no, pues como debe ser.
2: Pues a mí ya me traen.
1: También.
2: Sí, pues es que lo que no entiende mucha gente es que nosotros pues tenemos que vender publicidad para vivir.
1: Pero no dice nada de lo de ellos. O sea, a ver, si Xóchitl Contreras, Marco Bonilla o cualquier otro panista dicen, mira, los de Chihuahua News, ya Tavo les paga el gobierno de Ciudad Juárez. Sí, y tú le pagas al de Entre Líneas, y le pagas a Omnia, y le pagas a Tiempo, y le pagas al Heraldo, así y le es, pagas al Diario. Entonces, utilizando tu criterio significa que de lo que me estás acusando, ¿tú también eres culpable?
2: Exacto.
1: Porque, a ver, ¿por qué cuando ellos dicen, se les paga Chihuahua News para que nos ataquen? Porque ahí sí es. Y si nosotros decimos, oye, tú le estás pagando al Heraldo para que ataque a Morena, no. No.
3: Sí.
1: Oye, pero si tú también tienes un contrato millonario con el Heraldo. No, pero es publicidad.
2: Y millonario, literal.
1: ¿Por qué el tuyo es publicidad y por qué el mío es por ataque? O sea, significa que entonces, ¿a qué me estás queriendo decir?
2: ¿A qué voy con esto que estábamos hablando en cuestión de política? Es que nosotros somos periodistas, pero también somos ciudadanos.
3: Claro.
2: O sea, tenemos todo el derecho, así como cualquier otro trabajador, empresario, pues también en el lado personal, ¿verdad? De apoyar a quien nosotros queramos.
1: Y debería de ser al revés, Tavo. O sea, debería de valorarse más que con conocimiento de causa y como dices tú, con años de trayectoria y con años de experiencia, que la persona diga, ¿sabes qué? En este terreno actual yo siento que lo mejor es esto, pues debería de ser como una voz, ah, ok, pues ¿por qué? Argumentámelo, vamos a platicarlo, dímelo, en lugar de, ay, o
3: Sí.
1: sea, no. Por ejemplo, ahorita pasaba Eloy García Tarín,
2: Ah, sí lo
1: que
2: vi.
1: es el
2: Sí,
1: coordinador
2: sí
1: de
2: era entonces.
1: comunicación. Ahorita pasó Eloy García Tarín, que es el coordinador de comunicación social de la secretaría. Él se metió en horas laborales a tirarle a un influencer que es
2: Sí.
1: abiertamente de Morena. Y cuando lo hizo, lo único que se criticó fue en el horario en el que lo hiciste. ¿Sí me explico? O sea,
2: Sí.
1: no se te está criticando tu opinión. Tú puedes pensar eso de Hernán y puedes decirle más cosas si quieres, pero el problema es que lo estás haciendo desde la computadora de la Secretaría de
2: En el
1: Seguridad,
2: jale.
1: en el
2: Sí.
1: jale.
2: Es que sí hay cierta desesperación. O sea, lo que comenta a veces en sus discursos Cruz Pérez Cuellar es una realidad porque se nota. O sea, a legua se nota que el trabajo que se está realizando en Juárez, de ahora es el alcalde con licencia, y el trabajo pues continúa, ¿verdad? Pero en el caso, por ejemplo, de que yo tengo muchísimos años recorriendo el noroeste del estado, Nuevo Casas Grandes y toda
1: Sí,
2: aquella región.
1: pues ahí está tu jefe.
2: Así es, fíjate que literalmente, y no nomás es de este gobierno, sino de anteriores, está abandonado, no van los gobernadores. Deja tú que no vayan. Hacen inversiones de millones y millones,
1: Sí.
2: pero
1: Oye, las banquetas que
2: ponen
1: pusieron,
2: puras banquetitas, o
1: o sea,
2: sea,
1: ¿eso
2: se
1: qué?
2: metieron 170
1: A
2: millones ahí,
1: ver,
2: más o menos.
1: Gustavo, para los que hemos vivido en Juárez, los que hemos vivido en Nuevo Casas Grandes, esas banquetas no sirvieron para nada.
2: ¿No?
1: O sea,
2: Al
1: o
2: contrario, hasta
1: sea,
2: estorban.
1: ese lugar siempre fue así. No necesitaba ese cemento.
2: ¿No?
1: En cambio, hay cientos de calles en Nuevo Casas
2: Sin
1: Grandes que
2: pavimentar.
1: están en tierra. Y con esos 130 millones, pues mínimo eran 130 calles, mínimo. Eran 130 calles que necesitaban mucho más. Pero ¿qué pasa? Que si hubieran sido calles, no les dejaba el mismo moche. Y
3: Claro.
1: no les dejaba la
2: No,
1: misma
2: no, no, pues se
1: comisión.
2: invierte donde se debe invertir y pues para eso es, no es para otra cosa.
1: ¿Tú cómo ves al PAN aquí en Juarito, o sea, la pirómana, Xóchitl Contreras?
2: Bueno, mira, ahorita yo tengo aquí en Ciudad Juárez viniendo ya, pues como 5 años, pero ya viviendo aquí ya voy para un año.
1: Okay.
2: Pero pues no escucho yo mucho ruido de Partido Acción Nacional aquí en Ciudad Juárez, realmente.
1: No existe.
2: No
1: No.
2: existe, o sea, no, te lo digo
1: Yo
2: de
1: lo vi en
2: manera
1: la
2: personal,
1: fiscalía.
2: yo casi no veo movimiento de Acción Nacional aquí, ni de otros partidos, la verdad.
1: Yo lo vi en la fiscalía, en la fiscalía.
2: Salvo el municipal, ¿verdad?
1: Sí,
2: Obvio.
1: lo vi en la fiscalía. En la fiscalía había puros empleos de la Junta de Aguas que gritaban yo con Maru. Fuera de los empleos de la Junta de Aguas no había ni un ciudadano. Y los ciudadanos que había, habían ido a protestar en contra de Maru. O sea, habían ido con pancartas que si de transporte, que si de esto, que si del otro. Y pues la verdad es que sí es muy, muy triste la situación del PAN. ¿O te ha tocado verla ahora que has estado acá?
3: Sí, ahora que he estado, yo no sabía porque el contexto político que hay en Chihuahua capital al de Juárez es muy diferente. En Chihuahua las cosas se sienten muy caóticas y se entiende desde el miedo que tienen todos allá y pues también hay hasta el Congreso, mi acercamiento es más con el Congreso, entonces lo veo más. Y acá en Juárez todo es muy pacífico porque es verdad, el PAN en Juárez no existe. Y yo creo que también viene de que ni la gobernadora viene aquí. Lo tienen discriminado, yo siento 100% a Ciudad
2: Oh,
3: Juárez.
2: sí. Gacho.
3: Y yo pienso que de ahí es de donde viene.
2: Que ha
3: Pero
2: hecho
3: también creo que es porque no ven oportunidad aquí tampoco.
2: comentarios muy desafortunados también que ha hecho Maru Campos con respecto a los Juaritos. Dice que es como una entidad aparte, dice, o sea, eso
3: Sí.
2: estuvo muy mal. Y pues, oye, lo que me ha llamado mucho la atención es cómo se enoja este Marco Bonilla cuando lo abordan ahí.
3: El banana.
1: Nos ama,
2: Sí,
1: es que nos
2: sí.
1: ama, en el interior nos ama.
2: Dije yo, tengo que,
3: Sueña con Aarón.
2: ahorita que me dijiste, vente acá,
3: Vamos.
2: dije, tengo que comentarlo ahí con Aarón, porque sí se me hizo muy, pues, ¿cómo se le notaba la
1: Intolerante.
2: sonrisa así, pero con ganas de agarrarlo?
1: Intolerante, intolerante 100%, pero pues es que eso habla de la capacidad también, ¿no? O
3: Claro,
1: sea,
3: sí.
1: porque A mí me ha tocado, nos ha tocado coincidir. Creo que tú también estás en esa rueda de prensa de Cruz, en donde la última que dio, la última semanera que dio, uno de los reporteros se puso a atacarlo y le dijo literalmente, le dijo, oiga, pues yo no veo el Juárez que usted ve, y yo no veo esto. Y Cruz estuvo ahí, ok, muy respetable, pero
2: Sí, pues es que las
1: jamás
2: opiniones se
1: perdió la
2: respetan.
1: calma, jamás o sea, se descontroló como lo hace Marco.
2: No, y fíjate, algo bien importante es cuando lo de las pautas publicitarias, luego, luego no supo qué decir y dijo, ¿y Cruz cuánto paga?
1: Pregúntale a
2: Sí,
1: Cruz,
2: pregúntale a Cruz o algo así. O sea, ahí es donde se nota muchísimo la cómo tienen la en su mente a Cruz Pérez Cuellar, ¿eh?
1: Es
2: Así
1: una
2: es.
1: persona muy incompetente jugando a ser alcalde. Eso es lo que es el Marco, el Bananas Bob.
2: ¿Quién chivo?
3: Todos los panistas juegan a ser funcionarios, ¿eh?
2: Sí,
3: Todos
2: no
3: los
2: más.
3: panistas juegan
2: Oye,
3: a
2: en
3: ser
2: Chihuahua, cómo anda el pan para la municipal?
1: funcionarios. Pues está muy
2: Sí,
1: fuerte.
2: está fuerte.
1: Sí, está muy
3: Chihuahua
1: fuerte.
3: Capital no deja de
1: La
3: ser
1: verdad,
3: muy
1: muy panista.
3: panista. Sí, está complicado. Pero fíjate, a pesar de eso,
1: ¿Me
3: las
1: pasas la
3: encuestas que
1: jarrita?
3: veíamos ayer
1: Esa.
3: no está tan
1: Por favor.
3: alejado como nosotros
1: ¿Alguien?
3: pensábamos. Yo creí que la diferencia entre las encuestas que han salido entre para municipal, entre PAN y Morena, iban a ser más grandes, porque sabemos que es un municipio panista. Pero no se me hace tan alejado como yo creía,
1: Fíjate, no,
3: a pesar de.
1: estaban. Ahorita está como 9 puntos o 7 puntos, ¿da? Lo que estábamos
3: Sí,
1: viendo.
3: 8 se me hace.
1: Y yo creo que sí va a haber un cambio muy grande en la percepción del público. A ver, Chihuahua Capital tiene un público, tiene una votación que no es panista, es antimorenista.
2: Es muy
1: Es
2: diferente.
1: muy diferente. Es muy diferente. O
2: ¿Qué
1: sea,
2: fue lo que en su momento le pasó al PRI?
1: porque si, esa es lo que te iba a decir. O sea, si nos fuéramos a que el estado de que el municipio de Chihuahua es panista, entonces, ¿por qué se lo quitaron a Juan Blanco y por qué en su momento se lo quitaron a Carlos Borrell? O sea,
2: Sí.
1: no es panista, es antimorenista.
2: Así es.
1: Y durante muchos años fue priista. Y durante muchos, o sea, cuando se votó por Carlos Borrell y cuando se votó por Juan Blanco, se votó en contra del PRI. No se votó a favor del PAN, se votó en contra del PRI. Y el panismo ha tenido la oportunidad de gobernar y lo convirtió en un desgobierno que lastima a mucha gente. En la actualidad, tenemos 9 puntos de diferencia entre Morena y PAN, pero todavía falta la campaña.
2: Sí, así
1: O sea,
2: es.
1: falta que la gente ponga atención a los videos en donde se hable de la corrupción del PAN. Falta donde Morena hable sobre las propuestas que tiene para la ciudad, los cambios que tiene para el presupuesto que ejerce el PAN. Y ahí es cuando la gente puede ver otra opción. ¿Y qué va a hacer el PAN? Salir a golpear a Morena
2: Es que ya no
1: y a
2: está tan
1: decir.
2: desinformada la gente.
1: Pero va a salir a decirles que si la narcopolítica, que si Andrés Manuel, que si los hijos de Andrés Manuel. O sea, va a repetir lo mismo y lo mismo y lo mismo que siempre se ha dicho, mientras que Morena va a exhibir su corrupción y plantear sus
2: Y
1: propuestas.
2: mira, una ventaja en ese sentido que tiene este Cruz Pérez Cuellar, y eso te lo puedo decir porque me lo ha
1: Tú que
2: dicho
1: estás en Juárez.
2: mucha gente me lo ha dicho, que gente que no es afín a Morena dice, la verdad, mira, yo no soy afín a Morena, pero apoyo a Cruz.
1: Exacto.
2: Y hay gente que es afín a Morena y apoya a Cruz también,
1: Ahorita habían
2: pero eso es una
1: decían,
2: ventaja.
1: digo, hay gente de Morena que le mueve y le molesta que panistas digan yo sí votaría por Cruz.
2: Exacto. Justo
1: Pero,
3: era lo que iba a decir.
1: perdón, dilo. No, no, no.
3: Dije, no sé si ayude o no el
1: No,
3: decirlo,
1: otra vez, otra
3: pero
1: vez.
3: no sé si ayude o no decirlo, pero yo me he sentado con muchos panistas, no porque yo quiera, sino
2: Ya
3: porque
2: se descubrió. Ya la
3: se
2: recibió.
3: ha
1: No,
3: dado
1: morita, te
3: y
1: jalan
3: hasta,
1: y hablan
3: y sí,
1: contigo.
3: hasta en contextos que no tienen nada que ver con política, o sea, reuniones de amigos y coincidimos, ¿no? Panistas me han dicho, no. Yo, Morena, no lo paso y yo estoy 100% con el PAN. ¿Con quién estás?
1: Pero.
3: ¿Con quién estás? Yo, estoy apoyando a Cruz Pérez Cuellar. Si es Cruz, sí votamos por Morena.
2: Es que desde hace mucho tiempo se está dando
1: Pero eso
2: también
1: es
2: esa
1: lo, pero
2: situación
1: vamos,
2: de por la
1: es que eso es
2: persona.
1: lo que se necesita, más allá de por la persona, porque ahorita saben que no es bueno votar por el PAN. ¿Sí me explico?
3: Sí.
1: O
3: Hay un
1: sea,
3: hartazgo ya.
1: es lo que yo decía, o sea, mucha gente se va a ir para atrás cuando se publiquen las encuestas de los careos. Mucha gente se va a ir para atrás cuando vean que mucha gente del Estado que no se identifica. A ver, vamos con las telefónicas. Está chido el análisis. Vamos con las telefónicas.
2: Échale, échale.
1: Te marcan y te dicen, ¿por qué partido usted votaría? No, pues yo votaría por Morena. Y otros, no, pues yo votaría por PAN. Y otros, aún no sé. Tres públicos, ¿no? Y luego le preguntan al de Morena. ¿Y a ti quién te gustaría que fuera tu candidato a gobernador? ¿Andrea o Cruz?
2: Cruz.
1: No, pues que Andrea. Ahora. Y luego le preguntan al PAN. ¿Y a ti quién te gustaría que fuera tu candidato? No, pues que Marco Bonilla. Fregón. Y el indeciso, pues no se le pregunta eso. Porque pues él ya dijo que no tiene
2: No sabe
1: partido.
2: todavía.
1: Y luego, a los mismos se les vuelve a preguntar a los de Morena. Oye, ¿y en un caso en donde fuera Andrea contra Marco, por quién votarías? Ah, oh, pues Andrea. Órale. Y luego le preguntan a los panistas. Oye, ¿y en un caso en donde sea Andrea contra Marco, por quién votarías? No, por Marco. Ah, órale. Y luego le preguntan al indeciso. Oye, ¿y tú por quién votarías? ¿Por Andrea o por Marco? No, pues por Marco. Entonces, en esa línea gana Marco. Y luego les vuelven a preguntar a los morenistas, bueno, ¿y si fuera Cruz o Marco? No, pues por Cruz. Y luego le preguntan a los indecisos, ¿y si fuera Cruz o Marco? No, pues por Cruz. Y luego le preguntan a los panistas, ¿y si fuera Cruz o Marco?
2: Vamos, Cruz.
1: Y se empata.
2: Y se empata. Sí, pues ahí está ya
1: Y
2: marcando.
1: en unas gana Cruz. Entonces, mucho morenista dice, mira, hasta los panistas votarían por él. A ver, no se trata, aquí van a votar todos. Lo decía ahorita Susana, o sea, tú no Susana, sino ahorita que estuvo sentada Susana, porque le dices, van a votar todos. Y no importa si va a votar un perredista, un panista, un priista, el chiste es que vote por la Cuarta Transformación y por quien la represente en ese momento y sacar a la corrupción que está matando al Estado, que ahorita representa el PAN, que en su momento representó el PRI y que en su momento a lo mejor pudieran representar hasta la misma opción de Morena después de años de gobernar. O sea, se trata de sacar las votaciones. Me lo explicaba un gran político que me dice, los péndulos y los círculos políticos no se tratan de escoger a las preferencias de las personas que nos caen mejor, como decía esto, se trata de qué necesita el Estado.
2: ¿Y quién tiene el perfil para
1: Y hoy
2: hacerlo?
1: en día el Estado está abandonado,
2: Totalmente.
1: está mal gobernado y está corrupto,
2: Mal administrado.
1: mal administrado. Necesitas a alguien que sea muy trabajador o trabajadora, necesitas a alguien que tenga un liderazgo muy fuerte y que tenga ya auditorías encima y que no le hayan sacado desfalcos. Marco Bonilla no lo tiene. A Andrea, pues no se le puede catalogar su trabajo ejecutivo porque todavía no tiene ninguno.
2: Y las obras que se han hecho aquí, no hay deuda.
1: Es a lo que yo voy. Y nos vamos con Cruz. Y Cruz ya pasó por cientos y miles de auditorías del PAN que se lo han querido fregar a diestra y siniestra porque he escuchado a morenistas decir, no, es que el PAN apoya a Cruz. Ay, chinga, pues que no han visto cada rueda de prensa.
2: Deja tú.
1: Sí,
2: Está
1: cada...
2: caliente el tema ahorita de la quema de las llantas en el relleno
1: Esa fue la
2: sanitario.
1: pirómana, esa fue el Xóchitl.
2: Sí, pues por
1: Sí,
2: eso me daba
1: ¿verdad?
2: risa
1: Sí,
2: ahorita que decías,
1: fue la Xóchitl, andaba
2: porque
1: ahí con
2: ahí
1: el
2: ya está
1: encendedor.
2: preparada, no sé si ya metieron la denuncia, pero ya el secretario, digo, el Ortiz Orpinel, que ya es presidente municipal, comentó que ya está en camino. Ayer fue la
3: Sí.
2: denuncia, entonces, pues a ver qué sucede
1: Y como dice,
2: con la investigación, ¿eh?
1: como dicen Cruz y también lo dice Andrea, luego quieren echarle la culpa a Cruz del abandono del que el mismo gobierno del Estado tuvo a Juárez por más de 12 años.
2: Así es.
1: Sí, o sea, porque dicen, no, es que mira, Cruz, que cuántas calles tienes sin pavimentar. Oye, sí, espérate, pero yo nomás tengo 5 años.
2: ¿Cuánto
1: Y
2: rezago hay?
1: esas calles tienen más de 20 años así.
2: Sin meterle
1: O sea,
2: mano,
1: no puedes echarme a
2: así es.
1: mí el rezago de tus administraciones y querer que yo sea el culpable de lo que tú no hiciste. O sea, porque hay cosas para las que no le toca al municipio. Como lo decían ahorita, la Torre Centinela, o sea, son 4.800 millones de pesos que se pudieron usar en Juárez. Y sí se usaron en Juárez, pero para construir un edificio que no va a servir para nada.
2: Sí, así, ahora para, como también mencionaban en una rueda de prensa, precisamente creo que mismo Cruz,
1: Sí.
2: para mantenerla,
3: Sí.
2: por la cuestión del clima, del tipo de estructura que es, de puro vidrio,
1: Puro
2: de puro
1: vidrio.
2: cristal, entonces, ¿cuánto va a
1: Sería un
2: costar?
1: dineral,
2: ¿Cuánto
1: ¿no?
2: va a
1: Es más,
2: costar?
1: simplemente dentro de lo que se ha gastado y dentro de lo presupuestado, No está el mobiliario.
2: No.
1: O sea, es la pura construcción de la
3: Claro, el
1: torre.
3: esqueleto.
1: O sea, todavía no está contemplado las sillas, todavía no están contemplados los aires. Bueno, los aires a lo
2: El
1: mejor sí
2: clima.
1: porque es construcción, pero no están contemplados los escritorios, las computadoras,
2: El
1: o sea,
2: personal, todo el
1: todo eso.
2: personal.
1: No, el personal para llenarlo, o sea, no lo tiene. O sea, tendrían que cambiar a todos los del pueblito mexicano y así nomás llenarían 3 pisos. O sea, ¿de cuántos tiene? 21, 14, quién sabe cuántos tiene. O sea,
2: Como 20
1: no,
2: pisos
1: o sea,
2: tiene.
1: sí, no, no, realmente
2: A ver
1: es un
2: cuánto,
1: monumento a la
2: a
1: corrupción.
2: ver cuánto va a
1: Así
2: cobrar
1: es.
2: Batman,
1: O sea,
2: mejor.
1: van, y aparte, o sea,
3: Batman.
1: deja tú los derechos de la Warner Brothers, o
3: Sí,
1: para
3: va a
1: poder
3: estar
1: estar, o
3: difícil
1: sea,
2: ahí. Así es, así
1: difícil.
2: es.
1: Pero bueno, mi querido Tavo, pues te agradecemos
2: No, hombre,
1: muchísimo que hayas
2: muchísimas
1: estado
2: gracias
1: con
2: por
1: nosotros.
2: invitarme a grillar un
1: Y te
2: ratito.
1: avisamos cuando
3: Para
1: vengamos. Órale.
3: empezar bien la
1: Y como
3: mañana.
1: dices tú, pues en su momento te tacharon. Ahorita a mí estaba platicando con una persona y me dice, pues si tú eras más panista que no, carnal. Yo siempre he sido antisistema y humanista. No, pero estabas con nosotros, sí, pero ustedes dejaron de estar con nosotros.
2: Sí.
1: O sea, no, no, no te confundas. O sea, hay una cosa muy diferente. O sea, en su momento, no, yo nunca apoyé al PAN. Yo en su momento apoyé a Borruel porque era el que le iba a dar en la madre al PRI.
2: No,
1: En su momento,
2: yo en mis
1: y no
2: juventudes
1: existía
2: sí,
1: Morena.
2: sí estaba afiliado yo al PRI
1: Y
2: en
1: es
2: mis
1: muy
2: juventudes,
1: válido,
2: pero
1: pero es muy válido. Y era un PRI muy diferente
2: no,
1: también.
2: sí.
1: Pues era un PRI muy diferente al de Duarte, y era un PRI muy diferente al de Serrano, y era un PRI muy diferente hasta el de Reyes Baeza. El de Reyes Baeza y el priismo de Reyes Baeza contra el priismo de César Duarte es
2: No,
1: completamente
2: sí, no, sí,
1: diferente en
2: definitivamente.
1: formas, en educación, en corrupción. O sea, es completamente
2: El de
1: diferente
2: Patricio también,
1: al de Patricio,
2: mis
1: olvídate.
2: respetos.
1: Entonces, o sea, cuando el PRI era gobernado cuando el gobierno del Estado era Patricio y el PRI le pertenecía a Patricio, era algo completamente diferente
2: Sí.
1: a lo que es hoy en día el PRI. O sea, bueno, no hoy en día, porque ahorita pobrecitos, ahorita no son nada. Pero a lo
2: Ah,
1: que era
2: ¿cómo
1: el
2: no? El
1: Condorte,
2: PRI.
1: a
2: Dijo
1: lo que era el
2: Alito Moreno,
1: Condorte,
2: dijo, no,
1: Alito
2: no.
1: Moreno, pues sí.
2: Estamos recuperando el...
1: Mira, si ahorita
2: Síguele, síguele,
1: atropellan a alguien, junta más del atropellado que un mitin del PRI. Fácil, fácil.
2: Sí, fíjate.
1: Entonces, no se trata de con quién estuviste, se trata de qué quieres hacer.
2: No, y pues
1: ¿Verdad?
2: el pasado ya fue. Hay
1: Porque
2: que enfocarse en qué viene y en el presente, ¿verdad?
1: hasta la misma Andrea en su Facebook personal, el que usó durante toda su juventud, tiene fotos donde César Duarte le está entregando un
2: Sí,
1: premio
2: sí,
1: y no
2: sí.
1: significa que es su artista,
3: Claro.
1: ¿sí? Ni significa que apoyó, y tampoco significa que apoyó al PRI. Simplemente era una joven que en su momento ganó un premio y se lo entregó César Duarte. O sea, no podemos estar buscándole para atrás,
2: Pero pues tú sabes cómo
1: porque
2: es la política.
1: fotos con todo siempre va a
2: Y
1: haber.
2: espérate, esto apenas empieza, verás cómo van a empezar a sacar cositas de todo el mundo.
1: Pero mira, yo te diría al revés. Yo siento que ahorita no han sacado nada porque no han podido sacar nada, porque no han encontrado nada.
2: Así es.
1: Porque ahorita es el mejor momento para descarrilar a los dos. Y no han podido.
2: No, no han podido.
1: Y si no han podido, es porque el León piensa que todos son de su condición. Volvemos al tema inicial de los convenios. O sea, ellos piensan que Andrea y Cruz van a tener los mismos escándalos que tienen ellos, porque ellos saben
2: Sí,
1: sus escándalos.
2: así es. No, y a nosotros, yo me imagino que ustedes también, a mí me tocó en su momento pues tener municipios priistas, municipios donde les dábamos servicio.
1: Sí, pues es
2: Ahora,
1: publicidad.
2: mi servicio, mis sitios web y todo les agradaron a la vez. Ofrecí mi servicio y me lo contrataron.
1: No, y porque tienes los alcances, porque si no, tampoco
2: Sí, no, pues
1: tendrían
2: si
1: que
2: no,
1: te hacen un
2: tampoco.
1: estudio.
2: Ah, no, sí.
1: O sea, te hacen un estudio, te revisan. O sea, uno tarda hasta 2 meses en lo que lo están auditando a uno
2: Oh, sí.
1: para saber qué
2: Para toda
1: tanta.
2: la gente que cree que
1: Claro.
2: no es fácil
1: No,
2: llegar.
1: o sea, dicen, ah, pues nomás les firmaron y ya. No,
2: No,
1: espérate,
2: bueno,
1: ¿cuál nomás
2: fuera.
1: les firmaron y ya? O sea, bueno, fuera. O sea,
2: No, es mucho
1: hay que
2: trabajo,
1: hacer
2: es
1: todo
2: mucho
1: un
2: trabajo.
1: trabajo. O sea, te revisan publicaciones y luego los testigos que te piden. ¿Cuántos testigos tienes que entregar, Beto?
2: No, no, no.
1: Para la gente que no sabe y no conoce y habla a lo tonto de los convenios y dice que nos pagan una millonada. O sea, nosotros tenemos que entregar testigos de las publicaciones que se hicieron y que son publicaciones De los banners, publicaciones de las
2: de todo,
1: licitaciones,
2: de
1: publicaciones, o
2: las
1: sea,
2: notas, de todo.
1: y de esas publicaciones se revisa el alcance.
2: Ay, no vayas lejos, simplemente para ser proveedor, los
1: No,
2: trámites para
1: claro.
2: hacerte proveedor del municipio.
1: Tienes que ser
2: Son
1: no
2: muchos
1: deudor
2: filtros
1: del IMSS, no deudor del
2: del
1: SAT, y
2: Infonavit.
1: no deudor del Infonavit. Tienes que tener todo
2: En
1: armado,
2: regla.
1: tienes que tener
3: Sí.
1: opinión de vencimiento positiva.
2: En el SAT,
1: Tienes que, o
2: así
1: sea,
2: es.
1: son muchísimas las cosas como para que venga la piromaníaca de Xóchitl Contreras a decir, ah, es que son páginas, no sé si tú estuviste en esa rueda de prensa, pero yo ahorita leí en la columna de Omnia que lo vuelvo a decir, digo, Omnia no nos defendió, pero sí le dijo a Xóchitl, no puedes llegar a decir que los medios son pasquines y querer que los mismos medios te cubran.
3: Exacto.
2: Así es.
1: Pero lo que sí dice la piromaníaca es. No, es que el Chihuahua News son pasquines de Cruz Pérez Cuello. Oye, revisa todos nuestros procesos. O sea, no hables por hablar.
2: Así es.
1: Y aparte, la piromaníaca es la que tiene a su hijo metido en el Congreso. Y a ese sí lo metieron sin revisarle un solo papel. Y la
2: No,
1: piromaníaca.
2: no, y hay historial de
1: No, y
2: familiares dentro del PAN,
1: eso es lo que
2: dentro del
1: voy. Y la
2: mismo, de
1: piromaníaca.
2: puestos de
1: Y la
2: un.
1: piromaníaca tiene a su hija en el Poder Judicial y tiene a su esposo en la Junta de Aguas y tiene a sus otros hijos también haciendo trabajos para gobierno. O sea, lo que pasa es que pues el León piensa que todos son de
2: Y en
1: su
2: Nuevo
1: comisión.
2: Casalmón hay mucho de
1: En
2: eso, ¿eh?
1: Casas Grandes también está Daniela con el recaudador de
2: El papá,
1: rentas
2: así es.
1: y así nos podemos ir. Todos tienen metidos a su gente, todos. Que platicábamos tú y yo, ¿te
3: Ayer
1: acuerdas?
3: justamente.
1: Que muchas veces. Yo entiendo la regla del nepotismo porque mucha gente metía a la hermana, al hermano de aviador.
2: Sí.
1: ¿Sí me
2: Con otro
1: explico? O
2: nombrecito
1: sea,
2: por ahí,
1: una
2: órale.
1: cosa es meterlo de aviador y otra cosa es meterlo a jalar. O sea, es muy diferente. Pero bueno, cada quien, mi querido Tavo, muchas
2: No,
1: gracias.
2: hombre, pues a ustedes muchísimas gracias por la invitación.
1: Al contrario, pues bueno, estamos a la orden. Vamos a ir a una pausa porque ya está con nosotros nuestro siguiente invitado y regresamos en esto que es Chihuahua News en la morgue.

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0: Entonces, y luego también
1: Bien.
0: en el Zanfra trabajé mucho
1: Bien.
0: tiempo. Estamos en vivo. Es que estamos hablando con nuestro siguiente invitado sobre si es Morning People o no.
1: Pues
0: Y,
1: bueno.
0: no, perdón, no es Morning People, ¿verdad? Oye, sí, cierto, es que sí, vamos a tener que cambiar el nombre a todos los noticieros, ¿no? Estamos igual de ridículos que el Save the Date. ¿Por qué lo cambias? No lo niegues. Es tuyo, es tuyo,
1: Ah,
0: no lo
1: disculpa,
0: niegues.
1: déjeme, entramos
0: Te
1: tarde
0: cacharon, vio
1: porque
0: el lipstick y te lo mandó, no lo niegues. Es tuyo, ¿para qué te
1: ya me
0: haces?
1: agarraron
0: Ahorita ni
1: la
0: estaba,
1: movida.
0: ahorita ni estaba. Mi querido Alex Pérez Escalante, ¿cómo estás?
1: Oh, muy bien, amigo. Muchas gracias por el
0: Bienvenido a Chivas
1: espacio,
0: News en la
1: cabrón.
0: Morning. No, al contrario, gracias a ti por venir. ¿Batallaste para levantarte?
1: No, te digo que vengo de un desayunito y ahora no nos tocó mucho sueño, pero pues aquí andamos dándole.
0: Pero dices que eres de los que va al gimnasio.
1: Sí, algún trato de ir.
0: Digo, se te nota, ¿eh?
1: Ya vas a empezar, Aaron.
0: ¡Ay, déjame!
1: No, trato de ir yo. En la mañana trato de ir 2, 3 días a la semana. Y ya los demás días voy en la noche.
0: Ok.
1: En la nochecita ya.
0: A
1: Ya acabando
0: gusto.
1: el día, Simón.
0: Bueno, ayer, mire, ayer estaba Cruz Pérez Cuellar, estaba Alejandro Pérez Cuellar, estaba el coordinador nacional, pero al que más le gritaban, ¿sí o no, Anita?
1: Hombre, las traen locas a todas las
0: No,
1: brigadistas,
0: qué
1: pero
0: barbaridad,
1: locas.
0: qué ansiedad, pero bueno, el día de ayer un
1: No,
0: eventazo.
1: muy buen equipo, la verdad.
0: Mire,
1: Muy
0: ya no sé,
1: simpáticas
0: ahí la,
1: ellas.
0: sí. ¿Tienes la foto esta? ¿Ya te la pasaron? Bueno, para enseñársela
1: Para
0: a
1: que
0: nadie.
1: vean todo el
0: El
1: fandom que
0: nivel,
1: tiene
0: el nivel, el nivel,
1: Alex.
0: el nivel.
1: Bien. Yo me quedé, ya
0: Sí,
1: sabía,
0: sí.
1: lo vi en Ciudad de México y me tocó verlo el día de ayer,
0: ¿Y
1: ya
0: las
1: con
0: señoras
1: todo.
0: dónde están?
1: Locas.
0: ¡Ay, oh, deja tú las señoras, los señores! ¡No!
1: Todos. Así parejo, ¿eh? Parejo la
0: Pero,
1: cosa.
0: mira, la están poniendo en estos momentos al aire, mira, están poniendo esa imagen. Mi querido Alex,
1: Muy buena
0: eventazo el día
1: imagen.
0: de ayer, ¿cómo se la pasaron? ¿Cómo estuvo?
1: Yo, mira, la verdad, muy contento. Creo que fue todo un éxito. El mensaje, la verdad que el mensaje. Mira, fuera del evento que yo creo que fue la foto, que yo creo que fue gran evento. Pues bueno, fueron 1,000 personas, estuvo a todo dar, mostramos la fuerza

0: esperaba que fuera tan contundente y
1: Tan
0: sí lo fue,
1: fuerte,
0: efectivamente.
1: tan
0: Tan
1: fuerte. O sea,
0: fuerte.
1: le
0: Bombazo.
1: digo yo ahorita a Ana que cuando a mí me gusta mucho, a mí me enseñó Abel Salinas, en paz descanse, me enseñó que cuando la gente está dando un discurso, nunca veas al que está dando el discurso, sino que nada más te enfoques en el presidio. O sea,
0: Okay.
1: me decía, mire, si usted, lo vuelvo a repetir porque ahorita lo platicamos, pero no estabas. Dice, si usted se pone a ver el presidio, a lo mejor lo que dice el gobernante le cala a uno de los que está en el presidio, entonces usted ya tiene una nota, porque le toma foto y ya tenemos un dato para la columna. Mientras hablaba el gobernante, el del presidio me estaba incómodo, esto y lo otro. Dice, y luego después usted lo corrobora, cuando baje la persona le dice, oiga, yo lo vi incómodo, ¿qué pasó? Y ya tiene otra nota. Dice,
0: Órale.
1: entonces, pues no sirve, sí escuche el discurso, pero no vea a la gente, no vea el del discurso, vea a la gente. Ok. Y muchos políticos se distraen, ¿eh? O sea, muchos políticos como que agarran el celular o hacen gestos de más y deberían de ser más mesurados. El chiste es que yo estaba viendo a Cruz, ¿verdad? Y cuando empieza el mensaje, pues Cruz se ve cómodo de que, ah, pues qué chido, va a hablar bien, esto. Y cuando empieza a decir, mira, la cara de Cruz se transformó entre gusto y también le alcancé a ver una preocupación de, hija, si no me
2: Sorpresí.
1: metes en un pedo, güey. Porque fue tajante el coordinador. Si no es
0: Claro.
1: Cruz, no hay alianza.
0: Correcto, correcto. Sí, mira, y la verdad es que la alianza es muy importante, güey. Eso es eso es lo padre del tema. O sea que, pues están cerrándose las filas, se están alineando las cosas. Yo creo que todos queremos que él sea el coordinador, güey. Yo creo que ya es muy obvio el apoyo. Y ya que el partido se abra de esa manera, cuando ahorita pues apenas viene la encuesta, creo que da un gran apoyo. Y digo, en el propio Morena, pues también se ve, en los municipios se ve, aquí en Juárez se ve. Entonces, yo creo que ya no hay nada más que pensar, nada más que pues
1: Esperar.
0: esperar la encuesta
1: Que
0: y.
1: al final, por ejemplo, que están diciendo acá, dice, pues qué bueno el mensaje, pero pues los que van a decidir somos los ciudadanos. Sí, cierto,
0: Claro.
1: los ciudadanos son los que van a escoger. Yo lo comentaba ahorita, realmente este rollo es un golpe más a las estructuras políticas
0: Claro.
1: del interior, porque estaba el rumor de que dentro de la alianza le tocaba el verde a Chihuahua. Y que iban a ir por Andrea. O sea, eran los rumores que se esparcían por parte del mismo equipo de Andrea.
0: Okay.
1: Y el que ayer pasara lo que pasó, pues tumba y vuelve a nivelar competencia. ¿Sí me explico?
0: Claro,
1: O sea, vuelve a
0: sí.
1: decir, a ver, nosotros verde lo queremos, no significa que ya por eso él es, pero nosotros verde estamos definidos. Y eso vuelve a nivelar los cartones del rumor que existía de que ya era Andrea. Y ahora la ciudadanía escoge y también, porque yo creo que el coordinador, pues sí, estaba emocionado con lo
0: Claro,
1: que dijo.
2: claro, claro.
1: Pero también se ve que el verde está unido cuando yo vi a Rosana gritar gobernadora Cruz.
0: Sí, por supuesto. Mira, Rosana no adiciona al partido,
1: Lo que no supe es por qué cuando dijeron vamos a votar por la asamblea, no sé por qué salió corriendo. Le digo yo que cuando dije que de ahorita yo decía que cuando a Rosana le dicen votación, inmediatamente busca baño.
2: Yo
1: O
2: sí
1: sea,
2: creo que le da
1: busca, sí,
2: ansiedad,
1: o
2: se
1: sea,
2: pone
1: dice, vamos a
2: nerviosa.
1: votar baño, baño,
0: Y
1: baño.
0: baño.
1: Y luego
0: Estos
1: ya llegó
0: muchachos.
1: Alex y dijo, no, tranquila, diputada, nomás se levanta. Ah, bueno, ya se queda, te creas. Pero yo la vi que se unió al
0: No,
1: proyecto.
0: muy bien, sí, o sea, en términos de unidad, que es lo que yo creo que estábamos buscando todos. Entonces, digo, todos vimos la nota que ella quería
1: Sí.
0: buscar, pero pues evidentemente la unidad es lo más importante, llevar todos el mismo proyecto. Pues yo creo que Rosana se alineó muy bien y está buscando también ella, pues lo que es mejor para el Estado.
1: Claro, y es la
0: Claro.
1: cuarta transformación. O
0: Así
1: sea,
0: es.
1: eso es en lo que podemos coincidir todos. O sea, lo peor que nos pudiera pasar es que llegue el PAN. Y todavía peor con el inepto y el incompetente de Marco. Hijo,
0: No
1: eso sería. No, no,
0: necesitamos.
1: no. Hermano, no, pero yo ni siquiera quiero verlo como un escenario, porque eso sería. No, no, no,
0: Terrible.
1: no, no, no juegue, vato. Yo no creo que pudiera pasar algo más horrible que eso. O sea, eso y las cuatro trompetas del apocalipsis es lo mismo.
0: Es lo mismo.
1: Y coincidimos muchos, y nosotros lo hemos dicho siempre abiertamente, en que la cuarta transformación debe de llegar al estado de Chihuahua.
0: Por supuesto.
1: Y qué mejor que llegue, porque si ahorita, y hay que decirlo como es, porque la gente no lo escribe y la gente no lo ve, a lo mejor ahorita todavía hay roces entre el PT y el Verde, que esto sí, esto no, esto aquí, esto allá,

0: Pero tener un candidato de unidad con un gobierno de unidad permite la llegada de la cuarta transformación.
1: Así es.
0: Porque si el Partido Verde y el PT van en coalición con Morena, estamos hablando de un gobierno que va a llegar, no nada más va a llegar un gobierno morenista, o sea, va a llevar un gobierno de coalición,
1: Así
0: como
1: es.
0: actualmente. La presidenta de la República tiene a gente del Verde en el gobierno y
1: Es
0: tiene a
1: correcto.
0: gente del PT en el gobierno.
1: Así es.
0: Y eso hace que se haga una cuarta transformación.
1: Exactamente. Mira, la presidenta está impulsando muy fuerte la alianza. O sea, lo hemos visto, ella está muy interesada en que se mantenga esta alianza. Y bueno, pues sabemos que ella toma decisiones muy importantes y yo creo que ha estado haciendo un excelente trabajo. Entonces, pues aquí con Cruz se están cerrando las filas, estamos haciendo unidad con él, siendo la persona que tiene la experiencia de la gobernabilidad. Y puede terminar este divorcio entre el gobierno estatal y el gobierno de México, pues yo creo que es el perfil ideal para llevar a cabo este proyecto y
2: Sí,
1: asumir la
2: imagínate
1: coordinación.
2: todos los beneficios que tendría para Chihuahua que por fin haya un gobierno que esté en alianza y que esté en conformidad, alineado
1: No.
2: con gobierno federal.
0: Ya sé por
2: Exactamente.
0: qué, ya sé por qué estaba hospedado el equipo de la gobernadora aquí en el hotel. Aunque ahorita los vimos. Y es muy
1: Órale.
0: padre también decirlo. Los vimos y nos saludamos, nos dimos un abrazo y me dijeron, digo, ay, estás canijo, ¿cómo eres? No, pues sí, yo sé, le digo, yo sé, pues no les va a gustar mis
1: Parte del juego.
0: comentarios. Dije, pero también los de ustedes están canijos. O sea,
1: Sí,
0: pero
1: claro.
0: siempre la cordialidad. Primero humanos antes que ideología política. Primero
1: Exactamente.
0: personas antes que ideología política.
1: Lo cortés no
0: Estoy
1: quita lo
0: viendo, mire
1: valiente.
0: nada más, vea nada más el nivel al que llegamos. La nota de hoy es, ¿y por qué está todo el equipo de la gobernadora en Juárez? ¿Y por qué ahorita pasó Eloy García Tarín? ¿Y por qué anda aquí en Juárez? Hoy va a estar el gobernador de Coahuila conociendo la hermosísima Torre Centinela.
2: Wow.
0: Aquí, primero, ¿a qué
1: ¿Cuántos
0: viene? Oye,
1: pisos hay? O sea,
2: Batman
1: primero,
2: hará su entrada el día de hoy.
0: primero, ¿qué le van a enseñar?
1: El
0: Ahora,
1: primer lobby.
0: ¿qué le van a enseñar? Segunda, pues, ¿por qué estamos gastando, como dije ahorita, recursos de viáticos de empleados, recursos de viáticos para recibirlo? La comida no creo que vaya a ser nada barata y no creo que vaya a ser en un lugar, no, o sea, no van a ir a las colitas de pavo de ahí
1: No
0: del
1: creo.
0: centro, ¿verdad? A pesar de que esté cerca de la torre, o sea, van a ir al restaurante y lo va a pagar los impuestos del gobierno del estado y lo vamos a pagar nosotros los chihuahuenses. O sea,
1: Efectivamente.
0: ¿para qué tiene que venir el gobernador?
2: Tiene que dar la bendición.
1: Exacto. Efectivamente, la verdad no sé, y no sé, fíjate, y es algo que hemos pensado y hemos platicado. ¿Cómo van a enfriar o cómo van a calentar esa torre con esos climas tan extremos que tenemos aquí en la ciudad?
0: Si es puro vidrio.
1: Si la X es difícil hacerlo,
0: Ajá.
1: imagínate lo que nos va a costar eso.
2: Ya lo interceptaron
0: Con
2: aquí.
0: tu brazo, y te tocó nomás que te saludaran cada ratito los
1: No,
0: grandes. Pero bueno, ¿sí o no es un desperdicio?
1: es un desperdicio total de dinero. Podemos hacer las comparativas con muchas obras municipales. O sea, digo, lo dice el mismo presidente con licencia. Cruz lo comenta, el distribuidor te la más que mandar y que costó 380 millones de pesos, pudiste haber hecho 11 de esos con lo que costó la Torre Sentinel. Entonces, y esa es una necesidad de ver en Juárez,
0: ¿Y
1: el
0: cuántas
1: transporte, güey.
0: canchas? ¿Y cuántos
1: Los
0: parques? ¿Y
1: parques,
0: cuántas
1: las
0: calles
1: escuelas
0: pudiste
1: rehabilitadas.
0: pavimentar? ¿Y cuánto? O sea, si ese dinero. Pero es que esa es la estrategia mezquina del PAN. O sea, esa es la estrategia de. Ahora sí que, ¿cómo le pudiéramos llamar? Pues inhumana del PAN. O
1: Es
0: sea,
1: que no te
0: ¿cómo us
1: importa, güey. No
0: sí,
1: te importa la gente.
0: cómo hacemos sufrir al ciudadano para echarle la culpa a Morena y que vuelvan a votar por nosotros?
2: Es que
0: Y en el camino nos robamos feria.
2: ni siquiera están centrados en los ciudadanos. Es
0: Exacto.
2: meramente golpetear a Morena.
0: Es que
2: Su gobierno en eso se basa, no se basa en
1: solo en
2: trabajar.
0: golpetear. Es el caminito. A ver, ¿cómo hacemos para que la gente se enoje con Morena y luego nosotros aprovecharlo para que vuelvan a votar por nosotros y en el camino hacernos ricos de eso? O sea, ¿cómo le hacemos? Y la verdad es que no podemos decir que María Eugenia Campos Galván es tonta, porque es todo lo contrario. Es demasiado lista, pero al igual que todos los líderes que fueron muy listos y se convirtieron en malos, ella escogió usar su inteligencia para lo malo. Porque si ella encontró la manera de decir, voy a invertir 4.800 millones de pesos en Juárez significa que es una persona competente y lista. Pero
1: Ajá.
0: luego vimos que es competente y lista, pero para robárselos. O sea, porque es tan lista que que encontró cómo usar esos 4.800 millones y clavárselos
1: En un solo proyecto.
0: en un solo proyecto. O sea,
1: ¿Qué tanto bien nos pudiera haber hecho esos 4.800 millones aquí en Juárez? En tantas cosas, ¿cuántos estadios pudimos haber hecho? No, mira, la verdad es que yo siempre digo, hay que invitarlos a que trabajen, cara. Eso es lo importante. Yo creo que ya es muy tarde, yo creo
2: sí.
1: que ya se van. Ya no hay manera de que puedan darle la vuelta a esto. La verdad, yo veo ya muy encaminado el proyecto y pues que aprovechen el tiempo que les queda porque
0: Porque ya estuvo.
1: ya estuvo bueno. Yo creo que la gente ya está cansada. Yo creo que aquí la gente no es nada tonta y se dan cuenta de las cosas y hay que hacer nosotros nuestra labor, de poner en perspectiva, cómo se utilizan los presupuestos y las acciones buenas y malas que se están haciendo.
0: Mi querido Alex, ¿cómo va el verde aquí en Juárez para ir
1: De
0: terminando?
1: maravilla, cabrón, de maravilla. La verdad es que nunca habíamos tenido tantos afiliados. Tenemos 15.000 afiliados en la ciudad, de 23.000 que hay en el estado, que es como el 65% los tenemos aquí en la ciudad. Entonces hemos hecho un gran trabajo, creo yo, de caminarle sección por sección con la gente, convenciendo, siendo un brazo fuerte, que te digo, para este mismo proyecto que se viene ahora en el 27. Y digo, sí, siendo una fuerza propia, una fuerza independiente, pero siempre muy de la mano en esta coalición tan importante que te digo que impulsa la presidenta. Entonces, yo creo que el verde mejor que nunca, lo pudimos ver ayer, creo que tuvimos un gran evento. Y pues nuevamente decirles que estamos ahí a sus órdenes.
2: Alex ha hecho un muy buen trabajo convenciendo a las brigadistas.
0: No, las tiene convencidísimas,
1: Pues
0: fíjate. No, no, no, las tiene
1: gracias.
0: enamoradas.
2: Enamoradísimas, lo vimos ayer.
0: Yo decía, pues, ¿por qué están tan
1: Es
0: emocionadas?
1: mutuo, es mutuo.
0: Yo dije, ¿por qué están? ¿Por qué la gente aquí está gritando como si hubiera llegado un artista? Y en esto que veo los corazones, pues, del Alex,
2: Alex.
0: no, y lo estaba hablando y lo interrumpían.
2: Sí, no, es un
0: Papacito,
2: fanatismo. De hecho, no, no.
0: chiquitito.
2: La gente no está viendo, pero aquí afuera ya están
0: Ya
2: las
0: está lleno de
2: personas lleno
0: fans,
2: de
0: ya está lleno de
2: lonas.
1: fans. No, pues, ¿qué te digo? Es mutuo, es mutuo, es mutuo. Yo también las quiero mucho y así vamos a seguir trabajando, así vamos a seguir
2: Oye,
1: trabajando.
2: Alex, ¿y cómo ves tú el camino, cómo se están encaminando las cosas para las elecciones aquí en Juárez?
1: Bien, yo creo que vamos a armar una coalición muy sólida, tanto en lo local y pues bueno, vienen los distritos federales también,
2: Sí.
1: que también es muy importante. Aquí en Juárez pues hay cuatro distritos federales, nueve locales. Yo creo que vamos a armar una coalición sólida, digo, ya se vendrán los tiempos, pero por lo menos para la gubernatura ya cerramos las filas, entonces ya todo lo demás simple
2: Y así lo
1: tiene que ir cayendo.
2: municipal.
1: Yo creo que sí, digo, habrá que ver quiénes son los perfiles, ¿no? Hay que esperar esa encuesta que se viene, creo que en
2: Sí.
1: septiembre. Pero, digo, bueno, todo sea por el bien de Ciudad Juárez, ¿no?
0: Mira,
1: Ya, ya en su momento.
0: tenemos que tener bien claro que la paridad de género vino a cambiar por completo la historia
1: Totalmente.
0: política del país. Por ejemplo, a mí me gustaría mucho, y respeto muchísimo si tú no, como respeto muchísimo si alguien más no, a mí me encantaría que fuera Mayra la candidata a presidenta municipal y que Juárez por primera vez tuviera una mujer presidenta municipal
1: Claro.
0: en Ciudad Juárez. Pero eso aventaría a que inmediatamente después de que sea Mayra la candidata, ni deja tú si gana o no, automáticamente se tenga que preparar un perfil masculino para después de 3 años,
1: Así
0: porque ya
1: es.
0: no puede ser mujer. O sea, si es Mayra, la
1: Tiene
0: siguiente
1: que ser hombre.
0: candidatura tiene que ser hombre. Y luego después,
1: Otra mujer.
0: igual, digamos que un tal Alex Pérez Escalante se lanza en el 30 para ser presidente municipal, y después de eso, en el 33, tendría que venir mujer otra vez.
1: Okay,
0: Y así nos vamos. O
1: así nos
0: sea,
1: vamos.
0: realmente acaba de, esta ley que yo celebro y aplaudo muchísimo, acaba de cambiar el juego político para la
1: Totalmente.
0: historia de México.
2: Sí.
1: Mira, yo siempre he pensado que es algo bueno, de inicio, porque sí nos tiene que dar no sé, pues ese nivel parejo, pues, para tanto hombres como mujeres.
2: Que sea
1: Y
2: equitativo.
1: que sea equitativo, exactamente, esa es la palabra. Y nos ayuda mucho en eso. Y yo creo que eventualmente solo se va a ir,
0: Dando.
1: dando y diluyendo. Ya no va a ser necesario que sea una ley
0: Exacto,
1: o que sea una
0: sí,
1: cuota.
0: claro. Ajá.
1: Creo que es muy bueno para hacerlo en un inicio y yo creo que simplemente
0: Pero, por
1: después va a ser
0: ejemplo,
1: natural.
0: pero ahorita sí lo es, porque mira, por ejemplo, en Madera, ahorita los tres gallos de Madera de Ciudad Madera, Chihuahua, son panistas, priistas y morenistas, es hombre. Y entonces tendríamos otra administración sin que Madera llegue la primera mujer.
1: Claro.
0: Pero en el 30, sí o sí va a tener que ser mujer.
1: Sí, ir preparando los
0: Sí,
1: perfiles
0: exacto.
1: competitivos y preparados. Eso es muy importante también, no
0: Que
1: nomás
0: eso
1: meter por meter.
0: es lo que a lo que voy yo, o sea, a lo que va a cambiar de las reglas del juego político esto es que vamos a tener perfiles mejor preparados porque los partidos van a tener que prepararlos.
1: Exactamente. O
0: O
1: sea,
0: sea, ya
1: no
0: no
1: hay
0: va a ser,
1: opción.
0: sí, ya no va a ser así de que, bueno, vienen las elecciones, a ver qué cartas hay. No, o sea, va a ser, hey, ahora tenemos que crear las cartas, porque si
1: Exactamente.
0: no creamos las cartas, no vamos a poder jugar. O sea, no vamos a poder apostar, no vamos a poder
1: Exactamente.
0: hacer nada. Entonces, eso va a obligar a los partidos a empezar a preparar mujeres a que lleguen y también a empezar a preparar hombres para que lleguen. O sea, la
1: Exactamente.
0: elección va a empezar a jugar desde 3 años antes.
2: Sí.
0: Y ahí, y también, por ejemplo, Mayra, si Mayra gana en Ciudad Juárez, se va a ver obligada a poner un perfil masculino en una de las posiciones más importantes para irlo preparando. Para lo
1: Para
0: que
1: la
0: viene,
1: siguiente,
0: para
1: sí,
0: lo que
1: exacto.
0: viene. Y esa persona va a tener la oportunidad de madurarse, de aprender, o
1: Así
0: sea,
2: es.
0: la
2: Con
0: verdad
2: tiempo,
0: es
2: con
0: que
2: anticipación.
0: más allá de la justicia social que sí se merece la mujer en la ley de paridad, más allá de eso, también le va a entregar una profesionalización al país. Le va a
1: De acuerdo.
0: entregar una profesionalización a los municipios y a los estados. Es más, como decíamos ahorita antes de que tú llegaras. Ahora va a ser Cruz el coordinador, por decirlo así, y después de que Cruz sea el coordinador, para el 2033 tiene que ser mujer.
2: Sí.
0: Sí.
1: De
0: No
1: acuerdo,
0: hay otra
1: no hay
0: opción.
1: otra opción. Sí.
0: No hay otra opción.
1: Y
0: Entonces,
1: mira,
0: habrá 6 años para preparar a una mujer.
1: y las necesitamos, las
0: Claro.
1: necesitamos, no podemos ser siempre hombres y yo creo que digo, o sea, tenemos una presidenta ya de la República,
0: Claro.
1: entonces necesitamos a las mujeres de nuestro lado, necesitamos que se vengan al ámbito laboral, que se vengan al ámbito político, al empresarial, al que sea, pero yo creo que tienen muchísimo que aportar y va a ser algo muy positivo. Y coincido contigo, yo creo que Mayra sería una excelente candidata para la ciudad. Digo, el trato que yo he tenido con ella me parece una persona muy profesional, muy, muy capaz, y muy, muy experimentada. Yo creo que ella podría ser una gran candidata, digo, vamos esperando los tiempos,
2: Claro.
1: pero pues yo digo, yo tengo una muy buena opinión de ella, y pues bueno, pues a
0: Bueno, y
1: darle.
0: la ventaja que
1: Vamos.
0: tiene Juárez es que la persona que llegue, lo más
1: No.
0: seguro es que gane.
1: Sí.
0: Esa es una
1: Juárez
0: ventajota.
1: es 4T
0: Sí,
1: totalmente.
2: sí.
1: Digo, por la nobleza de la gente, porque la gente es trabajadora y
0: Sí.
1: sabe quién realmente sí trabaja. Entonces,
0: A mí me han preguntado, Alex, que por qué Juárez es tan morenista o tan 4T. ¿Por
1: ajá.
0: qué? Y yo les contestaba, acuérdense que la fuerza más grande de Ciudad Juárez o la mayoría de las personas son gente que trabaja en la industria maquiladora,
1: Sí.
0: gente que trabaja en la industria, ahora sí que, pues, multitudinal, por así decirlo. Y esa gente, Alex, por primera vez en la historia, está ganando 14 mil pesos al mes.
1: Imagínate.
0: O sea, por primera vez en la historia, después de que con Peña Nieto el salario mínimo subía 1 peso, hoy en día, y nosotros hemos hecho cuentas, o sea, si hubiera sido el aumento del salario mínimo, si hubiera sido conforme a la inflación, una persona en Juárez debería estar ganando entre 9,000 y 10,000 pesos. Si hubiera sido el crecimiento conforme a la
1: Conforme a la
0: inflación
1: inflación,
0: en estos
1: perfección.
0: 8 años entre los 6 de Andrés Manuel y los 2 de Claudia, pero en lugar de eso, está en casi 15 mil pesos.
1: Sí, es
0: Entonces,
1: efectivamente.
0: y la gente todavía se atreve a decir, es que usan los programas sociales para que la gente vote por Morena. No, a ver, la gran mayoría de la gente que recibe programas sociales ni vota porque no puede. Porque está en sus casas, porque no
1: Y es
0: tienen quien los
1: mayor,
0: mueva, porque es
1: exactamente.
0: mayor, o porque tienen una discapacidad, o porque son jóvenes que están medio involucrados y se andan jalando, pero pues ese día prefieren hacer otras cosas que ir a votar.
1: Domingo.
0: Esa es la realidad, o sea, y lo han mostrado todos los estudios. Del 100% de los programas sociales, solamente el 10 va y vota. La gente que vota por la 4T es la clase trabajadora que hoy recibe un salario digno.
2: Y que
0: Así es
2: tienen
0: la clase.
2: agradecimiento por el trabajo que se ha hecho en beneficio de ellos.
0: Exactamente. Es la clase que ha visto la justicia social, no son la gente. A ver, y la gente que sí va y vota es el señor que ya no hallaba cómo mantener a sus papás, que ya no hallaba cómo hacerle porque tenía que mantener su casa y al mismo tiempo a su
1: Ayudar a
0: papá
1: sus
0: que se
1: padres, sí.
0: partió la espalda literalmente a lo mejor de albañil y a lo mejor la mamá limpiando casas y ahora ya, y pues ya no pueden trabajar y ahora este señor tiene que pagarle a sus hijos
1: Y a
0: y cada
1: ellos.
0: vez crecen y también a ellos, pero llega el gobierno federal y les dice, hey, tranquilo, yo me encargo de tus papás,
1: Y les
0: ellos ya
1: doy una
0: hicieron
1: pensión,
0: mucho por el país,
1: claro.
0: yo me encargo de ellos, tú encárgate de tu familia
1: Y ahí te doy un aumento salarial.
0: y ahí te va un aumento de salario, pues ¿por quién votan?
1: Claro.
0: Pues
1: ¿Quién
0: sí.
1: te va a hacer justicia social? Es
0: Claro,
1: efectivamente.
0: y no es populismo, es justicia.
1: Es justicia.
2: Así
1: Justicia por
2: es.
1: Juárez.
0: Claro.
1: Así es. Que, pues nada más estamos pidiendo que se nos regrese lo que aportamos. Entonces,
2: Así es.
1: justo coincido con tu análisis, güey. Es por eso que Juárez es tan, tan morenista, tan 4T. Y bueno, pues
0: Oye,
1: esperemos
0: luego
1: que
0: nomás se
1: sigan.
0: pagan 8% de impuestos.
1: Ah, no, claro. Es una chulada. Sí. Ayuda. El IVA
2: Habrá que
1: y la
2: venirnos a Juárez.
1: gasolina. Y la
0: Ayuda mucho la
1: gasolina.
0: gasolina.
1: La gasolina es
0: No, o
1: más
0: sea, yo
1: barata del
0: cuando
1: mar.
0: vengo a Juárez, yo no me quiero ir de aquí,
1: No, pues no te
0: güey.
1: vayas,
0: Fíjate, yo lo dejé calculado. Cuando estamos en Chihuahua y venimos para acá, echamos 1,000 pesos y esos 1,000 pesos nos dan para llegar. O sea, llegamos y nos quedan todavía
1: Los pones allá y
0: unos 70 kilómetros. Pero cuando es al revés. Cuando echamos los mismos 1,000 pesos
1: no.
0: aquí en Juárez, llegamos y todavía nos quedan como 120, 150 kilómetros. O sea, es una diferencia abismal. Pero te digo que tiene
2: Ven los fans,
0: más,
2: los
0: te digo que
2: fans.
0: tiene más fans hombres que mujeres. Te digo también. Pero bueno, mira, mi querida Alex, ahorita están 229 personas viéndonos. ¿Qué
1: No,
0: les
1: pues sí.
0: dirías a ellos que nos están viendo? Y la gran mayoría, pues es la gran mayoría que nos ve, es gente que es afín o enemigos. O sea, esa es
1: Pues a
0: nuestra
1: los
0: gente.
1: enemigos un
0: Entonces,
1: saludo
0: a los enemigos
1: cordial.
0: que vayan y vean. Pero a la gente
1: No, a la
0: que.
1: gente que nos ve y que los ve, y gracias, muchas gracias por el espacio nuevamente. Pues decirles que vamos encaminados a un gran proyecto. Yo creo que viene un gran proyecto a Chihuahua. Invitarlos a que se unan. Al momento de la coalición, los invito a votar por los tres partidos, o si quieren, por el verde. No, no es
0: Ya.
1: cierto.
0: Mire,
1: Pero voten por los verdes, pero voten por el verde.
0: cansito. Oye, déjame hablar de eso ahorita que tenemos al auditorio. El Partido Verde estaba muerto en Chihuahua, ¿eh? O sea, el Tucán se convirtió en Fénix. Resurgió
1: Volvió,
0: de las
1: volvió.
0: cenizas.
1: No, mira, a ver, Tavo recupera el registro en el 24.
2: Sí.
1: Nos invita en octubre del 24, nos unimos y te digo, o sea, digo, creo que hemos hecho un trabajo, creo que hemos hecho algo de ruido. Pues ahí la llevamos,
0: Que era
1: ahí la
0: muy justo
1: llevamos,
0: que
1: hay que
0: quedara, era
1: caminarle.
0: muy justo que quedara diputado por ese gran trabajo que hizo. O sea,
1: Sí,
0: era
1: la verdad,
0: muy
1: sí.
0: justo.
1: Sí, se merece
0: Oye,
1: ese
0: eso antes de
1: espacio.
0: que se me vaya, vi al candidato del Verde, el ex candidato del Verde en el 24, hoy en el evento apoyando a Cruz ayer.
1: Ah, Luis Fernando.
0: Sí.
1: Sí, pues digo, ahora Luis Fernando es parte de la administración de municipal, es el director de los centros comunitarios, está haciendo un buen trabajo, digo, es un buen elemento, buen político experimentado, fue diputado, fue un buen cuadro en su momento, y la verdad es que fue una competencia realmente una elección amistosa, o sea, y es como yo creo que deberían de ser todas las elecciones.
2: Claro.
1: Digo, no tienes que pelearte a muerte con tus rivales políticos o tus adversarios en las elecciones. Siempre se puede llegar a conciliar y hacer acuerdos. Y yo creo que el verde se caracteriza mucho por eso, por ser conciliadores y pues el jale mata grilla. Y es como lo
0: No,
1: hemos venido haciendo.
0: ese lo usa Bonilla, no.
1: Ah,
0: No, ese no.
1: ese es más viejo que él,
0: Yo sé, yo
1: ese.
0: sé, yo sé, yo sé, pero todo lo que tenga que ver con el banana, ¿sabes cuenta? Lo dijiste, sentí
2: El
0: así.
2: bananas.
0: No, es como.
1: mira, esa frase es más vieja que él, así es que no
0: Pues
1: se la
0: sí.
1: puede adueñar.
0: Pues sí, pero
1: Entonces,
0: no, o sea, busquemos otra.
1: bueno.
0: Busquemos otra, porque después va a decir él, ya me andan con. Pues es tan. Iba a decir una palabra muy mala, pero, o sea, es tan eso que va a decir, me ando copiando el Alex y que no sé
1: No,
0: qué,
1: que la
0: ¿no? Ese
1: chica.
0: vato, olvídate. Ahora, ¿sí sabías tú que Marco Bonilla pasa más tiempo viendo Chihuahua News que gobernando Chihuahua. O sea, al vato llegan y le preguntan y sabe exactamente todo lo
1: ¿Qué
0: que
1: dijiste?
0: dije. Le preguntan, no, mire, Aarón, ayer Aarón estaba diciendo que esto y yo, ponte a gobernar, idiota. O sea, ¿por qué? ¿Por qué estás viendo lo que yo digo?
1: No, pues,
0: Pero bueno, mi
1: no,
0: querido
1: ni
0: Alex,
1: hablar.
0: gracias por estar con
1: Aarón,
0: nosotros.
1: muchas gracias. Aarón, muchas gracias. Gracias por el espacio.
0: No.
1: Pues que se repita.
0: Vamos,
1: A
0: cuando
1: sus
0: quieras.
1: órdenes.
0: Cada vez que vengamos a Juárez, eres más que bienvenido.
2: Nos
0: Muchas
2: sube
0: gracias.
2: mucho el rating aquí con
0: Oh,
2: Alex.
0: sí,
2: Sí,
0: pero
2: gracias,
0: fueron unos
2: gracias.
0: comentarios de que se quite la playera, que tal, ¿por qué lo dejan usar ropa? ¡Cazole!
1: mucho calor,
0: Vamos a una pausa y después
1: gracias.
0: de la pausa regresamos para cerrar esta asquerosidad de programa llamado Chihuahua. Adiós.
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13: Nos regaló Entre Ríos allá. En las paradas cortas, Vicente, estamos ya en vivo a través de la patrona, la que manda en el béisbol.
14: Bienvenidos a todos ustedes que están conectados ahí, ya sea en su radio, en su computadora, en la casa, en el carro, en el baño, donde sea. Bienvenidos a la gente de la patrona 94.1, cruzando todo el hermoso estado de Chihuahua a lo largo y ancho. Gracias por estar aquí con nuestra transmisión. Bienvenidos.
13: Viene a batear ahora Jesús Salgado. 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Con este hombre, Vicente, vamos a mandarle saludos a mi jefe, al buen Tolo, el viejo por allá de la casa, el hombre que el día de hoy sí nos acompaña, abuelo Chato, para los que decimos. Saludos a mi viejo y familia que nos están acompañando por allá en Chihuahua capital, Vicente.
14: Un saludo a la familia ya que se quedó en Chihuahua capital. Ahí les estaremos cayendo si Dios quiere el sábado. Dios mediante, mientras tanto nos vamos a pasear por acá.
13: Listo, lanzador, prepara su movimiento, le amenazan. Aquí está el contacto, ¿qué hace el alfa? El tiro a la intermedia. ¡Quieto, corredor! Así es que Fielder Choice por parte de Altilla prefiere ir a la intermedia. El tiro es abierto, 2-2 para el equipo de los Soles de Ojinaga. No hay out en la parte baja del quinto episodio. Viene a batear ahora el primero en el orden, Ángel Flores, bateador zurdo para el equipo de los Soles.
14: Sí, ahí Alf no pudo enviar un buen lanzamiento a la intermedia. Y con eso está llegando quieto Josué Pérez y Salgado se está envasando la inicial con esa bola ocupada, vamos a ponerlo así.
13: Ahí las indicaciones de Quiñones para todo el infield, para tratar de buscar la doble matanza. Saludos a la jefita, a la mamá del buen Jesús Macías, el control de la cabina, su madre está cumpliendo años.
14: Muchas felicidades, señora. Mis respetos para usted, para su hijo. Ahí haciendo un buen jale ahí en la cabina. Que se la pase de lo mejor.
13: El tiro de intermedio lo prendió. Hijo de su pinzas perras. Parecía, Vicente, que llegaba primero la pelota y el guante. Vamos a ver esa repetición. Estaba muy dudosa la jugada, ¿eh? Y no se alcanza a ver en nuestra
14: repetición. Sí la di, un poco justa, pero sí era safe, mire.
13: Con eso tengo yo confiando en su palabra. Así es que intentando por allá sorprender en la intermedia a Josué. Viene ahora el ofrecimiento, intentaba el toque de bola, strike el primero. Ángel pensó que quitaba el bate, el umpire lo castiga, lo tiene ya, cuenta en 0-1. Listo, lanzador. Alpilla preparando su movimiento. Ya le quitamos ganancia a los micrófonos, mi querido Chuy, pero es que el sonido está muy cerquita de nosotros. Strike el segundo en ese contacto de foul, ya lo tiene contra la pared en 0-2. Así es que nos es prácticamente imposible eliminar más el ruido. Saludos entonces allá a mi jefe, que nos acompaña con su familia allá, a Carmelita. No sé si Fer se quedaría por ahí, Cami, pero... Gracias por acompañarnos a través de VIP Sports desde Chihuahua capital. Listo, lanzador. Tiene dos a bordo, no hallado. Flores, el hombre que se encuentra al... Bien, el ofrecimiento, contacto. La pelota en territorio de foul. Brett Barrera se avivó porque esa pelota se podía meter. A ver si tenemos repetición, Vicente. La alcanza a tocar fuera del terreno.
15: Fuera del terreno, sí.
13: Se avivó porque si la deja pasar esa pelota se metía. Si la levanta antes, llegaba quieto a la inicial, Ángel.
15: Sí, es, corría el riesgo de volverse a meter. El marcador a Maxa. Mirik 2-1 en favor de Dorados, y ahorita el equipo de Soles está atacando, ya tiene corredor en posición de anotar sin outs.
13: Esto es de peligro, el equipo de Soles amenazando, tiene dos a bordo, por supuesto uno en posición de anotar y no tenemos out. Listo, lanzador, prepara su movimiento, rompe el contacto, amenaza con ir a la... Sigue llegando la gente a este escenario, Vicente.
15: Sí, sí, sí, sigue llegando. Bueno, también es día de trabajo y terminan sus labores y se vienen al estadio a pasar un buen momento.
13: Listo, lanzador, se prepara Villa. Presenta ahora, respira profundo, balancea, viene para el plato, bola. En una bola, dos strike. Los gritos que se escuchan desde la banca es el hermano de Ángel Flores.
15: Ah, muy bien.
13: Martín Campos, el hombre que está apoyando. Ese mero. Listo, lanzador. Prepara movimiento. Viene ahora para el plato. ¡Bola! Corredores a segunda y a tercera, ya no hubo tiro, wow, pit. Pues ya hizo su jale Ángel Flores. Ahora los dos están en posición de anotar. En 3-2 la cuenta. Así es que lo lleva lo máximo. Hay dos en posición de anotar amenazando el equipo de Ojinaga. Por lo menos los Spikes de Josué en la tercera almohadilla, Vicente, representan el empate. Listo, lanzador, prepara movimiento, swing perdido. Mocos Petra por la vía del punch, está cayendo el primero. Uno fuera, vendrá a batear el segundo en el orden, Ronnie Camacho. Segunda base para el equipo de los Soles. 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
15: Dice Moraima Chávez, un saludo.
13: Un saludo.
15: Nada más.
13: Un saludo.
15: Así, uno nada más. Un saludo para todos. Ahí repártenselo todos.
13: Juéguese. Listo, lanzador. Viene el ofrecimiento, el contacto de foul por el lado de la inicial. Así es que en 0-1 la cuenta. Empezó con velocidad al Villa tratando de dominar a Ronnie. Tenemos buen duelo en este momento, Vicente, con al Villa y Ronnie. Listo, lanzador, preparando su movimiento. Corredores en segunda y en tercera. Ahí ve usted los corredores en la toma. Los cuidado, el ofrecimiento altísimo. Bola. Está esperando turnos ahí la garda, que aparece ahora ahí en pantalla. Ahí la garda será el próximo que venga a batear. Dos a bordo. Amenazando el equipo de Soles con darle la vuelta al marcador. Prepara Villa su movimiento, suelta para el plato, el contacto de foul. Y fue Martín Campos que se queda con ella. En un rebote, el de la trompeta, Vicente, es el que vende la comida que la lleva hasta el hotel.
15: Ajá, qué bien.
13: Ese.
15: Hay que tratarlo bien, Eric.
13: Hay que decirle que tres platillos para mañana.
15: Así es.
13: Listo, lanzador. Allá, Quiñones platicando con la banca, le mandaron una señal, no le gustó Vicente, preguntó, se la confirmaron, dijo que sí con la cabeza, pero mira, tiene mucho diálogo con la caseta. Le están pidiendo que tenga atención de algo, como si presintieran que les van a robar el home. Listo, lanzador. Prepara su movimiento. Viene ahora para el plato. De línea esa pelota, la pradera izquierda. Viene una. Hombre en la antesala, lo están dejando quieto. Se empató el marcador. Cruzando home la carrera número 2 para el equipo de los Soles. Estamos ahora 2-2. Vamos a ver si piden tiempo para platicar con Villa. O si le dicen únicamente. Únicamente le dicen que tenga calma y que enfrenta al que sigue.
15: Peleándome acá con la MacBook porque quería picarle acá en la pantalla. Pone el hit porque no se pone. 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
13: Ya calienta lanzador derecho. No lo alcanza a ubicar, Vicente. Será Adrián del Moral. Viene a batear ahora Saíd Lagarda, que es traído a ti por las máquinas de bateo. El swing perfecto, Altamirano y 31. Strike el primero.
15: Dice Cassandra Lagarda: saludos a mi hermano de ellas, Saíd Lagarda. Te amamos, eres nuestro orgullo.
13: Saludos a toda la familia de Saíd. El papá de Saíd era el entrenador de este equipo.
15: Ah, muy bien. También dice Christopher Omar Cardona Aguirre: un saludo al señor Antonio de la Rosa, fan de los Soles de Ojinaga.
13: Puesto que sí, fuerte ahí el saludo. Listo, lanzador, prepara movimiento, el contacto rodado al intermedio, hay uno a la inicial. La doble matanza que está acabando con el quinto episodio, pero Vicente, la pizarrada maestra dice, patados 2-2, vamos a ir a la pausa y estaremos de regreso.
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2: Vámonos a la parte alta del sexto episodio. Viene a batear el equipo de Dorados. Aparece Tristín García, una cortesía de Amaxa, hechos para durar. Dice, gracias y gran locución. Saludos a Borges desde Sonora. Gracias por acompañarnos. Un placer poder llevar a ustedes este encuentro.
3: Así es, mi Vic, como ya comentas, a Maxa, que trae a Tristín García y también a Maxa. La pizarra dice 2-2, Dorados y Soles. Se viene 2-3 y 4 por el equipo de Dorados. Vamos a ver si pueden hacer algo. Son buenos toletes. Esperemos que puedan sacar agua del pozo. Se prepara Villas Trigo, que se mantiene todavía en el montículo de las responsabilidades. Ofrecimiento ahí, mostrando toque de pelota. Tristín, strike el primero.
2: Ya hacía su movimiento Rafa González hacia el frente, sin embargo, Tristín falló en el toque.
3: Falló.
2: 80 correcto. Centímetros de poder puro. Bola ahora.
3: Una bola alta y afuera para bateador siniestro.
2: El onafafo Tristín.
3: Tristín. Tristín Broderick García. 1-1 el conteo. Parte alta del sexto episodio, corriendo rico el viento ahorita, contacto que está partiendo el diamante, se está yendo de hit al central. Tenemos rápidamente envasado en la inicial.
2: ¿De dónde es Tristín, Vicente?
3: Ay, Louisville, Kentucky.
2: Cuéntales el chiste de Kentucky, Vicente.
3: caray. Me pones a parir chayotes espinados aquí. Turno al bat ahora del buen Brett Barrera. Número 8, tercera almohadilla del equipo de Dorados, que es traído a todos ustedes por Marisco Los Plebes, tu lugar favorito en el canal. Tenemos a Tristín en la inicial. No hay outs al momento. Vamos a ver si Brett puede también envasarse y o adelantar a Tristín. Se prepara Villas Trigo en el montículo. Checa ahí a Tristín en la inicial. Viene el ofrecimiento. Strike el primero. Se lo está pasando bonito ahí por el centro.
2: Teófilo Borunda 1602, Marisco Los Plebes.
3: Ah, qué rico. Pues nada más me das la dirección, pero no me llevas ahí, carnal.
2: Es una indirecta y no agarra nada.
3: Ah, caray. Bueno. Deja ver qué camión pasa por ahí. Ahí viene el revire hacia la inicial. Hay un toquito nada más para regresar a Tristín. A la almohadilla, no quieren que se les pele a la intermedia.
2: No puedes hablar de toques, hay dolientes. Ah,
3: perdón. Ahí un saludo. No, ya iba a ser una tontería, mejor me aguanto.
2: Al vaquerito.
3: Se viene el ofrecimiento, hay contrario hacia la derecha. Vamos a ver si hay distancia. Cayendo en la franca de advertencia. Allá corriendo hacia la tercera Tresín, llegando quieto. Doble. Que se están yendo ambos jugadores, dos, segunda y tercera. Tenemos a Tristín en la antesala, a Brett Barrera con ese buen golpe en la intermedia, atacando el equipo de Dorados al momento. Se viene ahora el turno para Panchón Francisco Sánchez, número 10, designado, que es traído a todos ustedes por Burger King, tú mandas. Buena oportunidad que tiene ahora el equipo de Dorados con dos hombres en posición de anotar y le están dando la base intentional walk y se está llenando el cantón de Dorados. Se viene el turno ahora para Mario Cabrera, que es el quinto. Ver si lo pueden dominar. Tiene ahí un par de chocolates en sus turnos. Esperemos que pueda contactar Mario Cabrera, que es traído a todos ustedes por Potranquitas Bar, el lugar del pelotero. Momento crucial del encuentro. El equipo de Dorados, Tristín en la antesala, Brett Barrera en la intermedia y Panchón en la inicial. Cantón lleno sin outs. Vamos a ver si puede el equipo de Dorados producir en estos momentos. Ya se prepara Villas Trigo ahí en el montículo de las responsabilidades.
2: Un cambio de señal, Vicente, por eso nos acercamos a él.
3: Ah, ok. Bola la primera.
2: Por eso fue que la toma fue a él, porque hacía el movimiento de que le cambiaran
3: no
2: la
3: le,
2: final.
3: No le gustaba. No
2: estaba convencido con lo que le pedían.
3: Así es. Con todo y que lo han dominado en dos ocasiones, él también es buen tolete. El buen Mario Cabrera. Ahora sí. O el ofrecimiento, afuera la pelota, bola la segunda.
2: Esta parecía mucho más de muchas que ha dicho que no. Esta como que coqueteaba con la esquina, Vicente. Dice afuera, ahí está clarísima
3: afuera,
2: la peña.
3: Lo está mostrando, pero sí me gustaba más que otras anteriores que ha marcado como strikes.
2: A la esquina contraria.
3: Perdón, como bolas. Ahora sí, se viene Díaz Trigo. Ofrecimiento. Oh. Cuidado con ese lanzamiento ahí. No quiero decir que a la cabeza, bueno, ya lo dije. Tercera bola, sí, tres
2: a la
3: y
2: cabeza,
3: nada.
2: No intencional.
3: Sí, sí, no intencional, exactamente. Tres y nada, aquí está oyendo ya la de caballito, mi Vic. Vamos a ver qué sucede con el siguiente lanzamiento de Villas Trigo. Ahí recibiendo la señal. Empieza a hacer su movimiento, viene el ofrecimiento, adentro la pelota está.
2: Ese era más strike.
3: Exactamente, ese no era strike para mí.
2: Compensó su error aquí el umpire. Era sí, más strike que el anterior del que platicaba.
3: Pero bueno, sigue todavía con su turno Mario Cabrera con una buena oportunidad. 3-1 el conteo. Se prepara Villas Trigo. Ahí checa el corredor, viene el ofrecimiento. Lo perdió, la cuarta bola.
2: Y una carrerita para Dorados.
3: Así es. La cuarta bola y está entrando una carrera más. Seguimos con el cantón lleno, la pizarra a Maxa se mueve, Dorados 3, el equipo de Soles 2, el turno ahora para Michael Quiñones, el receptor del equipo de Dorados, que es traído a todos ustedes por Clínica Monarca, tratamiento residencial de adicciones.
2: 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Está dando un encuentro tremendo. Está muy sólido este equipo.
3: El encuentro ha estado cerrado hasta esta parte alta del sexto, donde el equipo de Dorados tiene una muy buena oportunidad de despegarse con la casa llena sin outs. Le están dando las gracias a Villas Trigo con 93 lanzamientos, mi Vic. Vamos a ver quién viene ahora. El cambio de Serpentinero para el equipo de Soles, tratando de que no se haga más grande la ventaja del equipo de Dorados.
2: Ahí está ya el nuevo Serpentinero que está tomando la responsabilidad en la lomita. Será el hombre que esté a cargo. Ya va su lanzador número 3.
3: Número 3, Vic, no tengo el roster.
2: Ay, Vicente.
3: Pues no lo tengo.
2: Ah, madre, Vicente. Viene Alex Longoria.
3: Longoria.
2: Alex Longoria es el hombre que viene a lanzar por parte del equipo de los Soles de Ojinaga. Así es que será quien tome la responsabilidad en la loma de los disparos con la crónica de Vicente Flores.
3: El mismo.
2: Vicente Flores, Herbert o Herbert.
3: Herbert. Herbert. Herbert.
2: Ay, qué mamón, tu
3: apellido. Sí, pues, ¿qué quieres? Así es.
2: ¿Originario de dónde?
3: De Tuxpan, de Rodríguez Cano.
2: El apellido, güey.
3: No, el apellido es británico, pero pregúntame qué tengo de británico, pues, nada.
2: Es británico tu apellido. Tu
3: así
2: tu
3: es.
2: Apellido. De tu madre.
3: De mi madre.
2: Que nos esté escuchando.
3: Y espero, yo que nos esté escuchando, ahí les mandé la liga para que se conectaran al juego allá en el hermoso puerto de Tuxpan, Veracruz, el puerto de los bellos atardecer.
2: Dice por acá, saludos a Emilia Ruiz, que es dorada de corazón, y por acá nos decían Longoria. Ya encontramos el roster y pudimos llevar a ustedes.
3: Muchas, muchas gracias ahí a Denny Contreras, que están a la orden aquí en la transmisión. Se nos atraviesa aquí el problema y ellos nos sacan el coso.
2: Siempre.
3: Cambio de Serpentinero. Entonces, mi Vic, le dejan una gran responsabilidad al pitcher Alex Longoria, dejándole el cantón lleno. Todas esas carreras, si es que llegasen a entrar, van. Ah, sí, gracias. Para el Serpentinero anterior.
2: Por la inicial tenemos a Mario Cabrera, Francisco Panchón Sánchez, el designado por la segunda almohadilla, que fue pasaporte intencional, y Brett Barrera, el hombre que está en la tercera almohadilla, el hombre que repite 80 centímetros de poder.
3: Centímetros, el gran Tristín Broderick García. Se prepara Alex Longoria, hace su movimiento y viene el ofrecimiento. Swing perdido, strike el primero. Tirándole con todo ahí Michael Quiñones, receptor del equipo de Dorados. Quieren desaparecer la pelota, mi.
2: Es que un gran slam emocionaría mucho a la gente.
3: Así es.
2: Los dos primeros swing se permite swing marihuano.
3: Ofrecimiento dentro de la pelota. Strike el segundo.
2: Lo brincó como en protesta, pero yo la vi bien.
3: Sí, sí, sí. De hecho, adentro, en la esquina de adentro para bateador siniestro. Ahí el segundo lanzamiento ya lo tiene contra las cuerdas.
2: Es mi truco al bat, Vicente. Por eso yo estoy redondo para no tener la esquina adentro.
3: 0-2 el conteo para Quiñones. Se prepara Longoria en el montículo. Viene el ofrecimiento.
2: Bola.
3: Bola la primera. No cruzó el bat ahí Quiñones al
2: intermedia, que ahí tenemos en pantalla. Dijo que no cruzó el bat.
3: Así es. Salvando su turno, Quiñones, vamos a ver si le puede sacar frutos a esta segunda oportunidad que le están dando. Una bola y dos strikes, no hay outs, cantón lleno de Dorados al momento. Ahí rompe el contacto Alex Longoria, ya regresa a la plaquita ahí en el montículo de las responsabilidades. Ya le gustó la señal, empieza a hacer su movimiento, viene el ofrecimiento, adentro la pelota, bola la segunda.
2: 2-2 ahora la cuenta y no tenemos out todavía, Vicente.
3: Así es, está tensa la cosa aquí para el equipo de Soles y el equipo de Dorados al abordaje, esperando que puedan hacer algo. Ya entró una carrera más, la pizarra Maxa 3-2 a favor del equipo de Dorados y tratando de aumentar esa ventaja. Se prepara Longoria. Viene el ofrecimiento, swing, perdido, por la vía del ponche, se está yendo Quiñones para el primer out de esta entrada. Se viene el turno ahora de Rigoberto Ortiz, el primer almohadilla de Dorados, séptimo en el orden, que es traído a todos ustedes por Buffalo Wild Wing, Wings, Beers and Sports.
2: Cantado sale doble, Vicente, la prende, la desaparece.
3: Así es, pero bueno, pues no la prendió, ahí está el primer out.
2: Pero me refiero a Rigo.
3: Ah, sí, sí, sí. No todos tienen poder. Vamos a ver qué puede hacer Rigoberto en este turno. Tiene un fly ahí al izquierdo, bola la primera, y un ponche en sus turnos anteriores. Sigue el cantón lleno, ya con un out. Todavía con oportunidad el equipo de Dorados de acrecentar el marcador. Alex Longoria, que entró fuerte con ese ponche a Quiñones, se viene el ofrecimiento. Buena, buen movimiento ahí de carrera el receptor, quedándose con ese piconazo, porque si se va habría oportunidad quizás de alguna carrera, aunque Vic, no hay mucho terreno atrás del home plate, así es de que podría quedar la pelota cerca ahí de ellos.
2: Tienes razón, el backstop es corto, pero con eso mismo corto que es, Vicente, suele escupir la pelota hacia los lados y es donde complica.
3: Así es. Ofrecimiento, hay contacto ahí que se está quedando. El mismo Longoria, están quemando en la... Está entrando la doble matanza ahí del 1-2-3. 123, la doble matanza. Y se está esfumando así la oportunidad del equipo de Dorados. La pizarra Maxa nos dice Dorados 3, Soles 2. Nos vamos a ir a una pequeña pausa y regresamos.
2: Ahí la doble matanza, ¿cómo se ejecuta? Orden del 1-2-3. Así es que con esto nos vamos a la pausa comercial. La Maxa nos dice 3-2. Está al frente Dorado, regresamos.
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2: No lo veo que se despegue. ¿No va? ¿Es out? Pues si llega como un paso antes. Llega como un paso antes y no se despega. Ah, ahí está bien lejos.

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0: Vamos con las acciones, parte baja del sexto episodio. La pizarra Max al momento, Dorados 3, Soles 2. Saludos a todos, vamos Dorados. Dice un saludo al señor Antonio de la Rosa, que es fan de los Dorados. Familia Contreras siempre apoyándolos. Pregunta de Zelda, ¿no saben si va a regresar Gabriel Ponce a Dorados Estatal? Hay una pregunta para el buen Pinzas Perras. Ofrecimiento ahí. Hola, la primera. Antonio Torres dice, ¿qué onda, mi Vic? Buenas noches. Manda saludos al futuro director de algún CECIT, Gustavo Díaz. Va a ser el primero en elegir plantel. Ahora ya entiendes por qué no nos habla.
1: Hoy no más. Allá viene el ofrecimiento. Soy un perdido strike ahora. Puncho Anaya, el hombre que viene a batear y que es traído a ti por... salvar el lugar del pelotero.
0: Rogelio Flores dice, saludos.
1: Dale.
0: Saludos desde Midland. Vamos, Soles, a ganar los dos. ¡Ánimo!
1: A Griselda Contreras viene el ofrecimiento, el contacto elevado que busca aquí en el hombre de la inicial. Ahí está Rigo, se queda con ella, cayó el primero. Gabriel Ponce ya jugó el día de hoy, Vicente.
0: Correcto.
1: Gabriel Ponce ya jugó el día de hoy. Te voy a explicar. Calentó como todos, estiró, calentó en tercera base, levantando bolas y tirando a home. Calentó al bat y al iniciar este juego fue el primer bateador de Chihuahua, Gabriel Ponce, dominado del 1 al 3, pero ya con eso marcó para estar listo para ser lanzador en playoff. Strike el primero.
0: Strike el primero para el siguiente en el orden. Es tercera almohadilla del equipo de Soles, que es traído a todos ustedes por Burger King. ¿Tú mandas?
1: Y la otra, pues a mí el Gustavo Díaz sí me habla, ¿eh? A mí si Gustavo Díaz no me saluda, su mujer le cae encima,
0: güey. Ah, ya sé, sí, es el que manda la mujer.
1: Ya, ahora ya sabes que...
0: como debe de ser.
1: Será futuro director de un CECIT. En cuanto a ese vato sea director del CECIT, yo quiero que me acomode de conserje, Vicente.
0: De lo que sea,
1: felicidades a Gustavo, mi gente. Le deseamos todo el éxito del mundo. Ellos, compañeros de trabajo, Gustavo Díaz y también, por supuesto, Antonio Torres. Cuando yo estaba en el CECIT, ellos se portaron al 100 conmigo y se mantuvo la amistad, Vicente.
0: Así es, dice Jesús Alonso Méndez. ¡Vamos, Dorados! Ahí, un par de solecitos.
1: Y ese que dice Perro 67 borró su comentario, no alcancé a leer.
0: Lo borró, sí, tampoco lo alcancé a leer. Se viene el ofrecimiento de Alf. ¡Ay, suena! El tercero, sin tirarle, está cayendo el ponche para el segundo out. Ya tenemos dos outs en este, a ver, esta parte... baja del sexto episodio. Se viene en el turno Eduardo Carrera, el receptor del equipo de Soles, que es traído a todos ustedes por Clínica Monarca, tratamiento residencial de adicciones.
1: Saludos desde Anagua, aquí arriba Dorados, claro que sí, ahí está Perro 67.
0: Ah, caray.
1: Ya había dicho, no, esos güeyes ni les
0: yo pensé que era un saludo acá más del 10 de mayo.
1: Ay,
0: pues, ofrecimientos. Ay, qué primero le está pasando.
1: El 10 de mayo mi jefita no ha escrito.
0: Oye, de veras que está viendo fútbol. No, pues no hay fútbol.
1: No hay fútbol para que nos haya abandonado.
0: 0-1 el conteo para Eduardo Carrera.
1: Ha de tener podcast la Diana, ¿no?
0: De ofrecimiento de Alzu.

0: perdido strike el segundo. 0 y 2 y ya lo pone contra las cuerdas rápidamente al Frutilla.
1: Vicente.
2: 2 swings larguísimos y este dio cuadrangular.
0: Ah, sí, correcto. Alf Villa, que tiene 91 lanzamientos en su haber. Vamos a ver qué tanto más lo aguantan. Ahí saliendo de la caja de bateo, pidiendo un tiempo, Eduardo Carrera. Sí, tienes toda la razón. Ya tiene un contacto largo a la banda contraria al derecho. Se fue esa pelota. Viene Alf con el ofrecimiento. Swing perdido. Strike y se ponchó. Está cayendo así el tercer out de la entrada. Nos vamos a ir, recuerden, a la pausa larga ya en cabina, ya que se viene el himno de Chihuahua. Nos vemos en un rato. Regresamos.
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0: equipo dorado de Chihuahua aparece. 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
1: Ay, caray, qué rico se escuchó.
0: Ay, Dios mío, Andrés Saucedo, el hombre que viene a batear enfrentando a Alex Longoria. Listo, lanzador. Ahora vamos con los saludos, ofrecimiento, el contacto, la pelota de Paula hacia atrás. Lo primero, saludos a los comentaristas. Estela Hernández, gracias por acompañar.
1: Como debe ser, muchas gracias, Estela.
0: El día de hoy, sí, muchas visitas, Vicente, de varias partes de México y varias partes de Estados Unidos. Viene el ofrecimiento. Strike el segundo, 0-2 la cuenta. 0-2 el conteo. Listo, lanzador, prepara movimiento, viene para el plato de foul esa pelota. Se mantiene 0-2 la cuenta para Adrián Saucedo. La indicación del umpire. 2 bolas sin strike. Listo, lanzador. Viene el ofrecimiento de piconazo. Bola número 1.
1: Sí, era al revés.
0: ¿Cómo?
1: Dijiste 2 bolas sin strike.
0: ¿Dije?
1: Uh-huh.
0: 1-2 la cuenta ahora. 1-2 el conteo. Allá viene el ofrecimiento alto. 2-2 la cuenta. No hay actividad en ninguno de los dos bullpen por el momento.
1: No ha habido movimiento, tienes toda la razón.
0: Listo, lanzador, suelta para el plato, el contacto sólido a la pradera izquierda. Allá está el hombre debajo de ella. Josué Pérez ha capturado para el primero.
1: Hablando.
0: Es uno fuera, viene a batear González. Aparece González, cortesía de Alarmas en Dorado. 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Diego González, jardinero izquierdo para el equipo de Chihuahua.
1: Hablando de los bullpens, bueno, Alf todavía se mantiene ahí con Dorados y ya el equipo de Soles ya hizo cambio de serpentinero.
0: Ofrecimiento, bola, tiene razón Longoria, fue el relevo para el equipo de los Soles. Ya no sé, de un lado sentarme, del otro.
1: Las Ignacias ya se durmieron.
0: Sharpie para marcarme la rayita, Vicente. Viene el ofrecimiento, bola, dice el umpire. 2-0 la cuenta, se escucha el grito y el reclamo. Estaba altita la pelota, pero parecía que coqueteaba con la línea de arriba, por eso el grito de la gente. Listo. Vicente, ahí te va otro dato. Viene el ofrecimiento, strike ahora. Cayó el sol, Vicente. Cayó el sol y apareció un poco más de gente. Mira, Vicente, ¿dónde están? Ahí.
1: Hay buena afluencia de aquel lado de los jardines.
0: Y falta el jardín derecho, ahí se los muestro. Viene el ofrecimiento, el contacto, la pelota de foul para la gente de la patrona, Vicente. Estamos poniendo en pantalla toda la gente que está disfrutando del encuentro detrás de la barda, donde en este estadio no existe graderío. Yo creo sus vehículos estacionados allá atrás y tranquilamente en el fresco. Y disfrutando de unos chescos a precio de la calle.
1: Así es.
0: Perdido. Cayó el segundo. Allá va Diego. Quien fue dominado. Viene a batear ahora el primero en el orden. Ríos es quien viene a batear por parte del equipo de Dorado. 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
2: Andrés Río.
0: Así es que esto está 3-2 favoreciendo a Dorados. La pizarra de Amaxa, después de 6 entradas completas, casi 6.5 horas de foul, esa pelota hacia atrás, bota en el backstop y casi llega a terreno el lanzador,
1: Sí. Es lo que comentabas, que está muy corto ahí el backfield y y puede irse hacia donde sea esa pelota. Ahí en este caso se fue casi llegando allá al montículo. Se prepara ahí Longoria en el montículo. Viene el ofrecimiento, contacto de...
0: Ya lo coloca en 0 y 2 contra la pared, Vicente. Puedes voltear a tu derecha y darte cuenta de que se va a activar el bullpen por parte de Chihuahua.
1: Parece Martín.
0: Parece Martín ahora.
1: Ay, ya lo reconoces.
0: Parece Martín ahora. Listo, lanzador, preparando su movimiento. Viene ahora para el plato, el contacto. Rodado a la intermedia, tiro a la inicial. Por la vía 43 está cayendo el tercero. Con esto, 6 entradas y media, la pizarrada mata dice. 3-2 gana Chihuahua. Vamos a ir a la pausa. Y mira, tendrá reunión el equipo de los Soles. Ahora regresamos.

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7: Vámonos, esto es la fatídica Loki 7 en la maldita séptima entrada, parte baja. Aparece cambio a la ofensiva por parte del equipo de los Sones. Rudy Yepes, el hombre que viene a batear, ofrecimiento, pocazo para el recién ingresado. Allá va buscando la primera almohadilla. Y por la vía del cocazo, corredor a bordo. Para el equipo de los Soles, Vicente, así le dieron la bienvenida a Rudy Yepes, quien era presentado a ti por la Prepa Allende.
8: Así es, esperemos que esté bien. Ahí lo están revisando. También va la plática ahí con Alf. Vamos a ver qué sucede. Flores, si pudieran informar cómo van los otros resultados, se los agradecería mucho. Ahí le va, mi querido Roger. Parral está ganando a Madera. Allá en Parral, cuarta alta. Cuauhtémoc está perdiendo contra Camargo.
7: 6-2,
8: sí. 6-2. Este encuentro que le interesa mucho a Dorados. Cuauhtémoc está perdiendo 1-3 allá en Camargo, cuarta alta. Juárez y Nuevo Casas Grandes están empatados a 1 en la tercera alta. No sé qué estará pasando con Delicias y Jiménez, que por el momento no tenemos información.
7: El de Delicias Jiménez, vamos a intentar buscarlo en Facebook, puede tener transmisión.
8: Esa es la información hasta el momento, mi estimado Roger. Javier Mendoza, buenas noches, saludos. ¿Qué pasó con Jesús Loya? Excelente transmisión, muchas gracias. ¿No han dicho nada de Chuy?
7: Desconozco de Chuy Loya, ¿cuándo viene a batear ahora Josué Pérez, el hombre de la pradera? Primera, una cortesía de Fonson. Voy a ver, por lo menos, Vicente de Chuloya. Saludos a mi gente de la patrona, que también estamos a lo largo y ancho del estado a través de la que manda en el béisbol, el contacto, la pelota de foul. Por acá, hijo de sus pinzas perras, estoy buscando el póster que presentó Chihuahua el día de hoy. A ver si la segunda zona mantuvo a Loya. ¿Quién me preguntó?
8: Jesús Loya, sí, Chuy. Ahí estábamos buscando la información, Javier. A ver si encontramos algo.
7: Jesús Loya en el roster. No viene.
8: ¿No viene?
7: No.
8: No viene en el roster. Vamos a ver qué sucede. Se prepara Alf, que se mantiene en el montículo. Viene el ofrecimiento. Alta la pelota. La segunda.
7: Pero hay que recordar que al pitcher de Dorados de la Liga Estatal lo subieron a la Liga Mexicana.
8: ¿Ah?
7: Es probable que Chuloya también haya subido a la Liga Mexicana. Es una posibilidad.
8: Es posibilidad. Ahí vamos a investigar a ver si podemos encontrar esa información. Se prepara Alf. Viene el ofrecimiento. Hay contacto de hit hacia la izquierda. Ahí sencillo avanzando Rudy a la intermedia.
7: Dos a bordo para el equipo de los Soles. Y todavía sin out, vamos a tener cambio de lanzador. Martín Urías, el hombre que viene a la loma de los disparos por parte del equipo Dorados. Vicente, aprovechamos para la pausa y regresa.
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4: Continuamos ahora, perdón, con la parte baja de la fatídica Lucky Seven, la maldita séptima entrada. Viene a batear ahora Jesús Salgado, el hombre de la pradera derecha, el número 4 en la espalda, tiene 2 a bordo. Corredores en primera y en segunda, no hay out. Y ahí se levanta Quiñones a mandar señales. 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Martín Urías en la loma de los disparos por parte del equipo de Chihuahua. Aprovechamos para mandarle saludos al señor Pérez Cuellar, que apoya esta transmisión. Le agradecemos su apoyo. Listo, lanzador, viene el ofrecimiento, el intento de toque de bola, strike el primero. 0-1 la cuenta. 0-1 el conteo, intentó sorprender con el toque de bola. Rudy Yepes. Lado de la intermedia, Mosué por el lado de la inicial, los dos corredores que tiene el equipo de Sol. La gente encendida y metida, Vicente, en el encuentro.
5: Sí, claro, está, es un momento crucial ahorita en el encuentro. Se viene el ofrecimiento y nuevamente el toque de pelota de foul, segundo strike, ya está contra las cuerdas. Ahí Jesús Salgado. Y como te comentaba, a punto, tratando el equipo de Soles de empatar y, ¿por qué no?, de irse arriba en el marcador.
4: Ahí está Martín Urías para tratar de evitarlo.
5: Delicias Jiménez, me dicen aquí, 1-1, el marcador cerrando la cuarta, gracias Alfredo Corral.
4: 1-1 entonces el marcador entre Delicias y Jiménez, tiempo solicitado por el receptor.

0: Listo, lanzador. Prepara ahora su movimiento. Viene para el plato. Todavía amenazaba con el toque de bola. Es por regla el out. Allá va entonces. Dominado para que cayera así el primer out, Jesús Salgado. Intentaron todavía sorprender aún teniendo dos strikes en la cuenta. Vendrá a batear el primero en el orden. Ya no es Ángel Flores, Vicente. Hay cambio.
1: Con el número 23. René Ramos,
0: el hombre que viene a batear por parte del equipo de los Soles. René Ramos, número 23 en la espalda. Aparece por primera ocasión y lo hace en sustitución de Ángel Flores. Flores viene para el plato, strike el primero. Pero y uno la cuenta. 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René Ramos al bat para el equipo de los Soles. Listo, lanzador, prepara movimiento, checa el hombre de la intermedia, viene para el plato, le empareja la cuenta. Uno y uno, cuenta grosera, cuenta obscena. Para mañana necesitamos planear cómo mantener en temperatura esa computadora, ¿viste?
2: Sí, vamos a tener que inventarnos algo ahí, un hielo, algo, no sé, pero sí, el calor, ahorita estaba más templado, pero temprano sí estaba muy, muy fuerte el calor.
0: Se rompe ahora el contacto por parte de Martín Urías y se mantiene activo el bullpen para el equipo Dorados de Chihuahua. Ver cómo mueve sus piezas ahora César Nieves tratando de mantener esta victoria parcial. Ofrecimiento, swing, strike el segundo, uno y dos la cuenta.
2: Creo que es Luis Moreno, número cero, el que está calentando ahorita.
0: Pues sí, se ve chaparrito, me parece que sí es posibilidad de que sea Luis Moreno. Sí, existe la posibilidad. Ahí van los dos circunvalaciones de la ciudad, Vicente, bajando. Andan a vuelta y vuelta. Listo, lanzador, prepara su movimiento. Viene ahora para el plato. ¡Swing perdido! ¡Mocos, Petra, por la vía del ponche! Tenemos dos fuera. El segundo out está cayendo. La patrona, la que manda en el béisbol, trae para ti a Ronnie Camacho, el hombre de la intermedia, siendo presentado por el sonido local, traído a ti por la patrona.
2: Haciendo un buen turno ahí Urías, ya sacando dos outs, mi Vic, rápidamente en esta entrada.
0: Lo ha hecho bien hasta el momento, todavía no acaba el peligro, hay que decirlo. Strike aquí el primero, un ofrecimiento coqueteando con la franja de abajo de la zona de strike, se la concedió el umpire y toma ventaja en el turno Martín Urías sobre el bateador. Hay corredores en primera y en segunda con dos outs. Listo, lanzador, viene para el plato, el contacto, esa pelota de foul.
2: Si no le pegó al carro de Tolo.
0: En dos bolas, y perdón, sin bolas y dos strike la cuenta, 0-2. Ventaja otra vez para Martín Urías, que me hace que el buen Tolo ya estar dormido está.
2: Ya que se dé cuenta mañana.
0: Mañana que se dé cuenta que le pegaron a su cara. Va a decir, otra vez, Hugo. Listo, lanzador, prepara movimiento. Viene ahora para el plato. No le like el umpire. Bola la primera. Podía y no. Y dijo que no. Estaba muy en el límite, pero creo yo que está correcto el umpire. Esta vez le damos crédito a la credibilidad del umpire.
2: Esa trompeta parece mamut ahí muriéndose.
0: Listo, lanzador. Pero ¿cuándo se le irá a acabar el aire a ese hombre? Viene el ofrecimiento. 2-2 la cuenta. Aparece el maldito 222. La cuenta que presagia el ponche. Ronnie Camacho, el hombre y se vería Rooney, ¿no?
2: Ajá, exactamente. Rooney Camacho.
0: Camacho. El hombre que viene con la cuenta en 2-2 a enfrentar a Martín Urías. El contacto rodado a las paradas cortas. Vamos a ver el tiro a la inicial por la vía 63. 7 completas se han ido. A Maxa dice la ventaja es 3-2 para el equipo de Chihuahua. Vamos a ir una pausa. Regresamos.
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2: Ahora, regresamos a las acciones, parte alta del octavo episodio. Se viene el equipo de Dorados al bat número 27, segunda almohadilla, Tristín Broderick García al turno. Ya tiene dos hits en su haber. Se viene el contacto de foul hacia atrás. El primer strike para Tristín. El equipo de Dorados que sacó una muy buena entrada en la anterior, ahí con el relevo de Martín Urías saliendo ileso, tenían corredores en posición de anotar sin outs. Ofrecimiento ahí, bola la primera, 1-1 el conteo. Y una jugada ahí por la ruta 63 para sacar los tres outs en la entrada anterior. 1-1 el conteo, se viene el ofrecimiento, swing perdido. Segundo strike para Tristín. 1-2 el conteo al momento. Nuevamente la pizarra a Maxa, parte alta del octavo episodio, 3-2 a favor de Dorados. Se viene el ofrecimiento, swing perdido, un lanzamiento malo arriba y afuera, se está yendo con él Tristín para el primer out por la vía del ponche. Ya tenemos el primero de la entrada, se viene ahora el turno de Brett. Sí, es Brett Barrera, el tercer almohadilla del equipo de Dorados, que es traído a ustedes por Clínica Monarca, tratamiento residencial de adicciones. Parte alta del octavo episodio, avanzando este encuentro ya. Sí, a la culminación, al menos de tiempo regular. Se prepara Longoria, viene el ofrecimiento, alta la pelota, bola la primera. Una bola sin strikes también. Ahí Barrera, que tiene un par de hits en su haber. Ofrecimiento de Longoria, contacto ahí que hace un extraño y se está yendo hasta el jardín central. Sencillo ahí de Brett Barrera, rápidamente colocándose en la primera almohadilla. Tenemos un envasado por el equipo de Dorados. Turno ahora del número 6. Hay cambio. Cambio de bateador. Víctor Ruiz con el número 06, que entra por Francisco el Panchón Sánchez. Primer turno para Víctor Ruiz. Vamos a ver cómo viene. Sabemos que también es buen contacto ahí con el bat. Ahí Longoria revisando la inicial a Brett Barrera. Se viene el ofrecimiento, strike el primero. Se lo está poniendo ahí en la esquina de adentro para bateador diestro. El primer strike para Víctor Ruiz. Ya lo habíamos visto calentando ahí, haciendo unos swings. No sabíamos por quién iba a entrar en su momento. Ya lo estamos viendo, cuarto al bat. Se prepara Longoria. Checando ahí la inicial, vienen ofrecimientos, ahí le está pegando la pelota, swing perdido y le pegó en la careta. Ahí al umpire, ahí rápidamente Carrera checando con él a ver si está todo bien. Dice Félix, el buen Félix, vamos Dorados por más carreras. El lanzador Longoria no es familiar de Leo Longoria.
3: No, sé si sepas, sí, tú, no, esta sí se la debo.
2: ¿Cómo la ven que no se la supo? Primera vez que me sucede esto. Te la debemos, mi Félix. A ver si después preguntamos aquí en los alrededores. Ahí Longoria checando a Barrera en la inicial. Nuevamente haciendo ahí, echándole el ojo. Se prepara y viene el ofrecimiento. Hay contacto chiquito ahí por la pradera de la segunda. Está cayendo el out en la intermedia. Yo no sé si Barrera hubiera llegado barrido en la intermedia, a lo mejor era así porque se separó de la intermedia ahí la garra, pero está cayendo el primer out, el segundo out, perdón.
1: Ay, Vicente, está muy dudosa. Ahora sí, la jugada en la intermedia. Ahí va otra vez la repetición.
2: Sí, sí te creo, pero Brett no hace por llegar a la base, se abre mejor, como es normal lo que hacen cuando van corriendo hacia la intermedia y no tienen oportunidad, mejor se abren para no interrumpir la jugada. Por eso digo que si hubiera llegado barrido, probablemente hubiera estado quieto. Ofrecimiento de foul hacia atrás.
1: Hay que recordar que Brett Barrera viene saliendo de una lesión y Vicente no se va a exponer a recaer, por lo que hemos visto ya en dos jugadas de él.
2: Así es, turno ahora del quinto en el orden, jardinero derecho Mario Cabrera, que es traído a todos ustedes por Alarmas El Dorado. 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Se prepara Longoria y viene el ofrecimiento afuera, la pelota para bateador derecho, bola la primera. 1-1 el conteo al momento para Mario Cabrera, que no tiene ahorita todavía contacto en su haber, pero sí tiene un par de ponches. Tratando de conectar por primera vez en el encuentro. Longoria ya checó ahí a Ruiz en la inicial. Si viene el contacto de foul allá por el área de la tercera, el segundo strike. Ya tiene el conteo a favor Longoria. Vamos a ver cómo trabaja en este caso a Cabrera.
1: Ahí estábamos ahorita, Vicente.
2: Ahí estábamos, es cierto.
1: Ahí estábamos ahorita.
2: Cabrera, que en esa carrera casi llega hasta allá, hasta la puerta de entrada, allá por el jardín derecho. Ahí viene tranquilamente regresando a la caja de bateo. Aquí el sonido ambiente poniendo unas cumbias ahí pegadoras. Buena entrada, mi Vic, para este estadio.
1: Al menos el 70%.
2: El 70% más. Cuéntale otro 50. Las gradas de los jardines. Así es. Buena entrada aquí en Ojinaga. Se prepara ahora sí Longoria. Viene el ofrecimiento. Swing de foul hacia atrás. Se mantiene en su turno. Una bola y dos strikes. Longoria ya en su haber desde que entró lleva 35 lanzamientos. Tratando el equipo de Dorados de acrecentar el marcador, una carrera de ventaja, la pizarra maxa 3-2 a favor del equipo de Dorados. Se viene el ofrecimiento de Longoria, alta la pelota, bola la segunda. Dice Félix que fue el gran lanzador campeón con Faraones en los 90s. Dice Ana, ¿permitirán los Juegos de Soles? Y Julio Camacho, un saludo para el charro que está viendo el juego a gusto. Ofrecimiento, swing perdido, se está ponchando ahí Cabrera. Está cayendo el ponche para el tercer out de esta entrada. Nos vamos a hacer una pequeña pausa y regresamos en un momento.
1: Antes le damos respuesta, si quieres, a esos comentarios, Vicente.
2: Dale.
1: Nosotros nos dedicamos a transmitir los Juegos de Dorados porque estamos ubicados allá en Chihuahua capital. Ya en alguna ocasión fuimos los encargados de transmitir los Juegos de los equipos de Soles, Vicente, pero en aquella ocasión económicamente no nos funcionó. Así es que dejamos de hacerlo. Así es que desafortunadamente nomás hoy y mañana transmitiremos los Juegos de los Soles, pero mañana aquí estaremos. Ahora sí vamos a la pausa. La pizarra de Amasta 3x2, regresamos.

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6: Estás dentro, mi señor.
7: Regresamos con las acciones. Parte baja del octavo. Se vienen 3, 4 y 5. Lagarda, Amaya y González. El turno ahora para el equipo de Soles. Zahid Lagarda, que es traído a todos ustedes por Mersa. 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
8: La familia de Zahid Lagarda, por supuesto, nos está...

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0: Esto es la parte alta del noveno episodio. Viene a batear ahora Michael Quiñones, el hombre de la receptoría. Una cortesía para ti del gobierno municipal de Ciudad Juárez, Chihuahua. 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Saludos a mis compas de Fanzone que por ahí se reportaron ya en el WhatsApp. Listo, lanzador, ofrecimiento. Bola la primera. Se activó el bullpen por parte del equipo de los Soles, Vicente.
1: Así es, bueno, no tenemos visibilidad aquí para ver de quién se trata. Va para allá el número 30, a ver si revisamos ahorita.
0: El contacto, la pelota de foul que empareja la cuenta en 1-1. Yo me di cuenta porque vi a Martín Campos levantarse e ir a hacer la función de boiler.

0: eso fue lo que a mí me despertó el interés por voltear hacia allá. Listo, lanzador, ofrecimiento, el contacto elevado a la pradera izquierda. Ya está el hombre debajo de ella. Captura para el primer out.
1: Yo acabar la entrada. Ya te quieres ir. Acá sí está Luis Moreno. Ahora quiero pensar.
0: Ah, sí. Ahora sí. Calentando por parte del equipo de Chihuahua, Luis Moreno. Que la bronca era el más bravo el otro día.
1: Sí, hijo de su pinzas, perros, lo tenían que agarrar entre tres. Julio Camacho dice, un saludo para Alex Palma.
0: Saludos a Alex Palma. Hay un Alex Palma que yo recuerdo con mucho cariño, hijo de Diego López. Listo, lanzador. Allá viene el ofrecimiento, bola. El profe Diego López, que tú también conoces.
1: Sí, claro. Ahí en Dorados, Fuerza Watch.
0: Ahí es cuando éramos del soccer.
1: ¿Cómo pasa? Soccer.
0: Se prepara lanzador. Allá viene con el ofrecimiento adentro. Dice que strike el umpire. Ya le cantaron el primero.
1: Yo lo vi muy, muy, muy, muy, muy adentro.
0: Al umpire le likeó y es suficiente. Dale, ya tiene dos y uno la cuenta Longoria en contra de Rigo Ortiz. Se dolió de algo, porque el cuerpo médico del equipo de Soles ya se había levantado. Allá viene, mira, lo están mandando sí. A checar al lanzador.
1: Correctamente. Buena apreciación, mi Vic.
0: Y allá va el umpire también a asegurarse de que no sea truco. Pero sí vemos que... ¡Ay, cabrón! Que lo digo, ¡ay, canijo! Que me salió el francés. Es que el mundial.
1: Ahí le están echando afloja todo, WD-40 y no sé qué más. Vamos a ver. Sí, se mantiene todo bien, dice. Quizás le den oportunidad de un par de lanzamientos.
0: No hay entrada, la indicación del umpire, no es entrada. Así es que dos bolas, un strike, la cuenta para Rigo Ortiz, que no tiene de hit el día de hoy. Tiene que aprovechar esta oportunidad de estar como abridor, es decir, como titular el Rigo, para que conecte imparable Vicente y pueda seguir vigente en los cuadros titulares.
1: ¿Vigente yo?
0: Vigente, sí, vigente. Dos y dos la cuenta. Listo, lanzador. Prepara movimiento. Viene ahora para el plato el contacto elevado a la pradera derecha. ¿Quién la busca? Es el hombre de la intermedia, jardinero derecho. Así es que la pelota está siendo capturada para el segundo out. A batear ahora Adrián Saucedo, el hombre de la pradera central por parte del equipo de Dorados. Adrián Saucedo, que es cortesía para ti.
1: El circunvalación.
0: 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Listo, lanzador. Viene el ofrecimiento. Bola la primera, ese swing perfecto que nos representó en la William Sport el año pasado, Vicente.
1: Así es.
0: A todo Chihuahua, a todo México.
1: ¿Quién va en esta ocasión?
0: ¿Quién va? Ahorita se está jugando una William Sport y allá anda otro equipo del swing perfecto buscando.
1: Okay.
0: Es que para William Sport ya ahora sí hay varias escuelitas en Chihuahua afiliadas que nos pueden representar.
1: Ah, okay.
0: El contacto, la pelota de foul hacia atrás. En 0 y 2 la cuenta, 1 y 1. Aquí para Adrián Saucedo. El umpire levantó dos dedos de la mano
1: sí,
0: izquierda,
1: es lo que
0: pero
1: estoy viendo.
0: Como para saludar, ¿no?
1: Yo creo porque fue foul, no que fuera bola.
0: Ofrecimiento, strike, el segundo, 1 y 2 la cuenta. Dice, un saludo desde Chihuahua, Chihuahua, Gerardo Cordero, gracias por acompañarnos. También saludos a la tía Sara, que ya se comunicó, Vicente.
1: Ándele pues, están checando aquí a la banda, que anda paseando acá a la frontera.
0: Listo, lanzador, prepara movimiento, viene para el plato. por la vía del ponche. Ha caído el tercero con esto. La parte alta del noveno episodio es historia. A tres outs de la victoria el equipo de Chihuahua, por una carrera para el empate viene el equipo de los Soles. Amaca nos dice, marcador parcial 3-2, regresamos.
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0: Vámonos, esto es la parte baja del noveno episodio. A 3 de la victoria, el equipo de Chihuahua. El equipo de Soles, 2 para tender la ropa sucia. Listo, lanzador, viene el ofrecimiento, afuera la pelota, vuela la primera, gobierno municipal de Ciudad Juárez. Presenta el nuevo lanzador, relevo por parte del equipo dorado, Luis Moreno. 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Listo, lanzador, prepara movimiento, balancea, viene para el plato, el contacto de foul, empareja la cuenta. 1-1, cuenta grosera, cuenta obscena, Vicente. Allá viene apareciendo en 7 leguas.
1: Ya llegó. Ahí está reculando como los camarones, echándose para atrás.
0: Pide tiempo ahora el bateador. Así es que una bola, un strike, cuenta grosera, cuenta obscena la que tenemos en este momento. El umpire pidiéndole bolas nuevas al equipo de los Soles, el equipo de casa. Listo, lanzador, prepara movimiento, swing perdido, strike el segundo. Un cambio de velocidad. Vemos calentando por allá, mira, a Martín Campos, Vicente, como si fuera a venir de corredor emergente.
1: Así, sí, cierto, está ahí haciendo estiramiento.
0: Me da la impresión que pudiera venir de pelota, 2-2 la cuenta. 2-2 el conteo, ahí está el bad boy del equipo. Respondiendo para llevar las pelotas. Bueno, el umpire pidió 2 y el bad boy llevó solo 1, pero respondiendo al llamado del umpire. Listo, lanzador, prepara movimiento, viene para el plato. El contacto elevado, vamos a ver. La pelota pica de imparable, no llegó esta pelota Adrián Saucedo. No la siguió Tristín García. Y tenemos corredor en la inicial. Así es que sí.

0: Listo, lanzador. El toque de bola, el bote salto. El tiro a la inicial. Está cayendo el primer out en toque de sacrificio. Corredor a la intermedia. Tenemos uno a bordo para el equipo de los Soles. Ahí vemos la repetición. El toque alto y la forma en la que el pitcher acudió. Después viene la charla con el lanzador, tratando de evitar, Vicente.
1: Tú dale ya.
0: Tratando de evitar, Vicente, el equipo de Dorados, que le vaya a caer la carrera del empate. Ah, mi compa. Aquí tiene que decir batter's out y luego toque de sacrificio del 1 al 3 y el bateador. Pues ha terminado la charla en la loma de los disparos por ahí con el lanzador Luis Moreno. Viene a batear ahora el hombre de la pradera izquierda, Vicente, que tuvo mucha actividad a la defensiva y es traído aquí por Nidic. 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Se trata de Josué Pérez, jardinero izquierdo. Enfrenta a la serpentina de Luis Moreno por primera ocasión en el encuentro. Ofrecimientos imperdidos, strike el primero. En 0-1 la cuenta. Martín Campos sigue haciendo calentamiento como si fuera a correr de emergente. Por lo pronto en la intermedia tenemos a Eduardo Carrera al receptor. Allá vemos, vean ustedes a Campos preparándose para correr en caso de ser necesario. Listo lanzador, hombre en la intermedia. Están rompiendo el contacto, amenazaba Tristín García. La intermedia, regresa entonces Eduardo Carrera.
1: Momento tenso del partido, mi Vic. A punto, tratando el equipo de Soles de empatar el encuentro, un out solamente.
0: Mejoró la entrada en la grada y mejoró la entrada detrás de la barda, Vicente.
1: Así es.
0: Listo lanzador. Prepara movimiento, viene para el plato de foul esa pelota, ya lo tienen, 0-2. Ventaja para Luis Moreno, 0-2 la cuenta. El umpire de la segunda almohadilla deshabilitó esa pelota rápidamente, Vicente.
1: Sí, sí. Cada orilla y fue a dar hasta donde está él. Ya la mandaron para afuera.
0: Para afuera, dice el Trek y el burro. Se prepara el lanzador, presenta en este momento. Checa, corredor en la intermedia, voltea home, voltea segunda, viene para home. El contacto de foul por el lado de la inicial. La pelota se va a meter al terreno de juego, por allá lo tiene usted. Y va el jugador de la banca de Dorados para recoger esa pelota. Échale, Chalino.
1: Dice Javier Mendoza, ¿saben por qué la siguiente jornada Dorados juega miércoles, jueves y sábado?
0: Desconozco el motivo, ¿eh? No sé si habrá concierto o algo en el estadio. Vamos a consultar. Hombre, en la segunda almohadilla. Listo, lanzador, prepara su movimiento. Para el plato, alta esa pelota, bola la primera. Una bola, dos strikes.
1: Ahí Ari Sandy Beltrán nada más mandó un corazoncito, me di.
0: ¿Bien?
1: Ari Sandy Beltrán.
0: Espero que porque le esté gustando la transmisión, Vicente. Y no te andes robando corazones.
1: ¡Ay, caray!
0: Listo, lanzador. Prepara movimiento. Viene ahora para el plato. ¡Hijo de sus pinzas perras! ¡Bola! La tercera, 3-2 la cuenta. ¿Dos y dos? Ah, 3-2 era el marcador. 2-2, perdón. 2-2 el conteo. La indicación del umpire. Qué bueno.

0: que esta gente de Ojinaga tiene otro juego que se va a definir en el último momento. Ofrecimiento de faules a... La verdad es, Vicente, que de los juegos que ha perdido Ojinaga, el 60% así en la novena entrada estaban en la pelea.
1: Muy cerrados, muy cerrados. Buenos encuentros del equipo de Soles. Y bueno, no esperábamos más de este encuentro que se puso ya muy cerrado, ya parte baja del noveno. Tenemos un out, dos bolas y dos strikes para Josué Pérez y tenemos corredor en la intermedia.
0: Listo, lanzador, prepara su movimiento. Va a venir ahora para el plato. Allá ven ustedes al hombre de segunda presionando el ofrecimiento por la vía del ponche. Pásele a sentarse, está cayendo el out número 26. Tenemos dos fuera ahora. En un turno tan importante como este, no puedes esperar en un lanzamiento tan parecido.
1: Sí, no puedes quedarte quieto.
0: Bateador emergente, Vicente, según yo. Número 22 en la espalda. Bateador emergente. Con el número 22, Carlos Briseño, el hombre que viene a batear. Este es de allá de Chihuahua también. Viene el ofrecimiento, el contacto rodado por tercera. El tiro es a la inicial. ¡Quieto!, dice el umpire. Greg Barrera cometiendo la pifia que le da vida al equipo de Soles. Hombres en las esquinas, Brett Barrera pudo haber tocado al corredor que venía de frente a él. Error, Vicente.
1: No lo vi.
0: Así es que viene a batear ahora con el número 23 en la espalda, René Ramos. Hombres en las esquinas. A pifia por parte de Dorados en el noveno episodio para ponerle más emoción a esta situación. René Ramos, una cortesía para ti de máquinas de bateo, el zoom perfecto. Fue imperdido, strike el primero. Altamirano el 31, máquinas de bateo y mucho más. Saludos ahí a la familia Gallardo. Han de estar en la quinta los pingüinos en la alberca, todas margaritas viendo el juego.
1: Qué gusto.
0: Ofrecimiento cerdo la cuenta. Mucha desesperación, Vicente, muchas ansias por tratar de aportar algo para el equipo de Soles, viéndose totalmente engañado con los dos primeros lanzamientos.
1: Contra la pared, mi Víctor, se puso buena esta cosa.
0: Listo, lanzador, prepara su movimiento. Viene ahora para el plato, bola la primera. En una bola, dos strikes, la gente gritándole positivamente de todo a René. Que tenga paciencia, que la vea bien arriba a René, positivamente tratando de influir en el bateador. Listo, lanzador, acepta ahora la señal. El grito de se va aparece en el escenario, viene el ofrecimiento. Aparece el maldito 222 en la pizarra, la cuenta que presagia ponche. René Ramos es el primero en el orden, detrás de él espera turno Rudy Camacho. Eso, si no cambian de bateador, no creo. Pero antes René se tendrá que envasar. Listo, lanzador. Viene ahora el ofrecimiento. Suelta para el plato. Vuela la tercera. Lo lleva a lo máximo. Trató de engañarlo, no pudo lograrlo. Y ahora el hombre que está en problemas es Luis Moreno. En 3-2 la cuenta se ha ido a lo máximo. La gente pidiendo bola. Listo, lanzador, prepara movimiento, viene para el plato, el contacto de foul. 3-2 en la pizarra.
1: Haciendo más cardíaca la cosa, Vivi.
0: Y ese contacto favorece para desbaratarle los nervios a la gente. Listo, nuevamente Luis Moreno levantando la señal. Trabajando ahora de costado. Acepta la señal, presenta. Ahora balancea, viene para el plato. La línea, el out en la intermedia. Con esto está concluyendo el encuentro. En un gran encuentro de pelota que Soles peleó hasta el último out. Está cayendo 3-2 ante el equipo de Chihuahua. Otro juego que Soles le regala a su gente poniendo los nervios de punta y que a la hora de cerrar la situación se queda el suspiro de la gente en las gargantas, en el pecho de la gente de Ojinaga, que ha merecido tener muchos mejores resultados en este.
1: Así es, mi Vic. Se pierde aquí en Ojinaga el equipo de Soles, pero yo creo que la gente debe estar contenta por lo que ha hecho el equipo. El equipo de Dorado sale con esta cardíaca victoria en su primer juego de la serie aquí contra Soles. Mañana vamos con el segundo aquí mismo. Con todos ustedes los esperamos. 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
0: Así es, gracias a todos y cada uno de nuestros patrocinadores. Ha terminado el encuentro, Vicente. Sí, un gran juego de pelota. La gente puede estar contenta porque tiene un gran equipo, pero la ciudad de Ojinaga tiene mejores resultados cuando ha venido últimamente formando buenos equipos de béisbol y quedando en la orilla, y ya este público merece un equipo formado sólido y que encuentre la forma de cerrar los juegos, de ganar y ser un equipo de media tabla hacia arriba.
1: De culminar los juegos, exactamente, mi Vic. Esperemos que hagan su trabajo. Hasta el momento, digo, es un equipo competitivo. Desafortunadamente no se les han dado los resultados y por eso están en esa parte de la tabla al momento. De mi parte, mi Vic, es todo. Yo me despido. Gracias a todos ustedes que nos acompañaron en esta transmisión, una más de VIP Sports. Y también allá agradecer a La Patrona 94.1, cruzando el hermoso estado de Chihuahua a lo largo y ancho de todo el estado.
0: Así es, gracias a todos ustedes por acompañarnos. Pasen una excelente noche.
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2: ¿Estás pensando en una nueva pantalla para ver el Mundial? Antes de gastar tu dinero, escucha esta información.
3: Te diremos los resultados del análisis de 49 modelos de pantallas LED y cómo andan de precio.
2: ¿Cuáles ofrecen mejor calidad de imagen? ¿Qué tan importante es el audio? ¿Todas traen garantía? Aquí tenemos las respuestas y los mejores tips para hacer una buena compra.
3: Además, que no te metan gol. Si vas a viajar a una sede del Mundial, ojo, porque junto con la emoción, también aumentan los fraudes.
2: Quédate en Revista del Consumidor Radio y entérate.
3: Juega seguro dentro y fuera de la cancha. Comenzamos. Revista del Consumidor.
2: Si estás pensando ver el Mundial en una nueva pantalla, Profeco te da la información que te ayudará a elegir el modelo más conveniente para tu hogar y economía.
3: Porque la mejor jugada es tu pantalla.
2: El Laboratorio Nacional de Protección al Consumidor analizó 49 pantallas LED de entre 40 y 65 pulgadas.
3: Todos los modelos analizados son Smart TV y permiten conectarse por Wi-Fi a servicios y plataformas de contenidos audiovisuales en línea.
2: Lo que debes saber.
3: Las pantallas LED no necesitan fluorescencia para iluminarse y gracias a ello tienen algunas ventajas. Consumen menos energía, dan más brillo, colores precisos y reproducen videos de formatos avanzados.
2: Actualmente existen tecnologías como OLED, QLED y Mini LED que buscan mejorar el contraste, el color y profundidad de imagen.
3: Ya es común encontrar resolución 4K UHD e incluso 8K para contenidos con muchísimo detalle.
2: Esto las convierte en la opción ideal para deportes, películas, videojuegos o
3: para gritarle al árbitro en ultra alta definición.
2: Aunque la tecnología en pantallas ha cambiado mucho, su objetivo siempre ha sido el mismo:
3: que disfrutes tus contenidos favoritos con la mejor calidad posible.
2: Por eso, el personal del laboratorio realizó una serie de pruebas.
3: ¿Cómo se verificó la calidad de las pantallas?
2: Para revisar la calidad de la imagen, se tomaron en cuenta el color, el contraste, la uniformidad de la imagen en toda la pantalla y el nivel del color negro.
3: Entre más se logre un negro profundo, es mejor calidad de imagen.
2: Por el contrario, los modelos que solo alcanzan un gris oscuro perdieron puntos en su calificación.
3: Para evaluar la calidad de audio, el laboratorio implementó una metodología propia que le permitió identificar la fidelidad y la distorsión del sonido.
2: Aunque la mayoría de las pantallas integra bocinas sencillas por su diseño delgado, algunas cuentan con conexiones o salidas de audio digital ideales para conectar barras de sonido o teatros en casa.
3: También se evaluó la información comercial porque esta es indispensable en todos los productos que adquirimos.
2: Se revisó que las pantallas presenten en español, entre otros requisitos, marca, modelo, país de origen y voltaje.
3: No puede faltar un instructivo con notas precautorias.
2: Y la garantía debe señalar sus alcances y restricciones.
3: Aquí hubo hallazgos importantes.
2: Casi la mitad de los modelos analizados no cumplieron con todos los elementos para hacer válida la garantía.
3: En 7 pantallas se piden más requisitos de los establecidos para hacerla efectiva.
2: Además, los instructivos de 5 modelos no presentan todos los requisitos de información.
3: En cuanto a los atributos relevantes que presentan las pantallas, se analizaron de forma visual y documental.
2: Se reportan en las tablas de resultados con el fin de ofrecerte más referentes de comparación y que puedas elegir mejor. De los 49 modelos analizados, la mayoría obtuvo una calificación general de muy buena.
3: Esto significa que ofrecen un desempeño ideal para ver televisión abierta en alta definición, películas y contenido en streaming.
2: Incluso, 3 modelos lograron una calificación global de excelente.
3: Y algo interesante es que hasta los modelos con las calificaciones más bajas ofrecen un desempeño aceptable para contenidos básicos y videos por por internet.
2: ¿Cómo andan en su relación, precio, calidad?
3: Las pantallas de 40 y 43 pulgadas tienen un rango de precios de menos de 3,000 a más de 6,000. La mayoría de ellas calificaron con MB.
2: Los modelos de 50 pulgadas son buenos y muy buenos en calidad. Andan de 4 a 8,000 pesos.
3: De las pantallas de 55 y 58 pulgadas, la más accesible calificó con MB. Cuesta poco más de 5,000 pesos.
2: Las más caras de este tamaño calificaron con excelencia. Una cuesta alrededor de 18,000 pesos y la otra casi 21,000.
3: De los modelos de 65 pulgadas, el de precio más bajo está en poco más de 8,000 pesos y es muy bueno en calidad.
2: En cambio, otro que obtuvo una calificación menor llega a más de 20,000 pesos.
3: El modelo de 65 pulgadas que logró la excelencia tiene un precio de casi 25,000 pesos.
2: Antes de comprar una pantalla, toma esto en cuenta.
3: Sé honesto, ¿realmente necesitas pagar por atributos adicionales? Porque sí, muchas veces terminamos pagando funciones que nunca usamos.
2: Verifica qué conexiones incluye.
3: Y revisa las apps integradas y servicios de streaming disponibles.
2: Recuerda que algunas plataformas requieren suscripción para funcionar.
3: Tips.
2: Cada característica adicional incrementa el precio de una pantalla. Analiza si usarás todas sus funciones.
3: Solicita que te sellen la garantía. Es indispensable para cualquier reclamo.
2: Fotocopia el recibo de compra. El papel térmico se degrada, se borra y por eso debes contar con una fotocopia o respaldo digital.
3: Analiza si conviene la garantía extendida. Algunas tiendas ofrecen ampliarla.
2: Implica un gasto adicional que, ante una avería, puede incluir la reparación o la sustitución. De la pantalla.
3: Para conocer más detalles del estudio de calidad de pantallas LED, así como recomendaciones para instalarla y cuidarla, consulta la Revista del Consumidor en su versión impresa o digital.
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2: Ahora vamos a información interesante y muy útil para evitar caer en fraudes, pues estos son cada vez más sofisticados.
3: Que no te metan gol.
2: Boletos falsos, paquetes turísticos fantasma, reservaciones inexistentes. Cada mundial trae consigo personas que buscan aprovecharse de las y los consumidores.
3: Para evitar caer en engaños, desconfía de las siguientes situaciones.
2: Desconfía de ofertas demasiado buenas para ser verdad. Si un paquete tiene precios exageradamente bajos o te presionan para comprar antes de que se acabe, cuidado.
3: Parques turísticos fantasma que prometen servicios todo incluido, pero que no están confirmados, son parciales o inexistentes.
2: Servicios falsos prometen vuelos, hospedaje y entradas, pero al final nada se realiza, no se emiten comprobantes.
3: Y cuidado también con los sitios falsos de internet, mensajes o anuncios que imitan páginas oficiales para robar tus datos personales o bancarios.
2: Otra señal de alerta, personas que se presentan como asesores sin trabajar realmente para una agencia formal.
3: O agencias que solo existen en redes sociales y nunca proporcionan domicilio físico o teléfono fijo. O sea, no existen realmente. Por eso se les dice fantasma.
2: ¿Y cómo puedes protegerte?
3: Primero, verifica la reputación de la agencia. Lee reseñas, investiga opiniones y confirma que esté registrada en el Registro Nacional de Turismo.
2: Cuando vayas a pagar, cerciórate de que utilicen métodos de pago seguros. Nada de transferencias a cuentas personales y monitorea constantemente tus movimientos bancarios.
3: Antes de viajar, confirma directamente con hoteles o aerolíneas que tus reservaciones realmente existan.
2: Y muy importante, lee siempre los términos y condiciones. Las agencias formales explican claramente políticas de cancelación, cambios y devoluciones.
3: Además, guarda todo, correos electrónicos, comprobantes de pago, capturas de pantalla y mensajes. Esta información puede servir como evidencia en caso de fraude.
2: Y si tienes un problema o detectas alguna irregularidad,
3: acude a la Procuraduría Federal del Consumidor, Profeco.
2: Puedes comunicarte al 55-55-688722 o al 800-468-8722.
3: También puedes escribir a asesoría@profeco.gov.mx
2: o denunciar denunciar directamente al correo especial del Mundial, denunciasmundial@profeco.gob.mx.
3: En este Mundial,
2: no dejes que te metan gol. Profeco protege tus derechos como persona consumidora.
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2: Aquí puedes recibir orientación, asesoría y también presentar tu queja.
3: Y si sospechas que un anuncio puede ser publicidad engañosa, escríbenos a denunciapublicitaria@profeco.gob.mx.
2: Te invitamos a conocer todos los detalles sobre la edición especial Mundial Social de la Revista del Consumidor en su versión impresa o digital.
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3: Todos ustedes, Jos Favela.
4: Muchas gracias, Natalia, por esta invitación.

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Así se disfruta la música sonorense. 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

Ahí viene el patrón.

canciones que guardo en mi repertorio con mucho cariño, con mucho amor y con muchos recuerdos. Pero hay canciones que definitivamente han marcado mi carrera. Y esta es una de ellas. Espero que tenga un lugar también especial en sus corazones. Esta canción se llama Quiero y Necesito. ¿Cómo dice, muchachos? Por favor.

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1: ¿Estás pensando en una nueva pantalla para ver el Mundial? Antes de gastar tu dinero, escucha esta información.
0: Antes, durante y después del Mundial, la Profeco es el árbitro en tus compras. Escucha Revista del Consumidor.
1: El Laboratorio Nacional de Protección al Consumidor analizó 49 pantallas LED de entre 40 y 65 pulgadas.
0: Todos los modelos analizados son Smart TV y permiten conectarse por Wi-Fi a servicios y plataformas de contenidos audiovisuales en línea.
1: Lo que debes saber.
0: Las pantallas LED no necesitan fluorescencia para iluminarse y gracias a ello tienen algunas ventajas. Consumen menos energía, dan más brillo, colores precisos y reproducen videos de formatos avanzados.
1: Actualmente existen tecnologías como OLED, QLED y Mini LED que buscan mejorar el contraste, el color y profundidad de imagen.
0: Ya es común encontrar resolución 4K UHD e incluso 8K para contenidos con muchísimo detalle.
1: Esto las convierte en la opción ideal para deportes, películas, videojuegos o...
0: para gritarle al árbitro en ultra alta definición. ¿Cómo se verificó la calidad de las pantallas?
1: Para revisar la calidad de la imagen se tomaron en cuenta el color, el contraste, la uniformidad de la imagen en toda la pantalla y el nivel del color negro.
0: Entre más se logre un negro profundo, es mejor calidad de imagen.
1: Por el contrario, los modelos que solo alcanzan un gris oscuro perdieron puntos en su calificación.
0: Para evaluar la calidad de audio, el laboratorio implementó una metodología propia que le permitió identificar la fidelidad y la distorsión del sonido.
1: Aunque la mayoría de las pantallas integra bocinas sencillas por su diseño delgado, algunas cuentan con conexiones o salidas de audio digital, ideales para conectar barras de sonido o teatros en casa.
0: También se evaluó la información comercial, porque esta es indispensable en todos los productos que adquirimos.
1: Casi la mitad de los modelos analizados no cumplieron con todos los elementos para hacer válida la garantía.
0: En 7 pantallas se piden más requisitos de los establecidos para hacerla efectiva.
1: Además, los instructivos de 5 modelos no presentan todos los requisitos de información. De los 49 modelos analizados, la mayoría obtuvo una calificación general de muy buena.
0: Esto significa que ofrecen un desempeño ideal para ver televisión abierta en alta definición, películas y contenido en streaming.
1: Incluso, 3 modelos lograron una calificación global de excelente.
0: Y algo interesante es que hasta los modelos con las calificaciones más bajas ofrecen un desempeño aceptable para contenidos básicos y videos por internet.
1: ¿Cómo andan en su relación precio-calidad?
0: Las pantallas de 40 y 43 pulgadas tienen un rango de precios de menos de 3,000 a más de 6,000. La mayoría de ellas calificaron con MB.
1: Los modelos de 50 pulgadas son buenos y muy buenos en calidad. Andan de 4 a 8,000 pesos.
0: De las pantallas de 55 y 58 pulgadas, la más accesible calificó con MB. Cuesta poco más de 5,000 pesos.
1: Las más caras de este tamaño calificaron con excelencia. Una cuesta alrededor de 18,000 pesos y la otra casi 21,000.
0: De los modelos de 65 pulgadas, el de precio más bajo está en poco más de 8,000 pesos y es muy bueno en calidad.
1: En cambio, otro que obtuvo una calificación menor llega a más de 20,000 pesos.
0: El modelo de 65 pulgadas que logró la excelencia tiene un precio de casi 25,000 pesos.
1: Antes de comprar una pantalla, toma esto en cuenta.
0: Sé honesto, ¿realmente necesitas pagar por atributos adicionales? Porque sí, muchas veces terminamos pagando funciones que nunca usamos.
1: Verifica qué conexiones incluye.
0: Y revisa las apps integradas y servicios de streaming disponibles.
1: Recuerda que algunas plataformas requieren suscripción para funcionar.
0: Tips: solicita que te sellen la garantía. Es indispensable para cualquier reclamo.
1: Fotocopia el recibo de compra. El papel térmico se degrada, se borra y por eso debes contar con una fotocopia o respaldo digital.
0: Analiza si conviene la garantía extendida. Algunas tiendas ofrecen ampliarla.
1: Implica un gasto adicional que, ante una avería, puede incluir la reparación o la sustitución de la pantalla.
0: Para conocer más detalles del estudio de calidad de pantallas LED, así como recomendaciones para instalarla y cuidarla, consulta la Revista del Consumidor en su versión impresa o digital. 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

Los científicos llevan décadas estudiando algo que se llama edad biológica. No es la edad que cumples cada año, es la edad real de tus células, de tus tejidos, de tu cerebro. Y lo que han descubierto es que dos personas con la misma edad cronológica pueden tener una diferencia de 10, 15 o incluso 20 años en su edad biológica. La diferencia no está en los genes, está en los hábitos. Hay 7 hábitos concretos que la neurociencia, la biología celular y la medicina han identificado como los que más aceleran ese proceso de envejecimiento interno. No son los más obvios. Algunos los tienes normalizados sin darte cuenta. Y eso es exactamente lo que los hace más peligrosos. No voy a hablar desde el juicio. Sé que algunos de estos hábitos no son solo elecciones. Sé que hay historias detrás de cada uno. Lo que sí puedo hacer es darte la información real para que decidas con claridad lo que quieres hacer con ella. Quédate hasta el hábito número 7. Es el que menos personas asocian con el envejecimiento y el que más daño hace en silencio. Tu cuerpo no miente. Envejece exactamente a la velocidad de tus decisiones diarias. Hábito 1. El consumo de drogas. Neurociencia, biología celular. Las sustancias psicoactivas tienen un efecto directo y medible sobre el cerebro que va mucho más allá de lo que se percibe en el momento. Los estudios de neuroimagen muestran que el consumo sostenido de diversas drogas reduce el volumen de materia gris en áreas del cerebro relacionadas con la memoria, el juicio y la regulación emocional. En términos simples, el cerebro literalmente encoge. Pero el daño no se detiene ahí. A nivel celular, muchas sustancias aumentan el estrés oxidativo, que es el proceso por el cual las células se deterioran más rápido de lo normal. Los telómeros, que son los extremos de los cromosomas y que funcionan como indicadores de la edad biológica, se acortan de forma acelerada con el consumo crónico. Esto significa que las células envejecen a un ritmo que el cuerpo no puede compensar. Y quiero decirlo con claridad, si estás en ese camino o conoces a alguien que lo está, esto no va dicho para señalar. Va dicho porque la información es la primera herramienta. Saber exactamente qué está pasando dentro del cuerpo a nivel científico es distinto a que alguien te diga que algo está mal. El cuerpo tiene una capacidad de recuperación notable cuando se le dan las condiciones para hacerlo, pero necesita que alguien tome la decisión de dárselas. El cerebro es el órgano más plástico del cuerpo. Puede deteriorarse y también puede recuperarse, pero necesita que le des la oportunidad.

oportunidad. Pero lo más importante no es eso, porque el siguiente hábito es uno que mucha gente tiene normalizado socialmente y que produce un daño muy similar. Hábito 2, el alcohol en exceso. El alcohol es la sustancia psicoactiva más socialmente aceptada del mundo, y eso hace que su impacto en el envejecimiento sea uno de los más subestimados. Porque cuando algo forma parte de casi todas las celebraciones, las reuniones y los momentos de descanso, es difícil verlo como algo que puede estar acelerando el reloj biológico. Lo que muestra la investigación es contundente. El consumo habitual de alcohol afecta directamente la expresión genética a través de un proceso llamado metilación del ADN, que es básicamente una de las formas en que los genes envejecen. Un estudio publicado en la revista Addiction analizó a miles de personas y encontró que el consumo regular de alcohol produce cambios epigenéticos equivalentes a entre 2 y 3 años adicionales de envejecimiento biológico por encima de la edad real. Además, el alcohol interfiere con la fase de sueño profundo, deshidrata los tejidos, incluyendo la piel, y genera inflamación sistémica de bajo grado que con el tiempo afecta órganos, articulaciones y sistema nervioso. No hablo de una copa en una ocasión especial, hablo del consumo habitual que muchas personas consideran normal porque lo ven en todos lados. La diferencia entre lo que es culturalmente normal y lo que es biológicamente neutral no siempre es la misma. Y conocer esa diferencia es lo que te permite tomar decisiones con información real. No es que el alcohol te envejezca de golpe, es que lo hace tan despacio que cuando lo notas ya lleva años haciéndolo. Hábito 3. El sedentarismo. El cuerpo humano lleva millones de años evolucionando para moverse, y en pocas décadas hemos creado un estilo de vida en que la mayoría pasa entre 8 y 12 horas al día sentada. Esa discrepancia entre para lo que está diseñado el cuerpo y la forma en que lo usamos tiene un costo biológico muy concreto. La investigación en biología celular muestra que el sedentarismo acelera el acortamiento de los telómeros, los mismos indicadores de edad biológica que mencionamos antes. Un estudio de la Universidad de California comparó los telómeros de personas activas y sedentarias de la misma edad cronológica y encontró una diferencia equivalente a casi una década de envejecimiento biológico entre ambos grupos. A nivel cerebral, el movimiento físico estimula la producción de BDNF, que es una proteína conocida como el fertilizante del cerebro. Favorece la creación de nuevas conexiones neuronales y protege las que ya existen. Sin movimiento, ese proceso se ralentiza y el cerebro envejece más rápido. La buena noticia es que no se necesita una hora en el gimnasio para revertir esto. Los estudios son claros al mostrar que incluso 30 minutos de caminata diaria producen cambios medibles en la edad biológica. El cuerpo responde al movimiento con rapidez. Solo necesita que se lo des de forma constante. No es la edad la que te pone lento. Es dejar de moverte lo que te hace sentir viejo antes de tiempo. Aquí es donde casi todos fallan, porque el siguiente hábito sigue siendo uno de los más comunes, aunque todo el mundo sabe que daña. 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Hábito 4. El tabaquismo. El tabaco es uno de los hábitos más estudiados en relación con el envejecimiento acelerado. Y lo que la ciencia ha encontrado va más allá del daño pulmonar que la mayoría ya conoce. A nivel epigenético, fumar produce cambios en más de 7000 genes.
un análisis publicado en la revista científica BMJ, que siguió a más de 20.000 personas durante años, encontró que los fumadores habituales muestran una edad biológica entre 4 y 5 años mayor que su edad cronológica real. Y ese envejecimiento no se limita a los pulmones. Afecta la piel, el sistema cardiovascular, el cerebro y prácticamente todos los órganos del cuerpo de forma simultánea. Las sustancias del tabaco dañan el colágeno y la elastina de la piel, que son las proteínas responsables de mantenerla firme y flexible. Reducen la circulación sanguínea hacia los tejidos superficiales y generan un nivel de inflamación crónica que acelera el deterioro celular en todo el organismo. Lo que también muestra la investigación es que dejar de fumar produce mejoras medibles en la edad biológica en un plazo relativamente corto. El cuerpo empieza a repararse con una rapidez sorprendente cuando se le quita ese factor de daño constante. Nunca es demasiado tarde para que eso empiece a ocurrir. El tabaco no solo daña los pulmones, envejece cada célula del cuerpo al mismo tiempo, una al día. Hábito 5. La deshidratación constante. El cuerpo humano es aproximadamente un 60% agua. El cerebro llega al 75%, y aún así, la mayoría de las personas vive en un estado de deshidratación leve crónica sin saberlo. No la deshidratación extrema de quien lleva horas sin beber nada, sino esa deshidratación constante de quien toma menos líquido del que necesita todos los días durante años. La investigación en fisiología celular muestra que incluso una deshidratación del 2% del peso corporal ya produce efectos medibles en la función cognitiva, la concentración y el estado de ánimo. Pero el impacto más relevante para el envejecimiento es lo que pasa a nivel celular. Las células necesitan agua para llevar a cabo prácticamente todos sus procesos metabólicos. Cuando el agua escasea de forma crónica, esos procesos se vuelven menos eficientes. Los desechos metabólicos se eliminan con más dificultad y el deterioro celular se acelera. En la piel, esto es especialmente visible. La piel deshidratada pierde elasticidad, se ve apagada y forma arrugas con más facilidad que la piel bien hidratada. Y no hay crema tópica que compense lo que el cuerpo necesita desde adentro. No es un cambio complicado ni costoso. Es simplemente hacer del agua algo que no se improvisa, sino que se integra como parte del día con la misma normalidad que cualquier otro hábito básico. La solución más barata para frenar el envejecimiento no está en ninguna farmacia. Está en el agua que decides tomar cada día. Ahora viene lo que cambia todo. Los últimos dos hábitos son los que más personas tienen sin reconocerlos como problema. Hábito 6. El consumo excesivo de comida ultraprocesada. Los alimentos ultraprocesados son productos diseñados para ser irresistibles. Llevan décadas de investigación en sabor, textura y aditivos para que el cerebro los pida más y más. No es falta de fuerza de voluntad, es ingeniería alimentaria aplicada directamente a la biología del placer y el antojo. Pero lo que hacen dentro del cuerpo a nivel celular es muy diferente a lo que producen en el momento de comerlos. Son altamente inflamatorios. La inflamación crónica de bajo grado que generan de forma sostenida es uno de los mecanismos más documentados de envejecimiento acelerado. La revista científica Cell publicó investigaciones que muestran cómo los aditivos, los aceites refinados y los azúcares procesados presentes en estos alimentos alteran el microbioma intestinal, que es el conjunto de bacterias que viven en el intestino y que tienen una influencia directa sobre el cerebro, el sistema inmune y el proceso de envejecimiento. Además, estos alimentos tienen una densidad calórica muy alta con una densidad nutricional muy baja. El cuerpo recibe energía, pero no recibe los materiales que necesita para repararse.
es como darle combustible de mala calidad a un motor que necesita el adecuado para funcionar bien. No se trata de eliminar todo de golpe, ni de convertir la comida en una fuente de estrés. Se trata de ir reduciendo la proporción, poco a poco, con información y sin culpa. Los alimentos ultraprocesados no solo dañan el cuerpo, le quitan al cuerpo lo que necesita para repararse a sí mismo. Hábito 7. Vivir en ansiedad constante. Este es el hábito que menos personas asocian directamente con el envejecimiento, y es probablemente el que más daño hace de forma silenciosa, porque la ansiedad crónica no es solo una experiencia emocional. Es un estado fisiológico que tiene consecuencias medibles en prácticamente todos los sistemas del cuerpo. Cuando el cerebro percibe una amenaza, activa el sistema de estrés y libera cortisol. En dosis puntuales, eso es útil y necesario. El problema es cuando ese sistema nunca se desactiva. Cuando la amenaza no es un peligro real, sino los pensamientos que no se detienen, las preocupaciones que no tienen solución inmediata, la sensación permanente de que algo podría salir mal. La neurociencia y la psiconeuroinmunología han demostrado que el cortisol elevado de forma crónica acorta los telómeros, reduce

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1: Hola, hola, ¿qué tal? Muy buenos días. ¿Cómo están todos nuestros queridos radioescuchas? ¿Cómo amanecieron esta mañana ya de viernes? Oiga, 10 de julio. Estamos pues iniciando prácticamente este programa. Pero oiga, seguramente usted escuchó la reflexión. Que más que reflexión, yo la vi como información importante, que muchas veces no le damos esa seriedad a las cosas, a nuestro cuerpo, lo que nuestro cuerpo necesita y lo que nuestro cuerpo pide. Me llamó mucho la atención el consumo de agua. De verdad que, como decía la información, en nuestro cuerpo, pues prácticamente es 60% agua y necesita agua pues para poder funcionar, para poder estar correctamente, y que muchas veces, fíjese usted, le estoy diciendo de mi experiencia propia porque lo estoy reconociendo, no soy muy buena para tomar agua, me tomo un vaso yo creo al día y pienso que con el café, que a lo mejor el agua, me gusta tomar agua mineral, que a lo mejor el agua mineral me va a dar la misma funcionalidad como si estuviera tomando agua, y créame que no, es completamente cierto. También me tocó en una, le voy a platicar rapidito antes de iniciar aquí con las efemérides y el clima y todo eso. Me tocó en una época de mi vida trabajar mucho tiempo, duré mucho tiempo, alrededor de 3 años trabajando de noche, 3 años de noche. Entonces, ¿qué era lo que yo hacía? En el día, pues dormía prácticamente todo el día. En la noche salía de mi casa, me iba a trabajar, era mínimo el agua que consumía. Llegaba en la mañana, me dormía, prácticamente dormía, pues sí, lo suficiente. Comía poco, tomaba muy poca agua. ¿Y qué es lo que yo empecé con los años? Me empecé a sentir mal, incluso hasta me daba mucha comezón en la piel. Era por la deshidratación que traía, fíjese. Sentía mi cara acartonada, fea, sin luz, seca y todo eso. Y fíjese que ni así, yo creo que agarré la onda. Claro que a raíz de eso empecé a consumir agua y como que me empecé otra vez a aliviar, incluso hasta problemas en un riñón. Es debido a eso, al consumo de agua, porque no le damos a nuestro cuerpo la suficiente agua que ocupa para poder realizar todas las actividades. Así que, pues bueno, toda esa información que le estoy dando, que le estoy poniendo en esta mañana, ojalá que le sirva. De verdad que es muy importante también conocer, saber cosas que le benefician a nuestro cuerpo y que lo tenemos pues en nuestra casa, como es el vital líquido del agua. Ahora, después de este sermón, que seguramente usted, ay, esa Vivi, qué bárbaro, ya me levanté muy, pues ahora sí que dándole sermón a medio mundo, ¿eh? a los hijos y a usted. Bueno, no es el sermón, oiga, es que le estoy diciendo mi experiencia de cómo viví esa época que dormía, casi no me alimentaba, no tomaba agua. De verdad que sí vi la diferencia a los años, fíjese, después de tanto tiempo de trabajar de noche, y que dije, en mi vida vuelvo a trabajar de noche. Yo no sé de verdad cómo. Duré 3 años así de noche, después era turnado, iba de noche, a lo mejor de día. A los 5 años ya me cambiaron un turno matutino. Duré 10 años en esa empresa, creo que 10 años en esa, no es cierto, en esa empresa duré 5 años, y pero sí, ya después de que empecé a agarrar otra vez mi reloj normal, mi reloj biológico, la noche se hizo definitivamente para dormir. Claro que hay muy buenos trabajos que tienen turnos nocturnos, pero de verdad que es bien complicado y bien difícil, y que a la larga, créame que nos afecta. Pero usted échele ganas, ánimo, de verdad que a lo mejor es la única opción que tenemos, porque tenemos hijos y tenemos que trabajar en la noche, no tenemos quien nos los cuide, o la manera de cómo dejarlos en una guardería, en una casa de cuidado. y que tenemos pues que acomodarnos, ¿verdad? También a los horarios. Pero usted échele ganas, de verdad le mando un fuerte abrazo. Usted si trabaja de noche, pues de verdad mis respetos, porque de verdad que es muy, muy, muy desgastante. Oiga, pues estamos iniciando y luego estamos platicándole que estamos también celebrando el santoral de Genaro, Amalia y Dionisio. Así que muchas felicidades, mándeme también su mensaje 649-101-1010, es nuestra línea telefónica disponible para todos y cada uno de ustedes. Les platico que también en efemérides un día como hoy, pero de 1519, la fundación de la Villa Rica de la Veracruz es por Hernán Cortés. También en 1856 nace Nikola Tesla en Izmilijan, Croacia. También en 1962 el primer satélite de comunicación es lanzado al espacio, fíjese, 1962. Bueno, pues también les comento que llevamos 190 días transcurridos y nos quedan 175 días por transcurrir. Así que bueno, pues ahí está esta información importante. Claro que sí, con mucho gusto en un momento a lo que nos están pidiendo la reflexión, en un momento se las voy a compartir con muchísimo, muchísimo gusto. Así que, oiga, pues ahí estamos listos para iniciar con la información. Vámonos con el clima para el día de hoy. Mándeme su mensaje 649-101-1010, nuestra línea telefónica disponible para todos y cada uno de ustedes. Déjeme ver si estamos bien en nuestro en vivo. Acá el teléfono de la patrona, no sé qué le ande pasando, no sé qué rollo. Ah, sí, estamos bien, oiga, estamos bien, estamos transmitiendo completamente en vivo para todos y cada uno de ustedes, así que muchísimas, muchísimas gracias por estar con nosotros en esta mañanita de viernes. Oiga, pues vamos a iniciar con el clima, ¿qué les parece si nos vamos con Guadalupe Calvo? El día de hoy tenemos una temperatura en Guadalupe Calvo de los 12 grados centígrados, el cielo completamente nublado para el día de hoy, la máxima estará alcanzando los 18 grados centígrados y sí hay probabilidades de lluvia a partir de la 1 de la tarde hasta un 50-70% de probabilidad de lluvia. Así que usted tome las debidas precauciones, esto es para Guadalupe y Calvo. Nos vamos a San Juanito, el día de hoy tenemos una temperatura de los 12 grados centígrados, el cielo el día de hoy por la mañana soleado, pero también tenemos probabilidades de lluvia a partir de las 3 de la tarde. Tenemos una humedad del 85% y estará alcanzando los 23 grados centígrados. Para Valleza, muy buenos días a la gente de Valleza. El día de hoy ya tenemos una temperatura de los 17 grados centígrados. El cielo mayormente soleado para esta mañana, pero a partir de las 5 de la tarde hay probabilidades de lluvia hasta en un 50%. Tenemos una humedad del 77% y la máxima está alcanzando los 30 grados centígrados para Valleza. Nos vamos hasta Batopilas. El día de hoy tenemos una temperatura ya de los 20 grados centígrados. El cielo mayormente nublado para esta mañana y con probabilidades de lluvia hasta en un 40% a partir de las 4 de la tarde. La máxima estará alcanzando los 29 grados centígrados. Nos vamos hasta el municipio de Morelos. El día de hoy ya tenemos una temperatura de los 21 grados centígrados. El cielo esta mañana parcialmente soleado, con probabilidades de lluvia a partir de las 4 de la tarde, una humedad del 90% y la máxima estará alcanzando los 30 grados centígrados para el municipio de Morelos. Vámonos con Baborigame. El día de hoy tenemos una temperatura ya de los 14 grados centígrados. Esta mañana, pues el cielo mayormente nublado para el día de hoy, con probabilidades de lluvia a partir de las 3 de la tarde. Y la máxima estará alcanzando los 22 grados centígrados. Y cerramos con nuestro municipio Huachochi. El día de hoy tenemos una temperatura ya de los 12 grados centígrados. Esta mañana el cielo mayormente soleado con probabilidades de lluvia a partir de la 1 de la tarde. Y la máxima estará alcanzando los 23 grados centígrados. A partir de la 1 tenemos hasta un 40% de probabilidad de lluvia. 4 y 5 de la tarde con tormentas eléctricas. Así que, señora, tome las debidas precauciones porque hoy nos va a sorprender la lluvia. Ayer no nos llovió. Ya tenemos dos días que pues no nos llueve. No nos llueve, probablemente le comento, el día de hoy nos estará lloviendo. También platicarles que a las 7:30 de la mañana vamos a tener información importante. Una entrevista viene la que acompañaron la licenciada Mayra y Víctor Ayala, que vienen a darnos información importante, muy interesante para los papás, para los que tenemos niños, para que usted esté muy, muy, muy, muy al pendiente. De verdad que es importante, así que continúe y siga con nosotros. Oiga, pues vamos a iniciar con la información, con la noticia. El día de ayer, pues un evento de reforestación nacional aquí en Huachochi por el Día Nacional del Árbol y el 25 aniversario de la CONAFOR. En el marco de la conmemoración del Día Nacional del Árbol, el 25 aniversario de la Comisión Nacional Forestal, la CONAFOR, pues el día de ayer se llevó a cabo este evento de reforestación nacional en el predio de la pequeña propiedad aquí ubicado en el kilómetro 1 de la carretera que conduce Huachochi a Parral. La actividad pues fue organizada por el Departamento de Desarrollo Forestal y Ecología de aquí del municipio de Huachochi en coordinación con la región de manejo silvícola de aquí de Huachochi y la Oficina de Representación Estatal de la CONAFOR de Chihuahua. Durante este acto protocolario se dio la bienvenida a las autoridades, invitados especiales, entre ellos la licenciada Dalia de la Representación Estatal, también el licenciado Eber Quesada, titular de la Semarnat, también el maestro Mauro Parada, secretario de Desarrollo Rural, y el ingeniero Manuel Chávez Díaz, titular de la Comisión Nacional Forestal, el ingeniero Ramón Caro Hernández, director de Desarrollo Forestal y Ecología aquí del municipio de Huachochi. También pues estuvo presente el alcalde, el presidente municipal, el ingeniero José Miguel Yáñez, quien los acompañó desde el inicio de esta jornada de reforestación. También estuvieron presentes directores y síndicos del Ayuntamiento de Huachochi, ciudadanos, estudiantes de diferentes instituciones educativas, así como integrantes de Chalecos Azules del Gobierno del Estado, quienes participaron en esta actividad conmemorativa. El evento reunió a representantes de las diferentes instituciones de las tres órdenes de gobierno, del sector forestal, educativo y a la ciudadanía para conmemorar esta fecha dedicada a la conservación de los bosques, destacando la importancia de los árboles y la reforestación. En el evento pues también se reunió representantes de las instituciones, le comento, de los tres órdenes de gobierno, del sector forestal, educativo, y pues ahí se llevó a cabo de verdad esta reforestación, donde pues claro que la patrona estuvimos presentes. Esta jornada se realizó como parte de las actividades por el Día Nacional del Árbol y el 25 aniversario de la CONAFOR, reafirmando la coordinación entre las autoridades y sociedad en favor del cuidado de los recursos forestales. Pues el día de ayer, oiga, nos platicaban también pues que se llevó esta ceremonia conmemorativa, pero fue el arranque a nivel nacional. A nivel nacional también, en conmemoración del árbol, pues esta reforestación masiva que se va a estar realizando en gran parte de la República Mexicana y que pues Huachochi no fue la excepción. También estuvimos por ahí ayudándoles a plantar árboles, estuvimos conviviendo con la gente, tomándoles algunas fotos. De verdad que es muy gratificante poder aportar un granito de nuestra arena y mantener vivos nuestros bosques, mantener vivos esos bosques que vienen, pues ahora sí, acompañar el futuro de nuestros hijos. Y que así como nosotros vemos el gran bosque que tenemos, que muchas veces pues son consumidos por los incendios forestales, la contaminación y todo esto, pues que también a ellos les toque ver parte de este hermoso bosque que tenemos en la Sierra Madre Occidental y sobre todo pues aquí en Huachochi. Así que hay que cuidar nuestros bosques, hay que cuidar nuestra naturaleza, porque recuerden pues, que esta naturaleza pues vendrá a acompañar las futuras generaciones de nuestros hijos, de nuestros nietos tal vez, de nuestros tataranietos. Así que bueno, pues invitarlos también que se acerquen. También nos estuvieron dando por ahí algunos árboles, semillas de hortalizas, nos estuvieron regalando para poder plantar en nuestros hogares, o algún arbolito que usted que tenga ahí espacio, pues también acérquese. De verdad que le comento, pues es gratificante también aportar a la naturaleza un poquito de nuestra ayuda para mantenerlos bonitos y para, sobre todo, pues para que nuestras futuras generaciones pues vean unos bosques hermosos y no consumidos como hay algunos lugares que vemos a las orillas de las carreteras que fueron consumidos lamentablemente por el fuego. Pues ahí está esta información, y le comento pues que estuvo la patrona presente en este evento de reforestación. Pues ahí está. Ya son las 7 de la mañana con 17 minutos. Vamos a continuar con la información. Oiga, pues todo un éxito el primer campamento naranja de básquetbol en Huachochi. Oiga, fíjese que estamos hablando porque hay muchas actividades en nuestro municipio donde usted puede inscribir a sus hijos, puede mantenerlos ocupados estas vacaciones, claro, disfrutando de este receso escolar, pero que nos mantengan ocupados en alguna actividad deportiva, en algún aprendizaje que a ellos les llame la atención. Pues les platico que este campamento naranja de básquetbol aquí en Huachochi, pues fue el primero organizado por el Movimiento Ciudadano de Huachochi, que continúa dejando pues una gran respuesta por parte de niñas, niños y jóvenes que se dieron cita para aprender, para entrenar y convivir dentro de la cancha. Durante estas actividades, los participantes realizaron dinámicas, ejercicios, prácticas enfocadas en fortalecer sus habilidades, disciplina, coordinación, trabajo en equipo y pues el amor al deporte. Este tipo de espacios son importantes para impulsar a las nuevas generaciones, fomentar la sana convivencia y demostrar que el deporte puede abrir oportunidades positivas para la niñez y la juventud de Huachochi. También pues felicidades a todos los participantes, a los coaches, también a los organizadores por hacer de este campamento un gran arranque. Y pues también le comento, puede ver estas fotografías a través de nuestra página La Patrona de Huachochi Noticias. Y así como estas actividades, oiga, de eso se va a tratar ahorita la entrevista que tendremos a las 7:30 de la mañana para que usted también pues esté muy, muy al pendiente. Siguiendo con la información, ya 7:18, oiga, la Comisión Estatal de Derechos Humanos de Chihuahua y la Presidencia Seccional de San Rafael, municipio de Urique, firma presidenta de la Comisión Estatal de Derechos Humanos, Ada Miriam Aguilera Mercado, y el presidente seccional de San Rafael, Daniel Ulises González Pillardo. De acuerdo con la información proporcionada, la oficina iniciará operaciones el próximo 6 de agosto con un horario de atención de 10 de la mañana a 3 de la tarde. El servicio se brindará en un espacio habilitado dentro de las instalaciones de la presidencia seccional ubicadas a un costado de la plaza principal de San Rafael. También se informó que el personal de la oficina de CRIL acudirá cada 2 semanas, los días jueves, para ofrecer servicios de orientación, de atención y recepción de quejas en materia de derechos humanos, con el objetivo pues de acercar a los servicios a la población. Como parte del convenio, pues ambas instituciones también desarrollarán acciones de capacitación, de formación, promoción y difusión también de la defensa y protección de los derechos humanos, así como las actividades con la perspectiva de género. Entre ellas, pues se contemplan talleres, cursos, campañas informativas

0: dirigidas a personas servidoras públicas y a la ciudadanía en general. Oye, pues es que esta oficina, pues que viene ahora sí en apoyo a ayudar, a orientar a la ciudadanía. Así que pues aprovéchela. Esta oficina, le comento, que estará dando servicio ya a partir del día 6 de agosto en un horario de atención de 10 de la mañana a 3 de la tarde. Pues ya a las 7 de la mañana con 20 minutos y vamos a continuar con más información. Oiga, pues un adolescente vinculado a proceso por lesiones tras ataque con un arma blanca aquí en Huachochi, un adolescente exactamente de tan solo 17 años de edad, fue identificado con las iniciales de SYAC, fue vinculado a proceso por su probable responsabilidad en el delito de lesiones, informó la Fiscalía del Distrito Zona Sur. De acuerdo con la autoridad, el Ministerio Público de la Autoridad Especializada en Justicia Penal para Adolescentes Infractores presentó los datos de prueba que permitieron al juez de control dictar el auto de vinculación a proceso. Las investigaciones establecen que el hecho ocurrió el día 30 de agosto del 2025 en la comunidad de la Cumbre de Hualaina, también de este municipio, donde presuntamente el adolescente llegó al domicilio de otro menor de edad y lo atacó con un cuchillo, provocándole heridas que pusieron en riesgo su vida. Como parte de las medidas impuestas durante este proceso, el juez determinó que el imputado deberá abstenerse a acercarse al domicilio, a los lugares que frecuenta la víctima. Asimismo, se fijó un plazo de un mes para el cierre de la investigación complementaria, periodo en el que el Ministerio Público continuará con las diligencias correspondientes. Pues fíjese, un menor de 17 años atacó a otro menor y afortunadamente, pues a pesar de las heridas que sufrió, pues logró salvar su vida. Así que bueno, pues ahí está esta información también para todos ustedes. 7 de la mañana con 22 minutos, vamos a ir un pequeño corte, no se vaya, regresamos.
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0: 7 de la mañana con 29 minutos, 7 con 29. Oiga, pues muy nuevamente, bienvenidos a toda la gente ahí que se está conectando apenas a nuestro en vivo. Bienvenidos, y como les dije, les platiqué al inicio de este programa, pues tenemos información de verdad muy importante para los padres de familia, para los papás que tienen niños, que tienen ahí a los jóvenes en casita, que les gusta realizar muchas actividades. Pues mire, tenemos aquí en cabina, vienen a visitarnos, a platicarnos, a darnos información sobre esta veraneada que anteriormente, en días pasados, pues ya se estuvo platicando de esto, pero pues vienen a darnos más información de qué se trata, de las actividades que se van a estar realizando. Y pues les doy la más cordial bienvenida, muy buenos días, a la licenciada Mayra Díaz. Bienvenida, buenos días.
1: Muchas gracias, buenos días, Vivi, gracias por el espacio, y pues bueno, pues aquí andamos.
0: Me da mucho gusto, ya sabe, cuando gusten, aquí están las puertas abiertas. Igual la bienvenida para Victorino Ayala. Buen día, Víctor.
2: Muy buenos días, Viviana, muy buenos días. Muchas gracias por este espacio, por la oportunidad de estar aquí para llevar esta información a todo tu auditorio.
0: Bueno, oiga, pues mucha atención ahí en casita, para el oído, porque vamos a platicar. Y pues quiero ahora sí que iniciar y que me digan de qué se trata esta veraneada, cómo es que surge esta idea de este espacio.
1: Sí, bueno, pues como bien decía Víctor, agradecerles por el espacio, y para nosotros pues es muy importante que nos lo den para hablar un poquito sobre la Escuela Repave. ¿Qué estamos haciendo en estos momentos en la Escuela Repave? ¿Y qué es la Escuela Repave para quienes no lo conocen? ¿Cómo es? ¿Dónde está? Bueno, ya en días pasados les hemos informado que se ha constituido un nuevo equipo de administración para que la Escuela Repave pues tenga una continuidad, y bueno, pues aquí estamos haciendo una serie de actividades para darle pues una nueva imagen a la Repave. ¿Qué tenemos ahorita inmediatamente? Pues tenemos una veraneada, una escuelita de verano que se llama Explora Repave. Explora Repave pues es para que los papás y los niños tengan la oportunidad de conocer nuestras instalaciones, nuestra escuela. Pero además que también los papás tengan un espacio en donde tener en estas vacaciones a los niños. Y hemos creado una serie de actividades para que nos los dejen ahí en la Repave, y que los papás pues tengan la confianza, la certeza de que están en un lugar seguro, en un lugar donde van a aprender, donde van a crear, y hemos realizado una serie de actividades.
0: ¿Cuál es el objetivo principal de este curso que ahorita están ofreciendo?
2: Bueno, pues el objetivo es, lo mencionaba la licenciada, el abrir estos espacios para los pequeños que muchas veces dedican sus periodos vacacionales a estar en el celular, a estar en las redes sociales, a estar en temas que muchas veces ni siquiera los papás tienen la posibilidad de controlar, porque pues ellos trabajan, sí, ellos están haciendo sus actividades cotidianas, ¿no? Y los niños pues solos muchas veces no tienen una supervisión de qué es lo que están haciendo. Entonces nosotros abrimos este espacio justo para que los niños encuentren esos lugares seguros, para que los papás también puedan realizar sus actividades como lo estaban haciendo durante el periodo escolar, que si bien se ha hablado mucho del tema de que la escuela pues no es una guardería.
0: Una guardería.
2: Pero sin embargo, pues sí es un lugar donde pueden aprender no solamente las materias tradicionales que todos conocemos, sino a través del juego, de actividades organizadas a través de la diversión, de pasar un buen rato y todo. También hay muchos aprendizajes, y dentro de esos aprendizajes pues precisamente están los temas que preparamos para esta escuelita de verano, para Explorar Repave. O sea, son temas que van desde las ciencias, pero desde las ciencias donde aprenden temas desde un experimento pequeñito que a veces es muy divertido, pero que lleva a los niños pues a grandes logros. Tenemos también temas de salud, porque desde pequeñitos pueden aprender también a cómo brindar los primeros auxilios hasta a sus compañeros o a los propios accidentes que puede uno tener. Hay otros temas de valores muy importantes ahorita actualmente en la sociedad. También se les va a dar temas de valores, de nutrición. Está muy divertido ahí un tema de nutrición, porque no es la nutrición que como quiera estamos acostumbrados de ver, son tantos miligramos de esto, tantos gramos de esto otro, sino que ellos no solamente van a aprender cuánta comida es la ideal, sino van a prepararla también. Desde los niños de kinder, ellos van a empezar con la nutrióloga. Tenemos un equipo de profesionistas pues que están preparando estos temas y van a aprender a preparar sus alimentos sanos también. Van a tener manejo de emociones, van a tener el tema de artes. En el tema de artes es la parte de dibujo, de pintura, de manualidades, todo ello. Además también van a tener una clase de danza, danza folclórica, danza moderna, de pasarela, o sea, temas que les den seguridad a ellos también. Y pues por supuesto la activación física, los deportes que no pueden faltar para evitar el sedentarismo que ahorita pues está afectando en gran número la salud de estos pequeños también, y que pues a futuro pues van a repercutir en su salud, en sus condiciones físicas.
0: Oye, pues bien importante y muy importante lo que dices, una manera de aprender divertida, que no digan los niños, ay, me van a mandar a la escuela, ay, que matemáticas, ay, que no sé, cualquier otra materia, ¿verdad? De nivel primaria y kinder, sino que van a aprender de una manera divertida que les llame la atención a los niños, también estar adentro de estas actividades. Ahora sí, niños, ¿desde qué edad a qué edad pueden inscribirse?
1: Tenemos la oportunidad en esta escuelita de verano de Repave de atender a niños de preescolar y de primaria, desde los 3 años hasta los 11 años, 11 meses, 12 años aproximadamente, y solamente pues para estos niños. Ya estamos por iniciar el curso de Explora Repave, va a ser a partir del próximo lunes, pero aún tenemos las inscripciones abiertas para que los papás se acerquen y que nos pregunten ahí de viva voz qué es lo que vamos a hacer, esto que acaba de mencionar Víctor, y que conozcan nuestras instalaciones. Son unas instalaciones que cuentan con todo y que, bueno, pues podemos ofrecerles a lo mejor muchas cosas más. Ahorita, pues los temas que ya Víctor les comentó, son los que tenemos ya preparados, pero bueno, la escuela se presta para hacer muchas cosas más.
0: También, ¿hasta cuándo podemos inscribir a nuestros hijos?
2: Las inscripciones, bueno, las tenemos el día de hoy, vamos a estar hasta las 3 de la tarde ahí en la escuela, el personal está listo para atenderlos. Hemos tenido muy buena respuesta, ha habido mucha gente que se ha acercado ya a inscribir a sus niños. Sin embargo, también a través del número de WhatsApp que tenemos disponible, el 649-115-7710, pues a través de ese número nos han estado preguntando, y hoy extendemos hasta las 3 de la tarde las inscripciones, hasta las 3 de la tarde del día de hoy. Si hay algún papá que por X situación no puede acudir, pues ya nos puede preguntar a través del número de WhatsApp si el lunes pudiera llevarlos en caso de que nos queden lugares. Tenemos que estar conscientes también que pues tenemos que, por la condición de que vamos a atender niños, hay un límite de atención, un cupo, pero pues ahorita vamos a estar hasta las 3 de la tarde. Y un tema importante aquí es también el horario. Nos han preguntado mucho sobre el horario. La escuelita de verano, Explora Repave, es de 8 de la mañana a 4 de la tarde, van a estar los niños en la escuela. Y nos dicen, bueno, pero ¿qué va a ocurrir en esas horas? Pues además de los temas que ya vimos, el juego, la diversión, pues también incluye dos comidas, dos alimentos, el desayuno a eso de la media mañana, y también tiene incluida una comida para que los niños ya estén seguros, comidos, divertidos, todo en el mismo lugar. Es un tema que hemos tratado mucho, que aquí acostumbramos a que pues el niño lo llevamos a la escuela en la mañana, luego más tarde lo sacamos para ir a comer, luego lo llevamos a clases de danza, de inglés, etcétera. Entonces aquí la idea es que en un mismo lugar puedan tenerlo todo, que no tengan que complicarse con tiempos, con traslados, con preparación de alimentos, todo en un solo lugar.
0: ¿qué horario van a tener? Me estás hablando que va a haber una comida a mediodía, va a haber la comida, pues la comida. ¿Qué horario va a tener este curso?
2: Bueno, iniciamos a las 8 de la mañana con la recepción de los chicos. Luego hay un espacio para una activación física todos los días en la mañana. Luego van rotándose los instructores. Tenemos instructores para cada uno de los temas. Entonces tenemos 8 instructores listos, pero además hay un personal de cocina, hay un personal administrativo, alrededor de unas 16 personas estarán trabajando con los pequeños. Y después de temas, tienen a las 10 de la mañana el almuerzo. La idea es que ellos lleguen ya pues con algo de desayuno, ¿sí?, en el estómago, para que ya no se nos vayan a debilitar en la primera hora. Uh-huh. A las 10 de la mañana tienen ese desayuno, tienen otras clases, otras actividades, y alrededor de la 1:30 aproximadamente tienen la hora de comida. Para los pequeñitos, para los de kinder, también se tiene contemplada una hora de siesta, porque pues también tenerlos a los que van sobre todo de los 3 años, de los 4 años, que uh-huh. todavía no estaban acostumbrados ni siquiera al kinder como tal, ¿no? Entonces tienen una hora contemplada para siesta y continúan con las actividades hasta las 4 de la tarde. A las 4 de la tarde pues estaríamos entregando a los pequeñitos.
0: Oye, pues bastante personal, de verdad, para que los papás tengan la confianza de que van a estar bien atendidos, es que van a estar en un lugar seguro y sobre todo pues aprendiendo de una manera divertida. ¿Cuánto va a ser el costo de esta veraneada?
1: El costo de esta escuelita de verano va a ser de $500. Sin embargo, estamos haciendo estudios también socioeconómicos en donde vamos a ofrecerles becas a los niños, becas totales o medias becas. Así es que, pues ojalá que los papás se animen, ¿eh? La verdad es que vale la pena lo que la Escuela Repavé está en estos momentos haciendo y que se animen a llevar a sus niños. Ahorita bien, ya lo dijo Víctor, tenemos un equipo de profesionales que están trabajando, se están preparando para que los niños sean atendidos de la mejor manera y que tengan la seguridad y la certeza los padres de familia de que van a estar pues en un lugar seguro, en un lugar seguro. Las inscripciones, como ya decía Víctor, ya están abiertas. Los esperamos en el transcurso del día, bueno, hasta las 3 de la tarde. Y yo creo que si llega algún papá con su niño el lunes y tenemos todavía el espacio, los podemos inscribir. Así es que, pues ojalá se animen, vale la pena. Vale la pena que los papás pues sigan con la tranquilidad en este periodo de vacaciones en donde pues los niños van a estar aprendiendo, jugando, imaginando, creando en una escuela que tradicionalmente pues es ya conocida, pero que está con un nuevo enfoque y trabajando para que pues la Repavé siga dando lo que hace más de 58 años ha hecho, ¿no? Creando niños, creando, educando y desarrollando niños para el futuro.
0: De verdad que sí, oiga, pues papás, padres de familia que estén escuchando, que digan, ¿sabe qué? Pues es que yo no tengo, y que déjame decirle que los $500 pues se me hace una cantidad pues moderada, que a lo mejor la mayoría podemos pagar. Pero pues si usted dice, ¿sabe qué? Pues no tengo, pues vaya, mire, pueden dar la oportunidad ahí de, como dice la licenciada, de una media beca o la beca total. Así que por eso no se preocupe. ¿Tienen que llevar algún material, comprar algo que tengan que llevar los padres?
1: No tienen que llevar nada, ¿eh? Todo les vamos a proporcionar nosotros. Y como usted bien decía, $500 no son nada, ¿eh? Son 3 semanas. $500 con 2 alimentos diarios, pero además no van a llevar nada, sí, ropa cómoda para que los niños se puedan movilizar, desarrollar, jugar, y sería todo, y que los papás nos los lleven a las 8 de la mañana todos los días.
0: A ver, déjeme, por aquí nos están llegando algunos mensajitos. Bueno, ahorita lo checamos, es la parte, no es del tema. Bueno, pues les mandan aquí saludos, dice, para Mayra, tan trabajadora, siempre, dice, la admiro mucho, Víctor, un fuerte abrazo de parte de Elvia, de ahí del Comal, nos están mandando un saludo.
2: Saludos, Elvia.
1: Saludos.
0: Muchas gracias por sus mensajitos. Oiga, si usted pues necesita el número, quiere información, con muchísimo gusto, mándenos el mensaje, aquí se lo podemos compartir. También pueden acercarse, ¿desde qué horas estará abierto el día de hoy en oficina?
2: Ahorita a partir de las 9 de la mañana ya hay personal el día de hoy, de 9 a 3 de la tarde va a haber personal atendiendo.
0: Bueno, pues acérquese de verdad. En este tema, algo que se nos esté pasando, que quieran agregar, Victorino.
2: Aprovechar para agradecer también, decía ahorita la licenciada, pues 500 pesos es el costo de recuperación de este taller de verano. Sin embargo, pues hemos tenido la oportunidad, porque nos han preguntado, pero ¿cómo con 500 pesos es seguro que van a dar los alimentos, es seguro que van a dar el material? Lo que pasa es que también pues se ha sumado gente a este proyecto. Agradecemos a gobierno del estado, a gobierno municipal, a bienhechores que tenemos, que se han sumado también desde diferentes partes del país, ni siquiera solo de Huachochi o del estado, ¿no?, que se suman a este proyecto. Entonces, por eso es el tema de que se pueden ahorita otorgar estas becas, de que el costo es mínimo y todo, porque pues se ha hecho un trabajo también de buscar, no solamente esperar a que lleguen las cosas, sino ir a buscarlas.
0: Claro, dice, nos preguntan, ¿cuándo inicia y cuándo finaliza?
1: Inicia este lunes 13 de julio. Y terminamos con la escuelita de verano el día 31 de julio. Son 3 semanas.
0: Exactamente. Así también es. Dice, si los

0: en esta escuelita de verano de la Repavé, y por eso es que nos hemos dado la tarea de buscar bienhechores, de buscar en gobierno del estado, como bien lo decía, buscar en gobierno municipal, de quien hemos tenido muchísima respuesta. Entonces, creo que sí podemos atender a, si son dos, si son tres niños, tres hermanitos, adelante. Nosotros vemos la manera de que puedan tenerlos los tres sin que les cause tanto gasto.
1: Tanto gasto. Bueno, pues el chiste es que usted de verdad aproveche estas oportunidades de que sus hijos pues aprendan de que estén estas vacaciones ocupados y que, como dice Victorino, pues no estén ahí en el rincón, en el celular, todo el día encerrados en el cuarto. De verdad que hay que aprovechar estos espacios que nos ofrecen y pues agradeciéndoles a toda la gente que se está comunicando, pidiendo información, con muchísimo gusto también ahí les vamos a estar compartiendo el número telefónico o acercarse también directamente ahí a las oficinas para que usted vaya a inscribir a sus hijos. Y también tenemos otro tema del presupuesto participativo.
0: Así es. Este domingo 12 tenemos las votaciones del presupuesto participativo. Y aquí la Repavé, pues también buscando mejoras y mejoras para nuestra escuela, pues hemos decidido participar. Agradecerle también al gobierno municipal porque es quien hace la invitación a la ciudadanía a que participe con algún proyecto de beneficio a la comunidad. Y aquí nosotros, pues, la Escuela Repavé, tenemos ahí la intención de abrir una entrada hacia un fraccionamiento nuevo. Vamos a seguir conservando la entrada tradicional, sin embargo, pues, tenemos esa necesidad de abrir otra entrada y pues participamos, llevamos nuestro proyecto al municipio y entramos al presupuesto participativo. ¿Qué necesitamos hacer para que seamos sujetos de la aprobación de este proyecto? Pues ir a votar y queremos invitar tanto a los niños como a los adultos para que este próximo 12 de julio, este domingo vayamos todos a votar. Vayamos a votar por este proyecto que es la entrada o fachada de la escuelita Repavé. Y tenemos un proyecto hermano donde también pues queremos invitar a la ciudadanía y a los niños que participen, que es el proyecto del Puente Kennedy. Este puente pues ha dado el acceso a la Escuela Repavé durante muchísimos años y requiere, desde nuestro punto de vista y también de los padres de familia de la Escuela Repavé, una remodeladita o una remodeladota, hacerlo bonito, y pues también estamos invitándolos a que apoyen a estos dos, a este proyecto, el del puente y el de la fachada.
1: ¿Cómo le puedo hacer para ir a votar? ¿A dónde tengo que acudir? ¿Qué tengo que llevar?
2: Mira, bueno, pueden votar los niños desde los 5 años, hasta los 17 años, pueden votar acudiendo con su CURP y los adultos con su INE vigente del municipio de Huachochi. Los centros de votación se han distribuido a lo largo y ancho del municipio, en las cabeceras de las presidencias seccionales, en lo que es Rochéachi, Samachique, Tonachi, Basíguare, en Orogachi, Ciénega de Orogachi, y aquí en la cabecera municipal hay dos casillas, dos urnas, una va a estar establecida en la plaza municipal y otra en el parque El Chicharito. La dinámica pues es que acuden con su documento, su CURP o su INE, y ahí los atienden, van a ser urnas electrónicas, es un proceso de participación que se realiza coordinado con el Instituto Estatal Electoral. Entonces ellos traen urnas electrónicas también, muy divertido para los pequeñitos, que no solamente es la papeleta que está uno acostumbrado. Sino que es una urna electrónica y pues en la pantalla aparecerán los iconos de los proyectos que están participando. En nuestro caso, pues como lo mencionaba la licenciada, pues aparecerá un icono con una clave que es PPG-01-2026 y una escuelita, tiene una caricatura de una escuelita, y en la parte de abajo con letra pequeña también aparecerá el nombre de Fachada Repavé. Entonces ese es uno de los proyectos, y como decía también el otro es el Puente Kennedy, también trae la caricatura de un puente y su folio es PPG-02-2026.

0: La ciudadanía puede votar por dos proyectos, o puede hacerlo por uno sin ningún problema, pero tiene la posibilidad de votar por dos proyectos a la vez. Por eso es que nosotros adoptamos el proyecto hermano, que nosotros le llamamos, que fue propuesto por alguien más del municipio, por otras personas, pero que pues como también es parte de lo que puede beneficiar a la escuela, y no solamente a la escuela, el puente Kennedy, también a muchos agricultores, campesinos, ellos van y cargan agua
1: Agua, sí.
0: ahí a esa zona, y de pronto se les complica porque está muy angosto el puente. Incluso es el puente que conecta el corredor que va del puente del lago Las Truchas al lago Las Garzas. Entonces es justo el puente que conecta este corredor, y se vuelve a veces riesgoso, porque al mismo tiempo cruza un vehículo y cruzan los peatones, y está pues muy, muy angosto y muy deteriorado.
1: Bueno, este proyecto pues no nada más que viene a beneficiar, como dices, Victorina, a la escuela, sino pues a toda la ciudadanía, y que pues invitarlos a que salgan a votar este 12 de julio de 9 de la mañana a 5 de la tarde. Recordemos que los centros de votación, como nos dijo Victorino, Plaza Municipal aquí en Huachochi y Parque El Chicharito. Aparte, si nos están escuchando, pues ahí en las comunidades va a estar Samachique, Norogachi, Rochea, Chitonachi, Ciénega de Norogache y Bacíguare, para que acudan y salgan pues a apoyar algún proyecto. Pues hacerles la invitación, pues para que ahora sí vengan a apoyar este proyecto de la Repaverrara.
0: Así es, efectivamente, y pues reconocerle al gobierno municipal esta dinámica de participación que hace poco que se
1: Que se
0: instauró,
1: inicie.
0: es relativamente nuevo, y bueno, pues la forma en la que funciona, porque luego de pronto hemos estado recibiendo información de, pero ¿cómo se logró la participación? Pues se elabora un proyecto por la ciudadanía. O sea, los interesados elaboran un proyecto que pasa a un comité, este comité lo valora, y pues no son los únicos proyectos que se presentaron, pero sí son los que cumplen con las condiciones. Y ahora, como decía la licenciada, pues sigue la etapa de votación en la que la gente pues elige cuál de los proyectos puede ser beneficiado con este presupuesto participativo.
1: Bueno, pues apoyen, de verdad que estos proyectos pues que vienen a ahora sí que ayudar a las instituciones pues que lo realizan, pero en esta ocasión pues estamos invitándolos para que apoye este proyecto de la escuela Repavé Rarámuri. Oiga, pues también platícanos un poquito antes de despedirnos del primer bloque, inscripciones abiertas ya para este nuevo ciclo escolar, ¿cómo andamos con
2: Ya
1: eso?
2: estamos también con las inscripciones abiertas para el próximo ciclo escolar. Y bueno, pues también hacerles esta invitación a la ciudadanía en general a que visite nuestra escuela. Y vale, creo que vale la pena comentar que es una escuela que es católica, tradicionalmente católica, pero que está abierta al público en general. Ya tenemos las inscripciones abiertas, también ya pueden acercarse para que inscriban a sus niños y que conozcan un poquito. Creo que esta escuelita de verano va a ser importante para que los papás, además de que lleven a sus niños a la escuela de verano, pues conozcan nuestras instalaciones, conozcan lo que tenemos y que se animen, pues para que el próximo ciclo escolar, pues los niños sean inscritos en nuestra escuela. También vamos a manejar becas y también, previo a un estudio socioeconómico, estaremos otorgándolas para los niños que deseen estar ahí, para los papás que deseen y que elijan nuestra escuela.
1: Ahora sí, pues como dice aquí el formato, la pregunta, ¿qué tiene la Repavé que yo la, por qué la puedo elegir? ¿Qué me va a ofrecer?
0: Bueno, pues primero tiene una historia de 58 años que han venido a generar muchísimos exalumnos que hoy son personas exitosas, que son representantes de nuestra sociedad, que tienen pues el reconocimiento de mucha gente aquí. Pero además, el día de hoy, en la actualidad, pues estamos ofreciendo una educación integral, una educación que además de llevar el tema formal, oficial, que la Secretaría de Educación ha establecido, ¿sí?, a través de la Nueva Escuela Mexicana. Continuamos nosotros con el programa de la Nueva Escuela Mexicana, pero también tenemos dos temas adicionales. Uno de ellos es la formación para la vida, que le llamamos nosotros. O sea, no solamente es la educación tradicional, sino llevan preparación para el trabajo, llevan computación, llevarán materias de artes, de inglés, de muchos otros temas que pueden servirles también para su formación desde pequeños, pero además también el tema de infancia misionera y valores, que nosotros hemos llamado de esta manera, que es, no es solamente el... De pronto nos decía, pues es que muchos se imaginan que todos los alumnos de Repavé llegan con el rosario y están rezando todo el día. O sea, no, es simplemente el aprender a vivir, a convivir con la demás gente desde una idea de sociedad integral, en la que no solamente es el niño el que tiene que ir a aprender, sino también el papá se suma a este esfuerzo de aprendizaje, se suma a los maestros, se suma a la sociedad en general, el gobierno... Todos somos parte de una comunidad y como parte de esa comunidad tenemos que vivir no de manera aislada. Entonces, estos temas están todos integrados en la escuela Repavé Rarámuri, pero además, ya lo mencionaba la licenciada, o sea, tenemos la posibilidad de que accedan a becas de inscripción, becas de colegiatura, uniformes, también estamos previendo la posibilidad de poder otorgar estas becas. Tienen el tema de atención personalizada, también hay personal preparado para atender de manera pues más personalizada a estos pequeñitos. Contamos con comedor escolar, este comedor, también la escuela a partir de este ciclo escolar se abre con un horario extendido. Vamos a tener la educación formal, la educación que la Secretaría de Educación Pública pues solicita, pero en el horario extendido tendremos otras materias y también tendrán sus horarios de alimentos. Entonces, esta escuelita de verano es...
1: Así que muestra. Lo tiene todo, ahora sí.
0: Lo tiene todo, sí. Además, pues también el tema de seguridad. O sea, la escuela está en un espacio pues muy, muy seguro, tiene entradas por todos lados, pero aún así cuidadas todas las entradas. O sea, quienes van de la colonia del centro de este lado, pues tienen la entrada de la calle Kennedy, que es la tradicional de la escuela, pero también hay una entrada por Barrio Azul, se va a construir la entrada, ahorita ya está habilitada la entrada, sin embargo, pues se va a hacer la fachada con el apoyo de todos en esta votación del presupuesto participativo por la colonia Fundadores. Entonces, por cualquier lado de Huachochi que viva, tienen acceso a la...
1: Oiga, no, se me complica para darle la vuelta, no, oiga, pues ya, de verdad que ahora sí que el acceso está, pues, a la disposición ahí de sus hogares, así que, bueno, pues, invitarlos, pues, nuevamente para que también, pues, a partir de esta veraneada, como dice la licenciada, pues, yo pienso que muchos padres, familia, van a considerar para este nuevo ciclo escolar integrarlos a esta escuela.
2: Así es.
1: ¿Algo más que se nos esté pasando? ¿Algo que quieran agregar?
2: No, pues yo creo que agradecerles, Vivi, agradecerle a la patrona, agradecerle siempre el espacio que hemos tenido en estos últimos meses, en donde pues ustedes han sido un factor importante de apoyo para que nosotros promovamos nuestra escuela, la Repavé, y pues seguirles invitando a los padres de familia que vayan a conocer las instalaciones de la Repavé. Contamos pues con una serie de talleres que ya en su momento pues los irán a conocer. Tenemos un taller de costura, tenemos un taller de computación, tenemos un taller de carpintería, pero bueno, yo creo que eso una vez que los papás decidan llevar a sus niños, pues les estaremos dando mayor información y pues dejarles la invitación para que inscriban a sus hijos tanto en la escuelita de verano como en el próximo ciclo escolar. Ya Víctor lo dijo y bien lo dijo, contamos con una serie de actividades, pero además con profesionales que van a estar atendiendo a la educación de los niños y de las niñas que nos acompañen y que decidan pues ir a preescolar y a primaria en la escuela Repavé. Muchas gracias.
1: Muchas gracias. Victorino.
0: No, pues muchísimas gracias, agradecerte este espacio, agradecer a los radioescuchas por tomarse el tiempo, primero ahorita pues para poner atención en esta entrevista, pero también para darse el tiempo para ir a conocer a la escuela. Por ahí mencionábamos en las redes sociales, si hoy está usted pensando en a dónde llevar a sus hijos o ya los tiene inscritos en nuestra escuela, pero también quiere buscar una opción sí. Una segunda opción, pues puede acudir a la escuela. En este momento nosotros vamos a estar todo el mes de julio ahí con la veraneada y pues podemos también recibirlos por si usted quiere conocer la escuela para poder tomar la decisión. Acude con nosotros, le presentamos la escuela, le presentamos los talleres, va a ver a los niños en la veraneada en acción. Entonces, pues es una muy buena oportunidad para que acudan. Muchísimas gracias.
1: No, pues muchísimas gracias a ustedes, de verdad que pues ahí está la invitación, vaya, acudan a las instalaciones, vaya a conocer, vaya a ahora sí que de propia mano a ver las instalaciones y cómo se trabaja en esta institución. Oiga, pues los invito para que continúen conmigo en nuestro segundo bloque de noticias. No se vayan, regresamos.
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0: 8 de la mañana ya con 13 minutos. Oiga, pues bienvenidos a este segundo bloque de noticias. Y pues como le platiqué, pues tenemos ya esta segunda entrevista de esta mañana. Y tenemos en línea, es vía telefónica, así que para que también esté muy al pendiente de toda esta información. De verdad, qué cosas importantes para nuestra salud, para nuestra vida. Tenemos en la línea a Carmelita Gutiérrez de la Casita de la Salud. Muy buenos días.
1: Buenos días, hermosa. Ya ni pregunté su nombre.
0: Mi nombre es Viviana Martínez. No tenemos el gusto de conocernos en persona, pero he escuchado hablar mucho de usted. Bienvenida, buenos días.
1: Muchas gracias. Muchísimas gracias. Y bueno, pues buenos días a todos los radioescuchas, que son bastantes. Muchísimas gracias. Yo agradezco esta mañana a Dios por este regreso a Huachoche y pues a todas las personas también que me permiten llegar a sus corazones. Yo antes de empezar con lo que es lo nuevo que traemos, quiero platicar un poquito de que muchas personas cuando ya uno está enfermo, no le gusta escuchar uno cosas de milagros. ¿Por qué? Porque muchas veces vamos cerrando nuestra mente, nuestro corazón, vamos cerrando a esa posibilidad de que algo pueda haber más allá. Y tiene razón, porque a mí me pasó. Cuando yo estuve muy enferma, que me mostraban productos, había tomado como de 10 empresas y no había pues nada. Iba al médico y decía, no hay nada que hacer, no hay nada que hacer, no hay nada que hacer. Entonces como que uno va perdiendo esa fe. Iba uno perdiendo también la fe porque a veces alguien tomó un producto y no le funcionó, pero ni siquiera se lo tomó como debería haber sido. Y luego decimos, no funciona, no sirve. Entonces esta mañana yo quiero pues decirle a todas las personas que abran su mente y su corazón, porque pues realmente a veces, ¿cómo se dice? Ese eslaboncito que yo estaba esperando, pues ahí está y no me di la oportunidad. Estoy muy, muy contenta porque hace unos 5 días estuvo aquí una persona de Huachoche. Y ese mismo día que, bueno, al día siguiente me equivoqué y le remarqué ya, me dijo, ¿qué pasó? Le digo, no, perdón, se me remarcó, pero aprovecho para preguntarle cómo va. Dice, súper bien, súper bien, súper contenta, súper feliz. Ella en aquellos años que estuvimos tuvo un problema de un dedito, traía como una bacteria en un dedo, entonces pues las mejores opciones a veces es amputar. Y ella está muy contenta y se acuerda mucho de que

0: le dimos un tratamiento y recuperó su dedo. Entonces, pues hoy, gracias a Dios, después de mucho tiempo, he estado encontrando algunas empresas y encontramos una empresa que trae, se ha oído hablar mucho de la plata coloidal. Hace muchos años que existe. La plata viene siendo, es como antiviral, desinflamatorio para las células, pero ahora esta empresa le agregó el oro y el platino. El oro es un regenerador de células, trae muchos nutrientes que aparte del oro pues se le va agregando, que pueden hacer esa sinergia para poder ayudar a las células. Y trae el platino. El platino, cuando me hablan de las emociones, que va a las emociones, que es una maravilla para las emociones. Hace 18 años estoy en nutrición y siempre la persona que a mí me llevó por este camino decía, si una persona puede tratar un cáncer y la persona va a tratarse y va a recuperarse, pero en 2-3 años vuelve el cáncer. Y yo le decía, ¿pero por qué? Dice, mira, una es que sus emociones no están sanas. Mientras nosotros no trabajemos la emoción, vuelve a otra vez. A lo mejor el cáncer estaba en seno, ahora va a venir en matriz. Y eso me llamaba mucho la atención. Y yo decía, wow, pues bueno, tendrá razón. Yo no estaba tan empapada. Luego, encontramos después, decía, la nutrición. Una persona puede sanar, pero sigue comiendo mal, y eso es un problema metabólico. Entonces, ahora nosotros tenemos un problema metabólico, nutrientes que no nos están sirviendo al cuerpo y que los estamos consumiendo. O sea, de verdad, a mí me sorprende ver cómo la gente puede consumir a veces algunas disque comidas. Y luego el platino descubrieron que va a las emociones. Algunas personas han escuchado hablar de lo que son las flores de Bach. Es un poquito de las emociones, del alma, de esos dolores, de eso que nos dolió mucho, pero que no lo pudimos expresar. Que algo nos dijeron o escuchamos, y como todo no lo tomamos personal, pues ahí es cuando tenemos esos problemas emocionales. Es cuando estamos enojados. Y luego ese enojo se va acumulando y no nos va dejando crecer. Crecer en el aspecto de sentirnos felices, de sentirnos bien, porque vamos acumulando, vamos echando al morralito tantas cosas que la comida, esa mala alimentación, el no dormir, y como si fuera poco, el estrés. Y tenemos un estrés que va siendo esos radicales libres, y ese estrés, esa oxidación que nos va dejando en las células, que va actuando como si fuera una red que va atrapando las células. Entonces, cuando están atrapadas, pues ya no tenemos oxígeno. Ya las células se van quedando sin oxígeno, ya no pueden respirar, ya no pueden comer. El poquito nutriente que nosotros comemos, que deberíamos de llevarlo a las células, pues ya no tiene la capacidad la célula. Entonces encontraron que en esta nueva empresa, se llama BioRed de absorción, donde la célula entra directo a la mitocondria, la abre para que la mitocondria pueda volver a tener oxígeno. Al tener el oxígeno, va teniendo otra vez esa capacidad de mandar a toda la red neuronal, a la red de todas las células, va mandando señales a donde hay una enfermedad y dicen, oigan, necesita nuestro cuerpo, tiene una emergencia. Vayamos todos los nutrientes a donde esa emergencia está, donde pues puede ser intestino, puede ser riñón, en fin. Entonces, es algo tan extraordinario lo que está pasando con esta empresa que yo estoy muy contenta, porque desde la primera toma son gotitas, se ponen en agua, fácil de darle a cualquier persona porque no tiene un sabor feo, no saben feo, es rico, pone sus gotitas, se lo toma. Entonces es una manera de también hidratar nuestro cuerpo. Otra de las cosas muy importantes que está pasando, la mayoría de la gente no le gusta tomar agua. ¿Y qué pasa? Pues hay una deshidratación a nivel neuronal, el cerebro se va deshidratando, ¿y qué creen? Vamos perdiendo la memoria. Entonces ahora hay productos que dice que trae nueva fórmula con sabores ricos, más aparte los electrolitos. Esos electrolitos que necesita nuestro cuerpo, nuestros huesos, nuestros cerebros o nuestros cerebros. Comprobado está que ya tenemos, bueno, es el cerebro principal, el cerebro del corazón y el cerebro del estómago. Entonces, cuando tomamos estos nutrientes, muy listillos, dijeron, no, a la gente no le gusta desintoxicarse. Hacemos en uno solo la fórmula de la plata para desintoxicar, el oro para regenerar y aparte tenemos el platino que va a las emociones. Algo que me encanta de esta empresa, por ahí me conocieron con Beneley, una empresa que dice, tú te registras, tienes un precio de distribuidor mucho más económico, pero aparte algo bien padre para las personas que no tienen dinero, que en este momento están pasando por una situación muy complicada, es dice, recomiéndame personas y la empresa dice, tú me recomendaste persona, ahora yo te pago para que tú consumas sea gratis o para que tú tengas ese dinero que necesitas para comprar los nutrientes. Por supuesto que estos nutrientes no son tan caros de verdad comparados con muchos que en los que he estado. La verdad no son caros, están a un precio accesible, pero también no he dejado de tener, por ejemplo, nuestro café, el café con Ganoderma, el que trae unos nutrientes tan maravillosos. Allí en Huachoche hay testimonios, voy a decirles, extraordinarios. Recuerdo mucho a la señora Cirila de un problema de crecimiento de corazón. Ella le daban pues pocos días de vida. Y después de muchos años fui y ella muy contenta pues nos platicaba la experiencia, ¿verdad? Cómo a veces perdemos la fe, la esperanza y así como que lo más seguro es que voy a morir. Y yo les digo, bueno, yo creo que el último que tiene la palabra o el único que puede decir cuando nos toca es Dios. Entonces ahorita nuestra responsabilidad es tomar los nutrientes, abrir nuestro corazón y darnos la oportunidad. 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El domingo como a las 12 voy a llevar una terapia. Todas las personas que compren nuestros productos se les va a regalar una terapia que son los Terajer. Eso es el último grito de la medicina china que no pueden imaginarse. Es una terapia extraordinaria que quita desde un dolor de espalda, que nos ayuda a sentirnos súper bien desde los primeros momentos que empezamos a recibir la terapia. Así es que, de veras, abran su corazón, desen la oportunidad y vayan a conocer estas terapias, vayan a conocer esto por preguntar o por no se les cobra nada por la información. 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
1: Bueno, oiga, pues ahí está la invitación a toda la gente, de verdad, que muchas veces no cree, como se dice, no tienen fe, no se dan la oportunidad de conocer otro tipo de mejora para su salud, que se enfocan, como usted dice, este testimonio que dice de esta persona que tenía crecimiento de corazón, a lo mejor ya había perdido la esperanza y ya se había resignado a que, pues algún momento, pues ya, ahora sí que iba a partir a mejor mundo.
0: Así es.
1: Así que, oiga, pues los invitamos nuevamente. Puede pedirme información, el teléfono de Carmelita, con muchísimo gusto se lo compartimos, o acudir el día domingo, nos dice que estará a partir de las 12 del mediodía en el Hotel Santos, ¿correcto?
0: 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Vayan apartando su cita.
1: Bueno, si usted no alcanzó a anotar el número, se lo repito, 627-123-6693, o mándeme su mensajito, con muchísimo gusto se lo voy a compartir a través de un mensaje. Carmelita, algo que se nos esté pasando, algo más que quiera agregar.
0: Pues muchísimas gracias, agradecer a toda la gente de Huachochi y de todos los lugares, porque venía gente desde Morelos, muchísimas gracias, sé que nos están escuchando de tantos lugares. Les mando bendiciones y pues quedo a la orden.
1: Muchísimas gracias, pues un gusto saludarle y ya sabe, cuando guste, están aquí los micrófonos abiertos para usted.
0: Gracias, muchísimas gracias. Que tengan un excelente día.
1: Excelente mañana. Muchísimas gracias y hasta pronto. Oye, pues ahí quedó esta información. 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Vaya, de verdad, dese la oportunidad también, pues, de escuchar varias opciones y que seguramente estas terapias, todo este medicamento, tratamiento, pues le pueden ayudar a mejorar su vida y sobre todo a mejorar su salud. Oiga, ya son las 8 de la mañana con 27 minutos y fíjese que les tengo una mala noticia, mala pero mala. Me tengo que despedir ya a partir de este momento, concluimos este noticiero. Ya mañana, horario normal, ahorita tenemos por ahí un compromiso al cual pues tengo que salir ahorita en estos momentos, agradeciéndoles a ustedes que nos hayan acompañado, de verdad, muchísimas, muchísimas gracias, los esperamos mañana nuevamente pues a partir de las 6:30 de la mañana. También les comento que el día de hoy también estaré ausente en el programa de las 5 de la tarde, pero les deseo que pasen una excelente mañana y una excelente tarde, un excelente fin de semana. Muchísimas gracias. Mi nombre es Viviana Martínez.
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0: No me digas adiós. Muy buenos días tengan todos ustedes. Ya estamos a viernes. Gracias Dios por un día más de vida, un día más de trabajo, un día más de salud. Gracias Señor por permitirnos estar aquí laborando, arriesgando el físico. Gracias, gracias Padre. Así que los invito para que se reporten 614-111-3185, 614-111-3185. A ver, ¿ese es mío o se quedó mis compañeros de noticiero? Ah, sí era de noticiero. Sí, era del noticiero, ya se había quedado ahí, se había quedado guardado. ¡Ay, corazón, qué te vas! ¿Cómo les amaneció? Hoy la temperatura va a estar... Fíjate que el Servicio Meteorológico Nacional nos está diciendo que tenemos 35 grados centígrados para el día de hoy. ¡Uf, papá, qué belleza! Lunes, martes, miércoles y jueves tenemos 70% de lluvia. 70% de lluvia desde el domingo. Tenemos 55. Lunes, martes, miércoles y jueves, 70%. Para el viernes un 45 nada más. Pero lo más bonito, lo más representativo de esto, déjame te digo que tenemos las temperaturas muy agradables. Descienden hasta los 23 grados. 27, 26, 23. Son 4 o 5 días de tregua de calor. ¡Nombre! ¡Nombre! ¡Qué belleza! ¡Qué belleza! ¡Buenos días, hermoso! ¡Ah, sí! ¡Hoy! ¡No, mijo! ¡Ya está hablado! Ahí te platico lo que pasó, mi 18. Ahí te platico. Fue causa de fuerza mayor, mijo. Nada que ver, pero sí. Ajá. Fue causa de fuerza mayor, pero sí, ya está contemplado, mijo. Ya está ahí. Ya debe de estar ahí. Échate la vuelta, porfa. Échate la vuelta y pues tú sabes bien cuando hay problema, pues no tienes la oportunidad de comunicarte, de tu cabeza no está ahí. ¿Sí me entiendes? ¿Sí me entiendes, chiquitín? ¿Sí me entiendes? Entonces, ¿Eso fue lo que pasó? ¿Me entiendes? Ah, ok. Ya está. Ya estás peinado para atrás. Órale pues. ¿Ya está? Sí, cáile ahorita, mijo, cáile. Tú cáile tranquilamente, cáile.
1: Buenos días, gordito José Miel.
0: ¡Buenos días!
1: Ponme la canción del chicle, se me pegó.
0: El chicle se te pegó. ¡Ah, qué buena rola pediste, eh! El chicle se me pegó. El chicle se me pegó de Fito Olivares. Con ese nos vamos a iniciar, mijo. Ya es viernes. Muy buen día, mi chavita. Buena mañana. Dice por acá, un piquito de marcha al guacho de Teleflex, planta cantera. ¿Cómo no? Con todo el gusto de gusto del mundo le mandamos un piquetazo de marcha. Piquetazo de marcha para el guacho, mi compa guacho. ¡Ándele, compa guacho! ¿Pa' qué vino? Qué belleza, piquetazo. ¡Ándele, pues! ¡Vamos con música! El chicle se me pegó. El chicle se me pegó. Fito Olivares y la pura sabrosura. ¡Ay! Buenos días, viernes, inicio de semana, a novedad de fin.

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1: 9 de la mañana con 26, monitos, 9:26 de la mañana y es viernes, viernes, qué belleza, qué belleza. Oye, dice, buen día, chavita, anoche ganaron los Dorados, mis Dorados. Hay que invitar a la gente villamelona que apoyemos para los Dorados, todos los juegos van a ser de playoff. El equipo está entregando, se está entregando a la afición, si se creen conocedores, apoyen villamelones. Eso dicen por acá, eso dicen. Fíjate que la gente está respondiendo bien, la gente que realmente es beisbolera, no la gente que está le está eche y eche y eche y eche. Hay gente que nomás, digo, por hacer crecer sus páginas, ¿verdad? Le están aventando al equipo. La verdad, de ahí están pues agarrando gente. No puedo decir que están comiendo, ¿verdad? Pero si hay páginas que les gusta estar en echándole, ¿para qué? Para generar realmente. Y lo deja tú. Después, ahí los ves sentados en el estadio. O sea, estás a eche y eche y eche y eche y eche. Y luego ya ahí estás sentado en el estadio. O sea, no te entiendo, ¿eh? Deja tú y luego hasta la cabina van. Hasta la mera cabina se van y se meten ahí. ¿Qué onda? ¡Cállate el hocico, órale! Así en la pura jeta. ¡Mocos, Don Cuco! En la pura jeta. Ahí en la cabina de audio ya andan. Oye, saludos a mi buen Betito Carrillo. ¿Qué pasó, mijo? ¿Cómo andas? ¿Andas laborando qué? ¿Arriesgando el físico, eh? Trabajador, el muchacho. Al buen Betito Carrillo le mandamos un abrazo. ¿Qué pasó, mijo? ¿Vamos a ir al base o qué? ¿O qué? ¿Qué hubo le que cuá? ¿Qué hubo le que cuá? Ándale pues. Buena mañana. Con cuidado, hijo. Con cuidado, Chale. 9 de la mañana, 28 minutos. Temperatura. En este momento ya estamos en los 29 grados centígrados aquí en la ciudad de Chihuahua. 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Y también tenemos accesos para este fin de semana, viernes, sábado, domingo. En el Monumental, nuestros Dorados enfrentando a Rieleros de Aguascalientes. Anoche fue un juegazo, Anoche, bueno, los tres fueron juegazos, digo. Desafortunadamente fue por una carrera que se perdió. Anoche se ganó por una carrera, o sea, fueron juegos muy cerrados, muy buenos. A quien nos gusta el béisbol, ahí vamos a estar apoyando a Dorados, sí, ahí vamos a estar. A quien nos gusta el béisbol, a la gente que le más le gusta estar cargando la viga, pues ahí va a estar también, pero pues desde acá, atrás de las trancas, hombre. No van a ir a apoyar, no van a ir a... Nada más y cuando necesiten algo, ¿eh? Sí. Y sí, estoy hablando de ustedes, los de las páginas de Facebook, donde están a eche y eche y eche y eche, cargando la viga. Donde están a cargue y cargue la viga, pero ahí están. Ay, ay, ay. Así que vengan por su acceso. Acceso fin de semana, viernes, sábado, domingo. Dorados enfrentando a Rieleros de Aguascalientes. ¿Qué es lo que tienes que hacer? Nada, solamente venir aquí a cabina. Aquí te estamos esperando en la Primera de Mayo 2405, Colonia Santa Rita. Primero de Mayo 2405, Colonia Santa Rita. Échale, mijo.
2: Ahí voy por los 15, mi rey. Ahí voy por mis 15, sale.
1: Ya están apartados, mijo. Ya están apartados.
2: Ya sabes que aquí te llevamos algo.
1: Ya está, mijo. Ya está. Te aparté 50, mijo. Digo, me fui jefe hoy. Son pocos los que necesitas, pero te aparté 50. Está bien, mijo. Está bien. Mi niño. Con 50 alarmas, mijo. Oye, dice, viernes de besar. Mándamelo en audio. ¿Para qué me lo manda escrito? A ver si es cierto, para que se oiga tu señora, ¿verdad, mijo? Mándamelo en audio, así a ver si tan valiente eres, mi cheque. Mándamelo en audio, a ver qué tan valiente eres. Sí, me lo manda mi compadre acá escrito para que yo lo lea, no, hombre, a ver.
3: Viernes de besar cesáreas o ser padrastro por una noche.
1: Atentamente, a ver, di, atentamente tu nombre, a ver si tan valiente. Sí, pues así que fácil, ¿verdad? Léelo tú, sí, hombre.
2: Si quieres nada más la mitad para dejarle salvo a tu gente.
1: Órale, gracias, qué lindo, mijo,
2: 25 tengo.
1: Ya, no, qué bárbaro, mijo, gracias, que... Qué elocuente, ¿verdad? Gracias, ¿eh?
4: Atentamente, Ezequiel.
1: ¡Ah, estás perro, mijo! No le tienes miedo a tu mujer, ¿verdad? No le tienes miedo. O no va a estar escuchando la radio, ¿verdad? La has de tener allá adentro escuchando que no escuche otra cosa, ¿verdad? A miedo. ¡Buenos días! Bueno.
5: Sí.
1: Sí. ¿Qué pasó? ¿Qué pasó, mi Jerry? ¿Cómo amaneciste, mijo? Qué bueno. ¿Ya desayunó, mi niño?
5: No.
1: ¿Qué vas a desayunar?
5: Una torta de huevo.
1: ¡Ah, perro!
5: Ándele, pa' que
1: diga. Ándele, chiquitín. ¿Ya está? ¿Dónde andas ahorita, mi Jerry?
5: Aquí con mi mamá.
1: ¿Andas con la jefita? ¿Andas chambeando o qué?
5: Sí.
1: Eso es todo, mijo. Tú muy bien. Todo un caballero trabajador, mijo.
5: Muy bien.
1: Tú muy bien, Jerry, ¿eh?
5: Muy bien, ahorita.
1: Ya está. ¿El saludo para quién o qué?
5: No, para ti.
1: Ey, yo te lo mando a ti.
5: Bueno.
1: Sobres.
5: Sobres.
1: Mi Jerry, te mando un abrazo.
5: Igual que ahorita.
1: Órale, pues, iguanas ranas.
5: Iguanas ranas.
1: No, no se malpase, mi niño.
5: Bueno.
1: Desayune temprano antes de las 10, ¿ok?
5: Sí.
1: Ándele, pues. Bye, bye.
5: Bye.
1: Bye. Mira, mi compadre, qué bárbaro. ¡Qué bárbaro! Ah, caramba, espérame. Ando aventando unos boletos que sí son de hoy. Para acá, para este lado. Este para acá. Este no. Este sí. Ahí está, ya está, ahora sí. Véngase por sus boletos, córrele. A la 1 de mayo, 2405, Colonia Santa Rita. 1 de mayo, 2405, Colonia Santa Rita, por los boletos para que se vea Los Dorados de Chihuahua.
6: No, y le tengo miedo, lo que pasa es que no está escuchando la radio, chavito.
1: Claro, ¿ah? Dijo, seré flojo, pero... De este nada, seré flojo. Digo, se dice más feo, ¿verdad? Pero pues aquí no puedo decirlo, mijo. Si ya sabes que se te cae el cantón, ¿verdad? Sabes que se te cae el cantón, mijo, con todo y dientes. Por eso mi compadre así lo hizo muy seriecito. Sí.
7: Hoy es viernes de besar a las mamás, que sabe qué. Ezequiel.
1: Dilo bien abiertamente, mijo, verás cómo te anda yendo. Tú déjate caer, verás. Dale pues, échale, vamos con música. Él es Israel Morales.
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1: Me encantas.
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1: 10 de la mañana con 7 minutos. 10 con 7. Ya está la hora del sax, la hora norteña. Para que se comuniquen, digan qué quieren escuchar, ¿eh? ¿Qué se les antoja? Oye, seguimos, todavía nos quedan boletos. Ya está viniendo la gente, pero todavía aún nos quedan, ¿eh? Todavía nos quedan boletos para este viernes, sábado, domingo, Dorados en contra de Rieleros de Aguascalientes. Déjense venir. Primero de mayo, 2405, Colonia Santa Rita. Para que se vaya con la familia. ¿Cuántos ocupa? ¿Tres? ¿Cuatro? ¿Cuatro? ¿Tres? ¿Dos? ¿Cuántos? ¿Cuántos?
2: Si no te quedan, aquí tengo yo, gordo.
1: Ni has venido, mi totero. Ni has venido. ¿Qué estás ahí de panchero? Dijiste que ibas a venir. Dijiste. 10 de la mañana con 8 minutos. 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
3: Chavita.
1: ¡Eh!
3: ¡Chavita!
1: ¡Eh!
3: ¡Chavita!
1: ¿Qué quieres?
3: ¡Buen día, Chavita!
1: ¡Buen día, mijo!
3: ¡Buen fin de semana, groserote! Aquí andamos escuchando lo de Riberas de Sufrimiento.
1: ¡Riverside!

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Ahí quedó Exceso Norte. Vámonos con más música. Sígueme tu mensaje, 614-111-3185. 111-3185. Ellos son la Fiera de Ojinaga. Te llevas mi vida. Temperatura en la ciudad de Chihuahua, 28 grados centígrados. Ahí viene la lluvia, ¿eh? ¡Ahí viene la lluvia!

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1: Ya son las 10 de la mañana con 42. ¿Ya desayunaste? ¿No has desayunado? ¿Qué andas haciendo, loco? 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Vámonos por un lonchecito, ¿qué? Fierro por un lonchecito, qué rico, ¿eh? Yo sí voy. Y anda pegando la hambrecita. ¡Vámonos! Ellos son Pilotos de Chihuahua. Rueditas de amor. Temperatura 30 grados, 30. Hoy le pega los 35, mañana también 35 grados, hace calor. Pero ya vienen las aguas, ¿eh? Vienen las aguas a partir del domingo, lunes. Ándele, para que baje la temperatura, una tregua al calorcillo. ¡Una tregua!

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1: Pedro González y Subía Norteña para todos ustedes en vivo ya.
2: Cumbia y dembow. 10 de la mañana con 53 minutos, sigue llegando para acá los mensajitos. A ver, vamos a Veracruz, vamos a Veracruz, échale.
3: ¿Qué pasa, Llavita? ¿Qué pasa, Llavita?
2: ¿Qué pasó, mijo? Chavita. ¿Qué pasó, chiquitín?
3: Marcha mi Cindy.
2: Al Cindy.
3: Empieza el bote banquetero.
2: ¿Quiere? Ya quiere iniciarlo, mi compadre. No, ahorita inicia a las 11 de la mañana, mijo. Hoy viernes lo iniciamos desde las 11 de la mañana. Qué bárbaros, ¿eh? Échale, mijo.
4: Ni llueve, ni llueve, racita.
2: ¡Mijo!
4: Digo, tú, chavita.
2: Señor Conejo, yo no le dije que hoy. Yo dije que a partir del domingo, lunes. Verá que sí.
4: Una rolita, chavita, la ¿cuá? De ayer la vi por la calle. Ánimo, ánimo.
2: Ayer la vi por la calle, andaba toda mazapaneada. Andaba como Santo Cristo.
5: Chavita,
2: buen día, hijo.
5: Hola, ya. Saludos de acá, en Tepejachi, de la Radio Cochino. Oiga, no pudiera ponernos una canción, nomás que no sé quién la canta, la primera, ¿verdad?
2: ¿Cuál será, mijo?
5: Se llama Aviéntame, la cantaban los Invasores de Nuevo León.
2: Aviéntame.
5: Pero hay un grupo que la canta con saxofón, muy bonito, ya.
2: ¿Quién será?
5: A ver si me encuentro, paro, ¿no?
2: A ver, déjeme la busco, ¿cómo no? ¿Cómo no? Déjeme la busco. Por lo pronto, vámonos con esta. Ayer la vi por la calle, lo que nos acaban de pedir, mire. Aviéntame, déjame la busco. A ver si sale. A ver si sale con Aviéntame. Así se llama, Aviéntame. ¿Con Adolfo Urías será? ¿Su lobo norteño? Se me hace que sí es. Se me hace que esa es. Ahí la ponemos. Ahí la ponemos, ¿verdad que sí, hijo? Dice...

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1: 11 de la mañana con 38. Déjate caer, mijo, échale, a ver, échale.
2: Chavita. Chavita.
1: ¿Qué?
2: Chavita.
1: ¿Qué quieres?
2: Una de Carin León.
1: ¿De Carin León?
2: ¿Cómo me tiras a León?
1: No, no, no, ¿cuál quieres de Carin León? De Carin León, no es Carin León, es Carin León.
3: Te vas a derretir, malvavisco.
1: Neta que sí, mijo, está bravo.
3: El malvavisco de los cazafantasmas.
1: Amén, hermano, sí soy, tú eres pegajoso. Tú eres pegajoso siempre. Échale mi pegajoso.
4: ¿Qué tranza, gordito? ¿Cómo andas?
1: ¿Qué pasó, mijo?
4: Oye, ¿puedes incluir ahí la de compré una cantina de Don Ramón Ayala?
1: ¡Ah! ¿Compraste un cantinón? Compré una cantina para darme valor, ¿o qué? De los Cardenales, ¿no? ¿No vienes de los Cardenales, mijo? Compré una cantina. Ahí está, mira. De los Cardenales de New Lyon. De New Lyon. Oye, saludos a Pegajoso Hernández, Pitirijas. Ahora ya es el Pegajoso. ¿Cómo le encanta a mi compa, ponerse a apodos? Le gusta ser el Pegajoso.

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0: 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Oye, siguen llegando por acá los mensajillos. A ver, vamos a ver a Cruz. Vamos a ver a Cruz.
1: Chavita, chavita, buenos días.
0: Buenos días.
1: Oye, ¿me puedes poner la canción de Te Metiste con Ariel Camacho?
0: ¡Hala!
1: Porfa. Aquí estamos escuchándote en Camino Real.
0: Eso saludos. Es todo. Complacido, Te Metiste, Ariel Camacho. Porque es viernes. ¿Viernes de qué?

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0: 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Siguen llegando los mensajes, ¿eh? Oye, dice por acá, buen día, chavita. Ando dándole al Didi, pasa por favor un recordatorio a todos los conductores de que no usan palanquita de direccionales, diles que eso no consume gasolina. Oye, mijo, pero pues es que, ¿qué les digo a la gente? Pues la gente dice, pues yo ando manejando, va. Yo ando dejándome caer, hijo. Pues sí, hay que utilizar las direccionales, es muy cierto, ¿eh? Hay que utilizar las direccionales. Porque si vas a marcar vuelta, o de repente se cierran y mocos, don Cuco. Es que no avisaste. De perdido, saca la lengua, compadre, que vas a dar vuelta.
1: ¿Qué hay, qué hay? Buenos días, Cheta.
0: Buenos días, mijo.
1: A ver si me puede complacer una canción con la de El Peor de Tus Antojos, con Grupo Laberinto. Saludos y excelente viernes.
0: Ya está, mijo, El Peor de Tus Antojos. Usted las piden y ahí las ponemos, ¿eh? Échele, échele. Ahí está Laberinto, El Peor de Tus Antojos. Buenos días, buenas tardes. Temperatura de 33 grados. Hoy nos vamos hasta los 35.

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0: Cuando sea grande quiero ser como tú. Dijo el compa Meni de exceso a mi hermano, el tesoro. Saludos. 12:23, vámonos con la llamada número 10. Llamada número 10 para que te lleves el pastel de Pastelería Los Cedros. Échale, llamada número 10, a partir de ya. A partir de ya. Claro, claro. Déjate caer, 614-590-9636. 590-9636 es el teléfono. Yo quiero el pastel de Pastelería Los Cedros. Es lo que tienes que decir nada más, ¿eh? Y la llamada número 10 se lo va a llevar. La llamada número 10 es quien se va a llevar este pastelito. Buenos días, buenas tardes.
1: Buenas tardes.
0: ¿Con quién tenemos el gusto?
1: Con Isaías.
0: Isaías, échale, mijo.
1: Yo quiero el pastel de Pastelería Los Cedros.
0: Llamada número 1, mijo.
1: Ya está.
0: Gracias, mijo. Gracias. Dice por acá, Chavita. Saludos a Grecia, que le tocó chambear con la mami desde temprano. Saludos, mijo. Saludos. Buenos días.
2: Buen día.
0: Sí, ¿con quién tenemos el
2: pastel?
0: Claro, ¿cuál es su nombre?
2: Jessica.
0: ¿Perdón?
2: Jessica Ortiz.
0: Jessica Ortiz, llamada número 2.
2: Ok.
0: Ok. Bye bye.
2: Bye.
0: Llamada número 2. Llamada número 2. Number 2. Buenas tardes. Buenas tardes. Bueno, bueno. Y colgaron. Échale, buenas tardes.
3: Buenos días, buenas noches.
0: ¿Cómo no, con todo? Buenas tardes.
2: Buenas tardes.
0: ¿Sí?
2: Sí, yo quiero el pastel de Pastelería Los Cedros.
0: ¿Quiere el pastel de Pastelería? ¿Cuál es su nombre?
2: Juana Ángel.
0: Sí, Juanita, llama número 3, Juanita.
2: Gracias.
0: Bye, bye, sí. Buen día, bye. Gracias. 614-590-9636. Buenas tardes. Bueno, bueno.
1: Bueno.
0: Buenas tardes.
1: Buenas tardes.
0: Sí, ¿con quién tenemos el gusto?
1: Isaías, yo quiero el pastel de Pastelería Los Cedros.
0: Llamada 4, Isaías.
1: Ya estás.
0: Órale, gracias, mijo. Sigue participando, ¿eh? Siguen participando. Échele. Buenas tardes.
1: Sí, buenas tardes.
0: Sí, ¿con quién tenemos el gusto?
1: Con Santiago Oliva.
0: Échale, mijo.
1: Ah, para ver, me gustaría el pastel de Pastelería Los Cedros.
0: Llamada número 5, mijo.
1: Gracias.
0: Órale, ya está, mijo. Bye bye. Llamada número 5. Buenas tardes. Buenas tardes.
4: Buenas tardes.
0: ¿Sí?
4: Quiero el pastel de Pastelería Los Cedros.
0: ¿Cuál es su nombre, mijo?
4: Gabriel.
0: Gabriel, llamada número 6.
4: Gracias.
0: Llamada número 6. Number 6. Solamente faltan 4 para que te lleves el pastel de Pastelería Los Cedros, ¿eh? Vámonos con música. Él es el charro de Huentitlán. Mujeres divinas. Hablando de mujeres y traiciones, se fueron consumiendo las botellas. 12:26. Solamente 4 llamadas más y te llevas el pastel de Pastelería Los Cedros. Temperatura ya en los 33 y nos vamos hasta los 36.

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1: Tenemos 6 llamadas para el pastel. 6 llamadas. Faltan 4. 614-590-9636. 590-9636. Oye, un favor, le podría mandar un saludo a mi esposa, Damaris Hernández, que la amo mucho, de parte de Edgar Arias. Saluditos allá para la esposa, mi compadre. Damaris Hernández, de parte de Edgar Arias. Ahí está, mijo, ¿eh? Pero llévale, perdió una este ramo de flores, mijo, para que sienta chilis willis. Buenos días.
2: Buenos días.
1: Buenas tardes. ¿Qué hay, mijo?
2: No, ¿cómo estás?
1: ¿Todo bien, mijo? ¿En qué te podemos ayudar, chiquitín?
2: No, para marco para ganarme el pastel de José Liriano Cedro.
1: ¿Cuál es tu nombre, mijo?
2: José.
1: ¿José qué?
2: José Monje.
1: José Monje, llamada número 7, mi José.
2: Ah, ok.
1: ¿Sale?
2: Sale, gracias.
1: Órale, mijo, gracias, bye bye. Gracias, bye bye. Llamada número 7, vamos con la llamada número 8. Buenas tardes. Bueno. Buenas tardes.
3: Buenas tardes.
1: ¿Con quién tenemos el gusto?
3: Con Esmeralda.
1: Esmeralda, échale, Esmeralda.
3: Yo quiero el pastel de los cedros.
1: Llamada número 8, Esmeralda, gracias.
3: Gracias.
1: Bye bye, ya va la 8, ¿eh? Va la 8, faltan 2. Buenas tardes.
4: Hola, buenas tardes.
1: Buenas tardes, ¿con quién tenemos el gusto?
4: Sí, para el de Pastelería Los Cedros.
1: ¿Cuál es su nombre?
4: Juanita,
1: llamada número 9, Juanita.
4: Sí, gracias.
1: Ya está, bye bye. Vámonos con la llamada número 10, ¿quién se lo va a llevar? Este pastel de Pastelería Los Cedros, buenísimo. 614-590-9636. Échale. Buenas tardes. Buenas tardes, ¿con quién tenemos el gusto?
5: Jorge Rivera.
1: Guadalupe Rivera.
5: Jorge Rivera,
1: ah, ¿no? Jorge Rivera, ¿qué pasó, amigo? ¿En qué te vamos a ayudar?
5: Y un pastel de la Pastelería Los Cedros.
1: ¡Qué bárbaro! Jorge Rivera.
5: ¿Dónde?
1: Ya ganaste, mijo, ya ganaste.
5: Eso.
1: ¿Para dónde vives? ¿Norte o sur?
5: Acá por Robinson.
1: Por Robinson, dime 2 sucursales de Pastelería Los Cedros que te queden cercas.
5: Ah, una en el centro, una en Nueva España.
1: Nueva España y Pacheco.
5: Simón.
1: Ok, ya está. Necesito que me envíes tu credencial de elector, mijo, al 614-111-3185. Así lo más clara y recortadita posible, por favor.
5: ¿Me puedes mandar otra vez el número, bro?
1: 614-111-3185.
5: Ya está, ahí se la mando.
1: Órale, mijo, ya está, échamelo. Y ese para recogerle en sucursal Pacheco hoy después de las 5:30 de la tarde, ¿ok?
5: Dale, vale.
1: Hoy después de las 5:30, ahí en la sucursal Pacheco, pero necesito que me mandes tu credencial, ¿eh? Primero tu credencial.
5: Ya está.
1: Órale, ya está, mijo, gracias.
5: No,
1: sí. Bye bye. 614-111-3185. 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Llegan los invasores de Nuevo León. Esto que es Rosalinda. Mira. ¡Ay! ¡Ay! ¡Ay! ¡Buenos días!

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2: Y muy buenas tardes, tengan todos ustedes y sean todos completamente bienvenidos al noticiero vespertino de La Patrona 94.1 en esta excelente tardecita de viernes 10 de julio del año 2026. Mi gente, ya mero termina usted su día laboral de viernes, usted que le empiece a raspar la garganta, que empiece a sentir el calor con un antojo completamente distinto para lo que usted encuentra en las tiendas y sobre todo que ya se esté organizando para sus camaradas para hacer algo el fin de semana. De parte de todo el equipo de La Patrona, permítanme Betty y Norma hacer un corazón peñanetesco junto con ustedes, de que los queremos mucho, gracias por su sintonía, gracias por su preferencia, gracias por siempre estar al tiro, ahí al mismo tiempo los separamos, y por estar siempre compartiendo la programación que tenemos para todos ustedes. De este lado, presentar al equipo que está hoy en el noticiero con nosotros, a Eddie Bray, dijo la Betty, Eddie Bray, nuestro compañero acá en los controles, ya lo hizo secretario acá de Turismo de Gobierno del Estado, saludos al parecer, Eddie Bray, todo bien, todo bien, no sé qué dar, Eddie Bray, te mandamos un abrazo.
3: Besos.
2: Y Betty Rico, que mandó besos, ¿cómo andas?
3: Ah, bien, gracias a Dios, con un poquito de calor, o bastantito calor aquí en la capital del estado, pero con la actitud de este fin, ya inicio fin de semana.
2: No, pues para que veas, mira, aquí en los controles de La Patrona trabaja el secretario de Turismo y Gobierno del Estado.
3: Ajá, es que fue un comentario y se me salió el nombre, no sé por qué, Freddy Bryan.
2: No, pues es que también te la pasas en Gobierno del Estado, pues es normal, ¿sabes cómo?
3: Y se me fue, por eso te pregunté que si querías el segundo nombre, pero en ¿cómo se dice? En respeto... Es Gibran, y en respeto también, si se me olvida, no te enojes.
2: Sí, pues cabo, está bastante sencillito.
3: También
2: para
3: se olvida. También se olvida.
2: Sí, de repente, si me cuando me va a saludar, si lo vean ustedes en la cámara, Betty, se cae y lo abre los ojitos de que no se acuerda de
3: nada. Anda, si se me olvida mi mamá, no es súper.
2: Nuestro compañero allá en controles dice, está bien dulce la Betty.
3: Así rapidito, ayer nos tocó hacer a mi hermana y a mí lo de las compras, y mi hermana se fue a buscar otros productos.
4: ¿Te olvidó tu hermana?
3: No. Y yo.
2: No pagó.
3: No, me fui a lo mío. Pues el carrito se quedó como media hora solo.
2: Ah, bueno.
3: Haciendo confianza en que yo lo traía. Y yo en mi mente dispersa, agarré caminito para otro lado. Entonces, imagínense los nombres.
2: Y también aprovecho para presentar en esta tarde la que espero no deje el carrito solo del súper. Norma Granados, ¿cómo está, Norma?
4: Hola, muy buenas tardes a todos.
2: A Eddie Bray también.
4: A Eddie Bray también. Saludos al secretario. Y a Cabo, ahí en cabina. Pero sobre todo usted que se conecta ya con nosotros. Y no, fíjate... Pues no, que se me olvide el carrito, no.
2: No, a mí tampoco me ha pasado.
4: Se me olvida echar cosas. O sea, de que, ay, se me olvidó.
2: Pero ya conocer el carro, ya estás manejando, ¿no? Que te molesta.
4: Sí, no, ya que uno está en la casa, que dice, chi.
2: Y era lo que ibas, era lo primero por lo que ibas.
3: Fue muy cómico porque voy en los pasillos, yo con otros productos, y me topa mi hermana y dice...
4: ¿Y el carrito?
3: Y el carrito, yo... ¿Que no lo traes?
2: Le hubieras contestado, no sé, dime tú.
3: Es lo que le dije, no sé, dime tú. Te dejé con él, te dejé con él.
4: Se me olvida apagar el agua o la luz. Nada.
2: Ese ya sí estuvo muy gracioso. Que llegó el órmelo. No tengo luz, no tengo agua. Lo busqué, ¿qué pasó? No, pues que no pagué el recibo. Ah, bueno, ok. Sabíamos que era que se podía resolver de la forma más inmediata posible. De este lado lo saluda con el gusto y el placer de todos los días Luis Arnoldo Loy Alvidres, completamente agradecido con Dios y con la vida por permitirme estar aquí detrás de este micrófono y trabajando con este fantástico equipo de La Patrona. Aprovechamos para mandar saludos a la gente de San Juanito, de Krill, de Bocoina, Urique, Ocampo, Maguarichi, Guerrero, Carichí, Cero Cabo y Basasia, Chimori, Yurubachi. Un abrazo para todos ustedes, gente de Batopilas, Valles, El Vergel, Guadalupe y Calvo, Huachoche y Majalca, gracias por estar al tirante como siempre. Y le recordamos que estamos cubriendo más de 47, ay, viste, municipios, para que veas cómo está el inglés, para que veas cómo está así de duro el inglés, y sobre todo que disfrute usted este espacio informativo. Es que más vale hacer la aclaración porque de repente sí puedo caer en algún tipo de albur, y más contigo que eres bien peligroso.
3: Ay, yo sí soy bien seria.
2: Ah, sí, cómo no, y lo en viernes peor. En viernes, sí, muchísimo, ser. Muchísimo peor.
3: Pues sí, soy seria.
2: Sí, hasta eso que sí es seria, pero cuando le conviene la tiene, ¿no? Pero mi gente, antes de comenzar con otro tipo de información, hay que decirles lo siguiente, porque nos están mandando de último minuto el coordinador de Protección Civil del municipio de Chihuahua, nos solicita que si por favor podemos enviar un mensaje importante a la ciudadanía respecto al clima de la ciudad, así que por favor, Cabo, dale play al audio, por favor.
5: Buenos días a todos los compañeros de medios de comunicación, les habla el coordinador de municipal de Protección Civil, Iván Rivera. para hacerles un llamado preventivo con motivo de las altas temperaturas que estamos registrando en la ciudad de Chihuahua. Por instrucción de nuestro presidente municipal, el señor Marco Bonilla, quien siempre está pendiente del bienestar de las familias chihuahuenses, pedimos a la población mantenerse bien hidratada durante todo el día, evitar la exposición prolongada al sol en horas de mayor intensidad, usar ropa ligera y de colores claros y aplicarse protector solar. Es muy importante poner especial atención a niñas, niños y adultos mayores, quienes son los más vulnerables ante el calor extremo, así como evitar dejar a personas en el interior de los vehículos, personas o mascotas, aun y cuando tengamos el aire acondicionado prendido o las ventanas abajo. Desde Protección Civil Municipal seguimos monitoreando las condiciones climatológicas y los mantendremos informados ante cualquier actualización. Muchas gracias.
2: Usted, yo le decía a Norma, Norma, ¿de qué será el audio? Irá a llover, pero va a llover fuego, mi gente, así que prepárese para este fin de semana. Muchísimas gracias a Iván Rivera por mandarnos esta información para todos ustedes, para que se prepare el fin de semana, así que pues ya sabe que va a ser bastante calorcito, si va a prender el carbón o algo, pues no esté tanto de ahí en el fuego, manténgase completamente hidratado, porque el permiso ya está, ya lo dijeron, manténgase hidratado y refrescado, le voy a decir también yo por ahí, así que ya se antoja, ¿no? Mira, mira ahí. Hubiera visto usted la sonrisa de Norma también a través de las redes sociales cuando le decimos que ya se anda antojando una bebida refrescante en esa terracita. Y van a decir, ¿qué profesionales son aquí? Por supuesto que sí, somos un ser humano igual que todos ustedes. Y de repente sí se antoja una buena tortuguita, una buena kawasaki. Llegan mensajitos por acá, 614 nos dice, buenas tardes, un fuerte abrazo equipo. Espero les hayan gustado los presentitos que les llevé. Ah, no, sí, muchas gracias Margarita. Aquí está Betty, hoy te damos a entregar lo que usted también le trajo por acá. Yo ya la verdad es que ya le di un lleguecito a los bizcochos, no me iba a aguantar, así que muchísimas, muchísimas gracias Margarita por estar siempre al pendiente con nosotros. Pues bueno, hablemos de la gobernadora del estado María Eugenia Campos Galván. En su comentario aseguró que México ya enfrenta las primeras consecuencias de la incertidumbre jurídica y política del país, luego de que Estados Unidos decidiera no renovar el T-MEC en sus términos actuales y estableciera revisiones anuales al acuerdo comercial. La mandataria afirmó que esta situación genera desconfianza entre los inversionistas y puso como ejemplo el anuncio de Toyota para trasladar de su parte de producción de Tijuana, Texas. Además, acusó al gobierno federal de proteger a funcionarios señalados por presuntos vínculos con el crimen organizado, cuestionó la falta de avances en el caso del gobernador de Sinaloa, Rubén Rocha Moya, y sostuvo que la prioridad debe ser garantizar el Estado de Derecho para recuperar la confianza, la inversión y los empleos en México. Pero escuche usted a la gobernadora del estado.
6: Hace unas semanas les advertí sobre los riesgos que corría México si el gobierno federal seguía protegiendo a los gobernantes señalados por la justicia de Estados Unidos. Hoy, lamentablemente, esos riesgos ya son una realidad. Estados Unidos se negó a renovar el Tratado de Libre Comercio. México va a vivir bajo revisión anual año tras año, lo que significa incertidumbre permanente para quien invierte. Pues nadie invierte donde las reglas pueden cambiar cada 12 meses. Y ya llegó la primera factura. La automotriz Toyota anunció que traslada su producción de Tijuana a Texas. Sí. Están empezando a irse los empleos y el capital, poniendo en riesgo el futuro de miles de familias en México, especialmente en estados como Chihuahua, cuya economía está vinculada a la manufactura y a la exportación. Algunos buscan minimizar el caso de Toyota y dicen que será gradual, pero la pérdida de confianza también es gradual. Primero, una línea de producción, luego una planta, y luego un país. Porque de eso se trata todo esto, de confianza. El capital huye de donde el Estado de Derecho se negocia. Y en México hoy, la 4T negocia la ley. La prueba está a la vista. Rocha Moya sigue sin rendir cuentas. Dicen que está localizable, pero localizable no es lo mismo que responsable. Seguimos sin conocer un solo avance de las investigaciones. Y ahora sabemos algo más grave. La Fiscalía General de la República declaró ayer que no tiene pruebas suficientes, que el caso no reúne el parámetro probatorio para proceder contra Rocha Moya, cuando Sinaloa entero ha vivido la tragedia de los vínculos de sus autoridades con el crimen organizado. Es decir, han decidido proteger a Rocha Moya por encima de la seguridad de los mexicanos. Ese es el pacto real de Morena con el crimen organizado. Ese es el pacto que se protege en la 4T. Y ese es el pacto que México urge, necesita romper. México pierde competitividad, pierde Estado de Derecho, pierde inversión, pierde confianza y billones de familias pagan la decisión de Morena de proteger a los suyos antes que proteger a nuestro país. Al gobierno federal le pido una vez más que recapacite, que actúe, que los señalados rindan cuentas ante la justicia, que rompan el pacto de complicidad. Su primera responsabilidad no es cuidar a su partido, sino cuidar a todos los mexicanos. A los chihuahuenses y mexicanos honestos les pido que no soltemos el tema, que sigamos hablando de esto, no permitamos que se olvide, que no lo tapen con las mañaneras, las cortinas de humo, ni los discursos de patriotismo simulado. Las preguntas siguen siendo las mismas. ¿Dónde está Rocha Moya? ¿Por qué protegen a los señalados? ¿Cuánto más va a costarle a México esta complicidad? Al régimen de Morena, se lo repito, la patria es primero, no su partido.
2: Así que ya escuchó usted a la gobernadora del estado, María Eugenia Campos Galván, para que vaya comentando con nosotros al 614-111-3185. ¿Y qué, Norma? ¿Qué significa?
4: ¿Y dónde está? ¿Y dónde está Rocha Moya? ¿Dónde está Rocha Moya?
2: En que, su por casa...
4: cierto, fue... súper criticada la gobernadora por los morenistas.
2: Cualquier día, no se preocupen.
4: Súper criticada, miles de mensajes negativos y los morenistas diciendo que miren, ahí está su gobernadora, nadie la quiere y que no sé qué, pero ¿sabes qué? Es la única que a nivel nacional, que yo sepa, que le ha pedido y exigido al gobierno federal. ¿Sí? Que...
2: pues dinos qué onda, ¿sabes cómo? Pues ya dime qué rollo con Rocha Moya.
4: Que diga dónde está y que hable con Estados Unidos.
2: Chihuahua siempre en el centro de las broncas. Eso me da muchísimo, muchísimo gusto. Pero antes de ir, vamos a un cortecito comercial y regresamos. Espérame.
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0: 1:17 de la tarde, mi gente, y gracias por continuar en sintonía de noticiero más fanático de esta tarde, de la patrona 94.1. Llegan mensajitos, ¿qué les parece? Los leo, se agüitan. 614 nos dice, espérenme que me da el reflejo. Dice, excelente tarde, dormita Betty, y muy buen sujeto, Golden Totem documentado, Terian del Prime Jersey colorizador chayotero de la Maru. Dice, hidratarse cuenta echarse unos 10 o 10 botes, hoy en el juego de mis decadentes dorados y rieleros. Aquí la pregunta más bien es, ¿por qué tan poquitos? Y dice, dijo el buen Aaron Aragón ayer, y la torre chafaldrana de los 4,800 millones, ¿para cuándo? Nos dicen por aquí. Es una buena pregunta, ¿eh? Sí. Mensajito que nos dice, pero, espérame.
1: Pues, ayer anduvo la gobernadora ahí.
0: Espérame.
2: Hablando hipotéticamente, es un suponer, que se quede Morena en la gobernatura.
1: Sí.
0: Vale. Y te van a recortar esa parte.
2: No, no. Hablando hipotéticamente, ¿le va a tocar sí o sí trabajar con esa torre?
1: Sí.
0: Sí, pues ya está, o sea, ya que
2: en materia de seguridad.
1: Pero acuérdate que él dijo que la va a hacer departamentos.
2: Eso es muy delicado.
1: Muy. Porque la verdad yo no me iría a vivir ahí.
2: O sea, no, delicado en el sentido.
0: No, no. Yo que lo estaba pensando, dije, no, espérate, no, sí, no.
2: Pero yo lo digo en el comentario es en el sentido de, bueno, estás señalando que fue una inversión extraordinaria, dura. Fuerte. Que no está, no va a dar o no está dando los resultados, todavía no sabemos. Entonces, como gobierno, ¿te conviene echar a la basura tanto dinero?
0: Ya lo hice.
2: Para volverlo departamentos.
0: Pues a Morena no le puede. Ya lo hizo, por ejemplo, el patriarca de todos los de Morena, Andrés Manuel, con las obras. Uh-huh. O sea, echó el aeropuerto para atrás.
1: El aeropuerto.
2: Eso está delicado, ¿eh?
0: Y otras cosas, ¿no? Entonces, definitivamente, aquí en este caso, probablemente siguiendo esa misma óptica. Oigan, esta torre, llámese el discurso, esta torre representa la corrupción del Partido Acción Nacional. ¿Y saben qué? Va a ser para el pueblo, etcétera, etcétera, etcétera. Y la van a convertir en lo que quieran.
2: Eso
0: o sea, sí está gacho, ¿no? Porque, pues bueno, independientemente de que yo no esté muy de acuerdo con la teoría centinela y el tiempo que ha tardado, pues ya está hecho.
1: También va a depender de cómo quede el Congreso, ¿no? Porque también ellos lo van a poder presionar.
0: Sí.
1: Entonces también eso va a jugar.
2: Yo lo que le tiro
0: póngase las pilas,
1: también, y también cómo queda el municipio.
0: Sí, sí, sí, todavía hay muchos factores, o sea, todavía que no estamos tomando en cuenta.
2: Uh-huh. Sí,
0: o sea, suponemos que va a ser un gobernador con todo de Morena, pues, quién sabe, no lo sabemos.
2: Es que se me vino a la mente un refrán con lo de uno va creciendo como persona, ¿no? De
0: no hecho, es lo mismo un metro, no es ese.
2: No, lo que un día juraste destruir, te vienes convirtiendo en eso.
1: Y hablando de obras.
0: Híjole.
2: ¿Ahora qué?
0: Híjole. Pues fíjense las dos, que continúa sin concretarse la reunión entre el alcalde Marco Bonilla y la fracción parlamentaria de Morena para analizar el proyecto vial de Poniente 5. De acuerdo con información del gobierno municipal, para que usted lo sepa, hace más de un mes se solicitó el encuentro y recordamos incluso al secretario de Ayuntamiento con el Jersey de México, era muy a inicios del Mundial, para que más o menos haga la memoria. Posteriormente, Morena condicionó la reunión a que primero se respondiera un cuestionario sobre la obra y el ayuntamiento informó que el pasado 6 de julio entregó las respuestas acompañadas de 4 anexos con estudios de movilidad, dictámenes y documentación técnica. Todo bien, ¿verdad? Ya contestaron el cuestionario que les pidieron. Ya. Sin embargo, ayer 9 de julio, la coordinación de la bancada de Morena en el Congreso del Estado respondió con un nuevo oficio en el que plantea otra serie de preguntas, sin establecer una fecha para una próxima reunión. El documento está firmado por el coordinador del grupo parlamentario, el diputado Edwin Cuauhtémoc Estrada Sotelo. Ante ello, el gobierno municipal sostiene que ya cumplió con toda la información solicitada y acusa a Morena de retrasar el diálogo y el avance del proyecto. Hasta el momento, para que usted lo sepa, la reunión entre ambas partes continúa sin alguna fecha definida, y quien hoy se posicionó también al respecto fue el presidente del Consejo Coordinador Empresarial, Leopoldo Mares, y señaló que es una obra muy importante para la ciudad. Lamentablemente, la queja de todos los ciudadanos, el diálogo entre diputados de Morena y el alcalde no se ha dado, ya que ahora todos los temas están completamente politizados. Pero primero escuchamos a Leopoldo Mares y luego opinamos.
3: Muy necesaria, es un proyecto pues de largo plazo. Bueno, no de largo plazo, de mediano plazo, tenemos que hacerla en los próximos 4 o 5 años toda. Son muchos kilómetros. La intención de este alcalde pues es sacar la primera parte en esta administración, hay que aprovecharla. Pues no sé, una inversión muy grande, 150 millones que requiere el municipio como crédito, pues es un crédito chico. Entonces creemos que pues es posible sacarlo. Entiendo que ya entró al Congreso la solicitud y va a pasar al Pleno. Eso es lo que entiendo.
4: Se está viendo un poco político esto entre Morena y el
3: Pues PNR. Es que ahorita todo es político, todo lo revuelven con político, los tres niveles.
0: A ver, entonces ya escuchó usted al presidente del Consejo Coordinador Empresarial, Leopoldo Mares. Betty, empezamos contigo.
2: No, así rápidamente, haciendo recordatorio. ¿Se acuerda que les comenté que se iba a dar precisamente esta dinámica en el Congreso del Estado?
0: Sí.
2: En el que, a ver, primero aceptamos a Cruz Pérez Cuellar.
1: Exacto.
2: Porque estaban con todo esto de lo ISR y de la nómina.
0: Sí,
2: de
0: las retenciones. Uh-huh.
2: Que en un principio se mostraron los del PAN renuentes, igual como se encuentran ahorita los de Morena. Y creo que llegaron a esa, no sé si a ese pacto, ese diálogo, o la pensaron un poquito más. Y ya se dio la visita de Cruz Pérez Cuellar y ya dio toda esta estos pormenores de lo que trae con Hacienda. Yo pensé que ahí se había...
0: Se suavizaba el rollo, ¿no?
2: Que ahí se habían llegado a ese trato, ¿no? Te aceptamos a Cruz, pero tú nos aceptas a Bonilla, pero creo que ya no.
1: No es más fácil que en lugar de pedir otro cuestionario, que es obviamente porque no quieren tratar el tema.
0: Sí, hay que ser realistas, es por eso.
1: ¿Por qué no hacer la reunión y ahí se destraban todas las dudas?
2: Sí, no se jalan los cabellos. Bueno,
0: desde los
2: no
0: amos,
2: todos
0: los
2: cabellos.
0: Sí, tú,
1: ¿por qué no dialogar? No entiendo, Morena.
0: A ver, sé que hay muchas cosas interesantes, ¿no? Hace un año, año y medio, hemos estado hablando que uno de los principales problemas que está enfrentando el municipio de Chihuahua es la saturación de las vialidades y el tráfico, ¿ok? Que incluso grandes diputados en sus videos en redes sociales luego dicen, es que la culpa del alcalde Marco Bonilla, el tráfico, la culpa no es del alcalde Marco Bonilla, ese tráfico no se suscitó del 2021 para acá, discúlpame, ya tiene muchísimo rato juntándose un poquito más la afluencia de automóviles. Entonces, la única persona que ha propuesto algo, ¿saben qué? Para intentar vaciar un poquito más las vialidades, con todo respeto para todos los individuos políticos, ha sido el alcalde Marco Bonilla. Mientras ustedes están rasgando las vestiduras en el Congreso por sus líderes que no hacen absolutamente nada por Chihuahua, aquí por lo menos dicen, ¿saben qué? Podemos comenzar con esta obra. Sí, quizá no se va a terminar todo lo que se tiene planeado, pero podemos iniciar por una parte, y eso es lo importante, brindar el inicio. Ahora ahí les va. Cuando platicábamos con la tesorera nos explicaba, primero, las finanzas están sanas del municipio. Segundo, gobierno del estado va a aportar 150 millones de pesos y los otros 150 millones de pesos los va a aportar el municipio. Se los voy a decir con todo respeto a la gente que los quiere impresionar con un número, 150 millones de pesos, no es tanta lana para las arcas municipales, ¿eh? Y se los digo en serio, hay empresas que lo producen en un año, es 150 millones de pesos y usted ni siquiera se da cuenta de que lo hacen, sinceramente. Ahora, ¿por qué tienes que pedir dinero prestado? Porque recuerde que el presupuesto del municipio ya está etiquetado desde un principio lo que se ha recaudado. No es como que llegues, Norma, necesitamos ya esto inmediatamente. Oye, pero pues espérate, esta lana ya estaba para otro proyecto, ya estaba para otro movimiento. ¿Qué tienes que hacer? Solicito el préstamo, ¿por qué? Porque tengo buenas calificaciones, me entregan ese préstamo y como lo dijo la tesorera, antes de que se acabe la siguiente administración, está liquidado. Si hay forma, ya se tiene presupuesto donde se puede obtener ese dinero, no se está pidiendo nomás al aire y ahí está. Ahora, la pregunta es, si tanto les interesa el pueblo y que la gente se mueva y que la gente encuentre mejores condiciones para el municipio, ¿por qué no estamos entrando en esta discusión? Entiendo el argumento de Morena de decir, es que no queremos que se pasen deudas a la siguiente administración. Entonces, siéntate y dime, ok, mi preocupación como el Movimiento de Regeneración Nacional es... No quiero que el siguiente alcalde tenga una deuda. Sea quien sea, nombre de que ustedes le pongan, partido que ustedes le pongan. No quiero que tenga deudas. Garantízame que para julio o agosto está pagado. Te lo garantizo. Y va a salir de acá, acá, acá, acá y acá. ¿Lo resolvimos en cuánto? 3 minutos. Y yo lo resolveré una junta de una hora. Bueno, en lo que se tiran y se grillan y es que ustedes nada más quieren arreglar las zonas de la gente rica y que la fregada. Cuando se quiten también ese complejo,
1: pues si
0: la gente
1: viven.
0: De Morena, o sea, sincera, es lo que te iba a decir.
2: Ahí rentan.
0: O sea, sinceramente, cuando se quiten también ese complejo de que el municipio es muy amplio y también hay que desahogar varias vialidades, les aseguro que las cosas van a empezar a fluir un poquito más. Insisto, gente del Movimiento de Regeneración Nacional, 150 millones de pesos sí son manejables para las finanzas del municipio, y se los digo en serio.
2: Pero
0: en serio se los digo.
2: Es la magnitud de la obra, ¿no tiene participación federal?
1: No.
0: No.
1: La mitad la pone el gobierno del estado
0: y la otra mitad municipio.
2: Vuelvo a lo mismo, ¿qué está pasando con las participaciones federales? Porque antes se veía mucho tripartitas, ahora están siendo bipartitas.
1: Pues en Juárez, es al que sí le dan, a Chihuahua, ¿no?
2: Entonces, como medida de presión, como siempre ha sido, pero antes no era tan descarada la medida de presión.
0: Sí, ahora sí estás ahorcado, ahora sí, pum, véngale.
2: Yo que recuerdo de Peña Nieto no era tan no ahorcaba tanto a los otros estados de oposición, ¿o sí?
0: No, para nada.
1: Yo sí tengo la pregunta para Morena. A ver, Morena, a ver, Cuauhtémoc Estrada, ¿qué se necesita para que ya se lleve a cabo esta reunión?
0: ¿O qué están preguntando otra vez?
2: ¿O a qué, o a qué es donde le sacan?
0: ¿Qué preguntas no les han contestado?
2: A que se haga una obra y si si se va a funcionar.
1: Ahora, les está pidiendo una reunión. Eso no significa que se va a autorizar. Exacto. Es la reunión para explicarles lo que se necesita. Y que yo creo que tampoco se necesita mucha explicación.
2: Y creo que esto va... deberían de ponerse a pensar más allá del costo político, o sea, el costo que esto le está produciendo a la ciudadanía. A las 6:00 a.m, 6:30, uh-huh, ya hay hora pico en el periférico.
1: Y ahora de vacaciones, todavía en vacaciones se siente el tráfico.
2: De tu casa
0: ahorita
2: para
0: nos dijo ahorita en la mañana, sí, ¿eh? Ahorita nos dijo también ahorita en la mañana.
2: Yo también en la mañana.
1: Cuando se supone que en vacaciones, pues...
0: No es la misma afluencia, hay que ser realistas. Forma que sea.
1: Si llegas más rápido, sí. Ahora sí, en lugar de hacer media hora, haces 20 minutos, 15 minutos.
2: Pero todos. Pero
1: se supone que se hacen 10.
0: No vas libre.
2: Váyanse, diputados, y ustedes que viven por aquella zona, chéquense el periférico de la Juventud a partir de las 6 de la tarde, en del sentido sur.
0: No, es que nunca se van a fijar, como andan en su camioneta con su chofer y van en el WhatsApp, nunca ven cómo está el tráfico.
2: Ah, ok.
0: O sea, para ellos puede pasar una hora y media de tráfico y no se dan cuenta.
2: Yo tardé...
0: ¿Lo digo en serio?
2: La semana pasada, la antepasada, se me ocurrió dar el rol por aquellos lados. Ya me podía, tuve que llegar a abastecerme al carro de gasolina porque estaba pesadísimo.
1: Ese intercambio de oficios y preguntitas y de este... ¿Qué necesidad hay? O sea... No entiendo.
0: Te van a contestar. O sea, es más fácil. Que es lo correcto, es el trámite. No es más fácil sentarte de frente.
1: Eso, ¿no piden ellos? ¿Sí? ¿No son los primeros los demoran en pedir que transparencia, se les explique?
2: Con peras y manzanas.
0: Ahora
2: no.
0: Ahora sí en el Word, ¿verdad?
1: Ahora como si no quieren la obra, porque ya la quieren para la siguiente administración. No sé por qué, porque ellos mismos han dicho, y ahorita lo vamos a escuchar, que ellos saben que el municipio lo va a ganar el PAN. Entonces, ¿para qué tanto drama?
0: Dices tú, ¿para que no queden mejor o qué fregados? Sinceramente, piensen genuinamente en las necesidades de toda la población de Chihuahua, de todos, porque últimamente el tráfico nos afecta a todos nosotros, no solamente a la gente que tiene automóvil, también a la gente que utiliza transporte público le llega a afectar las situaciones de tráfico. Entonces créanme que todos aquí estamos completamente parejos y que me parece que a la gran mayoría de la ciudadanía, si le preguntas, oye, ¿encontramos una forma de desahogar un poco más el tráfico? ¿Le entramos o no? Sí. Por lo menos a la gente de la zona, en caliente.

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0: 1:33 de la tarde, mi gente, y gracias por continuar en sintonía del noticiero vespertino, la patrulla 94.1. Tenemos mensajitos, espérame. Dice, en obras públicas del municipio, creo que es el primero que me llegó, sí. Los trámites engorrosos y largos, un domicilio oficial, 3 días para entregar, un informe de zonificación de 3 a 6 días, que trae este flojo de Bonilla, todo hace difícil, están todos dormidos, sin gente, y todavía te hacen los trámites engorrosos. Cuando ustedes van y hablan bonito, bola de flojos, no puedo leer la otra palabra, pero ya se imaginarán qué puso. Dice María Eugenia, nadie la pela, por farsante y mentirosa, ¿dónde estuvo los 13 días que se perdió sin ir al trabajo? Caras nos salen sus mugres caricaturas, ella le pusieron bonita, ah, cómo está en realidad, adusta ya el miedo, ah, no sé qué has querido escribir allá, ah, te metes pero... en el físico, en la vida personal de los individuos. ¿Sabes?
1: Pero trabaja más que Insusa y que Rochamoya.
0: Eso sí, para que veas, eso sí, los para que veas.
1: Tienen
0: sí.
1: 70 días sin trabajar.
0: Hijo.
1: 70 días, y cobran bien, ¿eh? Y más que la gobernadora de Chihuahua.
0: Hasta el Rochamoya relajado en el cantón, me
1: y miren, no, todo, ¿eh? Y no defiendo a la gobernadora porque está mal que no se aparezca 7 días.
0: Sí, pero si a esa hora vas a medir, ¿no?
1: Pero si vamos a medir con lo mismo, pues su gobernador y su senador, ¿sí es senador, verdad? ¿O es diputado?
0: Insunza, es senador.
1: ¿Ontan? Digo, y no me interesa por lo que se les esté investigando.
0: ¿Pero dónde están?
1: Pónganse a trabajar, Chihuahua.
0: Y 614 nos dice, ¿qué tesorera te anófita al decir que municipio tiene finanzas sanas? Entonces, ¿por qué más deuda? Ese individuo, no puedo leerlo, dice, es un mentiroso por acá hablando del alcalde, dicen aquí los mensajitos, dice, este se me estaba pasando, 614, dice, hola, buenas tardes, ¿cómo están, jóvenes de la patrona? Para pedirles un favor, que aquí en Huachochi no tenemos canales libres, son tan amables de reportarlos, hoy es viernes y si no se arregla hoy, menos el fin de semana, por favor, les agradezco mucho, acá se lo enviamos también a la gente de la patrona de por allá, por favor, ahí te lo reenvío, Norma, dame chancita, ese mensajito por acá.
2: Buenas tardes, Normita, Betty, a ver si no se me olvida saludarla, Luisito también, que día con día nos escuchamos. Pues aquí siempre, mi Luis, saludos como siempre, ¿verdad? Omar Narte y Ramón Treviso. No sé qué quiere, le quiere decir aquí Omar, a ver qué le quiere decir. A ver si me entiende, mi Luis, usted, Betty.
0: A ver, Betty, tradúcenos.
3: Que está él muy entusiasmado porque ya es viernes y sí le va a entrar a las aguas refrescantes con cebada.
0: Oh,
3: que luego te invita y te manda ubicación.
0: Ok, nos mandan un mensaje por acá y nos mandan unos videos que dice, hola Luis, buenas tardes, dice, ¿por qué levantan el pavimento? Si está bien acá la salida Juárez, nos dicen por acá, acá vemos los videitos y pues preguntamos a ver qué rollo que se está arreglando por allá, gracias por
3: oye,
0: los videitos.
3: Oye, así rápidamente, échale. Hablando de esto de que no hay señal en Huachochi, esta semana, si estuvieron al pendiente de la información que manejamos en las redes, hay un sentir generalizado en la falta de energía eléctrica, de luz. En varias comunidades y lo
0: es que acuérdate que está intermitente.
3: Lo hablaron, lo dijo el alcalde en este caso también de Casas Grandes.
1: Interrumpido.
3: Y luego también dieron la denuncia a la iniciativa privada aquí en la capital, la Junta Municipal de Agua y Saneamiento, la Secretaría de Pueblos Indígenas Secretaría de Pueblos y Comunidades Indígenas también de que hay.
0: ¿Ustedes saben cuál es?
3: Ajá, que hay muchas zonas en la sierra sin servicio en algunos casos y en el otro que se va y regresa. Entonces, ahí también es un llamado, ¿no?
0: Pero no se preocupe, gente de la sierra, vienen los políticos con su manto protector en campaña para resolverles absolutamente
3: para que
0: todo,
3: les llegue todo
0: este año, para que lo piense dos veces también por quién vota. 614 dice, con eso el ponente 5, los egresados de Filosofía y Hierbas de Salvemos los Cerros dicen que van a detener a esta obra como de lugar, habrá que preguntarle al compa Adrián Chupa TV a ver qué sabe de eso, porque se conocen, son compas Adrián y los de Filosofía y Letras, dice por acá. Entonces, ¿dónde dice Crucito que estamos bien empinados, endeudados aquí? Dice, y todos los que manejan esa narrativa, que tenemos obras y que aún vamos a seguir pagando esos préstamos, pero ¿qué tal ahora para diciembre que se junten para votar lo de su bono? Ahí sí, no se ponen en contra unos de otros, la neta, hablando del Congreso, nos dicen por acá, y es cierto, ahí en Calientito levantan la mano, dice, Betty.
1: En 5 minutos se lo aprueban.
0: Hombre, se me hace neta en 5 minutos.
1: Ya es el diciembre pasado. Caliente. Todos levantaron la mano y dijeron que sí.
0: Oigan, en el momento, sí. Uh-huh. Al predio. Ah, te los agarraron en curva, ¿no?
3: Acuérdense.
1: Al trabajo, al aumento de que se pongan a trabajar.
0: Aquí más. Aquí está la
1: reunión.
0: No. Trabajan 24/7, por favor, Norma.
1: No, nomás los del PAN.
0: Ok, ajá. Trabajan los 24/7 los del PAN. Manden la iniciativa, por favor, de que los demás también trabajen 24/7.
3: Hay que recordar que todos
1: trabajan, no la hagas.
3: Aquí se presentó la iniciativa de la reducción del 10%, nomás fue en el Senado y en la Cámara de Diputados Federales.
1: De reducción del 10%
3: al salario. de los legisladores. Fue en lo federal, ¿no?
0: Según yo fue en lo federal. ¿Qué se tendría que homologar?
1: Aquí no.
3: Entonces
0: ahí también, ahí no les aplica la ley. Hay que como a ver con las leyes federales. No, ahí no tenga, le dicen. No, ahí no. Tonto no estoy.
3: ¿Por qué en eso no se dan un calecito los legisladores de tanto federales?
1: Pues no tenían hasta peinadores ahí personales.
0: En el Senado. Y pues ya no. 614 dice, Betty, ¿por qué dijo Crucito en la capital y el Estado no trabaja?

0: en Chihuahua. Mantenernos unidos es clave. Y bueno, si el verde toma una decisión, pues, de separarse de la coalición, nosotros estamos firmes con Morena a quien salga en la encuesta.
1: Y también a todo esto, mi gente, que usted acaba de escuchar, también hubo un tiro Carlitos, así como
2: ay,
1: se dice,
2: ay, tiro.
1: Entre las hermanas Aguilar. Aquí le va rápidamente qué es lo que sucedió, porque todo inició el día de ayer en un evento en Punto Oriente organizado por Cruz Pérez Cuellar. En este evento, Aarón Aragón le preguntó a la diputada Aguilar sobre la postura del Partido Verde y el apoyo a Cruz, y la diputada local América Victoria Aguilar Gil informó que serán los propios militantes del PT en Chihuahua quienes decidirán a quién respaldarán para encabezar la coordinación estatal de la Cuarta Transformación rumbo al proceso interno del movimiento. Pero escuche usted a la diputada América, por favor.
3: Algunos personajes del Nacional dijeron que ya está el PT completamente amarrado con Andrea, ¿es cierto?
4: Bueno, respetamos mucho el posicionamiento del coordinador de los diputados a nivel federal, pero sin duda en Chihuahua los petistas son quienes van a decir y quienes van a decidir, quienes vamos a decidir a quién apoyamos como coordinador de los comités de la Cuarta Transformación. Y eso, bueno, ya se dará en su momento, pero sin duda ahorita la mayoría de nosotros ya hemos puesto sobre la mesa y hemos gritado además nuestro apoyo hacia Cruz Pérez Cuellar.
1: Y hoy la dirigente nacional del Partido del Trabajo en Chihuahua, Lilia Aguilar Gil, aseguró que la diputada local, América Aguilar, no representa al PT al afirmar que presentó su renuncia al partido desde enero de este año. Incluso señaló que cualquier postura que emita corresponde únicamente a título personal y no a la militancia petista. Lilia Aguilar respondió así a recientes declaraciones de la legisladora y sostuvo que el Partido del Trabajo mantiene su respaldo al proceso interno de la Cuarta Transformación en Chihuahua. Añadió que las decisiones sobre candidaturas y coordinaciones no se tomarán por intereses personales, sino mediante el método de encuesta. La dirigente petista también hizo un llamado a los medios de comunicación, a la opinión pública y a los partidos aliados a respetar la legalidad y los tiempos internos de cada fuerza política. Como respaldo a sus afirmaciones, informó que anexó la renuncia presentada por América Aguilar y el documento de baja del padrón de militantes del Partido del Trabajo. Santa madre de Dios. Y esto no termina aquí, porque la que también se fue duro y a la yugular fue la dirigente estatal del Partido del Trabajo en Chihuahua, Tania Aguilar Gil. Afirmó que la legisladora presentó su renuncia al partido desde enero de este año, ya confirmando lo que estábamos diciendo, y desde entonces sus declaraciones son a título estrictamente personal. Tania Aguilar Gil sostuvo que el Partido del Trabajo respaldará los acuerdos nacionales de la Cuarta Transformación para que la definición de la candidatura se realice mediante encuesta, privilegiando la unidad del movimiento. Además, lanzó fuertes críticas contra la diputada al señalar que el único que le queda del PT es el apellido del fundador del partido, al tiempo que afirmó que ningún militante la acompañó tras su salida. Finalmente, la dirigente pidió a los medios de comunicación dejar de identificar a América Aguilar como integrante o representante del Partido del Trabajo al asegurar que ello genera una percepción equivocada sobre la postura institucional del partido. Como respaldo a sus declaraciones, informó que anexó la copia de la renuncia presentada por la legisladora en enero del 2026. ¡San! Ni las novelas de Televisa tienen eso, ¿eh?
2: Oye, Betty.
1: ¡Qué rollo!
2: Pero, dinos. ¿Qué pasó? ¿Por qué? A ver.
5: No sé, todos nos preguntamos.
2: O sea, ¿cuál fue el motivo de la separación? Recuérdanos cuál fue el motivo de la separación de América a su partido, porque pues desde que nació ella ha sido petista.
5: Hay que recordar que América Aguilar es actual diputada, sin partido.
2: Sí, desde el 2025.
5: Ajá, y fue dirigente estatal del PT, fue candidata al ayuntamiento de Chihuahua junto con la primera vez con Bonilla, ¿no?
2: Sí,
5: hace seis años. Seis años más, años menos, pero también fue candidata al ayuntamiento aquí de la capital del estado por el PT. Y de repente nos topamos cierto día con que dejaba las filas del Partido del Trabajo.
2: Pero sin explicaciones, así de la noche a la mañana. Adiós, bye.
5: Chido. Sí. Y nomás, a mí me tocó hacerle varias veces la misma pregunta, porque dijo, no, pues dejemos ahí las cosas. Si gustas, pregúntale a la presidenta estatal, que viene siendo su hermana, Tania. Y la dirigente nacional del PT, que viene siendo Lilia. Aguilar y diputada federal también del PT. Entonces se habla de que ya no estaban muy ya no estaban mucho en coordinación con los trabajos propios del partido, cómo se están tomando, según han dicho. Pero pues ahorita con esa postura creo que...
2: A mí se me hace que hubo algo más fuerte.
5: Las cosas no están
2: muy
5: bien en casa.
2: Fuerte. No, literalmente ahora sí no hay... No están bien en casa.
1: Sí, no.
5: Porque es muy diferente separar lo político a lo familiar. Sin, oye, ¿sabes qué? Pues hasta ahí.
1: Y este no es pleito lo más profesional, loco. También es de carnales. Sí, o sea,
5: y eso está cañón.
1: Sí, porque ya, ya brincaste unas rayas.
5: Sí, sí, sí, sí, sí.
1: O sea, a ver en qué pasa,
2: hay
1: pero...
2: que preguntarle.
5: Porque es muy diferente, por ejemplo, yo y mi hermana nos peleamos y las cosas quedan en la casa.
2: Claro, pero es que la ropa sucia se lava en casa.
5: Pero ya cuando sale y los vecinos ya se dan cuenta de esa inconformidad y ya se dan cuenta de que nos decimos y nos damos con
1: pues ya
5: todo.
1: Ya está, recibiste, toma, aquí está tu baja.
2: Oye, pero lo que dijo Tania, o sea, ruda, lo único que le queda a la diputada es el apellido.
1: Y eso, quién sabe, en un futuro la fregar una de esas.
2: Está delicado.
5: Porque todavía falta otra de las hermanas también que estuvo como diputada local, pero ella ya no anda mucho en la política.
1: Sí, ya está muy separada, ¿no? Porque casi no se escucha mencionar tampoco. Hombre.

0: Afortunadamente, pues ustedes están muy involucrados en este tema, así que digan usted qué opina al 614-111-3085.
1: Bueno, en lo personal, ojalá y logren
2: ojalá se arreglen.
1: Limar asperezas y pero.
3: Ojalá y sí, porque a mí se me hace raro que no se haya movido de bancada, que se quedó independiente. Era para que pues hubiera ido a Morena, ¿no? Porque obviamente los apoya, o al Partido Verde.
0: Sí, a quien te apoyara, que te hiciera el parillo.
1: Espérense la segunda parte.
3: Muy buena.
1: Bueno, va a haber varias partes, varios capítulos.
0: De su novela favorita, Cuna de Hermanas. 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Vamos a un corte comercial y regresamos.

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8: Una 1:53 de la tarde, mi gente, y gracias por continuar en sintonía del Noticiero Vespertino en la Patrona 94.1. Ánimo, ánimo a todos ustedes, que tengan muy bonito viernes. Hay que echarle muchísimas, muchísimas ganas el día de hoy. Si usted ya está comiendo, buen provecho, ¿no? Definitivamente se nos había pasado decir a la gente, si apenas va a comer, pues también tenga muy buen provecho, si no hay ningún problemita en lo absoluto. Y si apenas va a preparar la comida, pues presúmanos que se van a aventar el día de hoy para que se nos antoje. ¿Qué se dejó comer el día de hoy, Norma? ¿Qué te llama la atención?
5: Ah, ¿qué será? ¿Qué será?
8: Algo tranqui, estás esperando hasta el sábado.
5: Sí, yo creo que algo tranqui, ¿no?
8: Calmado.
5: Tranqui, sí, fresco.
8: Y mañana acá te avientas la carnita esa.
5: Puede ser.
8: Órale, eso me gusta. ¿Y tú qué vas a comer hoy?
9: Carnita de puerco en salsa roja.
8: Ah, mira, si sabes qué, perdón.
9: Y yo creo que una agüita de sandía.
8: Órale, súper bien, está bastante, bastante agradable. Mándenos usted al 614-111-3185. ¿Qué va a comer el día de hoy para que lo acompañe?

0: ahora sí decirlo para que usted se llene de energía con el silicio orgánico, del cual va a platicar el día de hoy el señor Gerardo Gutiérrez, mejor conocido como el señor Silicio. Señor Silicio, muy buenas tardes, ¿cómo está?
1: Buenas tardes, pues gracias a Dios, gracias a ti, y pues acá continuando con la tarea, la labor, la misión de querer que las personas se convenzan de que los minerales son esenciales para recuperar la energía, para limpiarnos por dentro, por fuera, para producir nuestro propio colágeno y elastina, regenerar y producir nuevas células. Con eso, señor, señora, de veras, tómeselo, no se va a arrepentir, nomás lo único que va a decir, ¿cómo no me lo tomé antes? ¿Cómo la ves, Luis?
0: Eso generalmente pasa con las personas que vienen por acá, si me han contestado a mí eso, de hecho, de que, no hombre, de haber sabido empezaba desde antes, pero bueno, señor Silicio, el presente es lo que tenemos, ¿no? Y qué mejor que decidir tomar el silicio el día de hoy.
1: Así es, el presente es lo único que nos vamos a llevar, los momentos tan gratos de la vida, pero hay que vivirlos con calidad, sin dolores, sin angustias, sin ninguna enfermedad, hombre, hay que mantenernos sanos. Y yo sé que pues mucha gente va a decir, no, pues él lo dice muy fácil. Es que es fácil, es nomás tomarse el silicio. El silicio es el purificador, es el filtro que nos hace falta, es lo que traía más en el agua, en los alimentos. Fíjate que ahora que te dije que allá en Europa se les da silicio desde niños, pues consúltenlo, no es mentira. Lo que pasa es que hay aquí, es obligatorio cosechar alimentos orgánicos. ¿Sabías de eso, Luis?
0: Ah, no sabía, señor Silicio, no sabía, la verdad.
1: Es obligatorio, allá no puedes echarle pesticidas, insecticidas, fertilizantes de los que contaminan el medio ambiente, contaminan la planta, tiene que ser orgánico. Allá sí se preocupan en la nutrición, y acá pues se preocupan, nos preocupamos, yo comprendo, yo he andado en la agricultura, y para producir pues hay que ponerle muchas cosas, si no lo produces, si no, no es redituable. Pues allá afortunadamente, vea, para los de allá, sí es redituable, todo cuesta, todos ganan bien, y viven de una forma muy elevada nosotros, un nivel de vida con calidad. Pues, ¿qué les falta aquí? No nos vamos a quejar. Nomás tómense lo que le ponen allá los alimentos y el agua, silicio orgánico. El silicio es fundamental y se lo voy a repetir hasta el cansancio. Señor, señora, usted es responsable de sus hijos, no lo espere ver enfermo para darle silicio. Hay que tomar desde chicos para fortalecer sus huesos, para tener un sistema inmunológico fuerte, para que corroboren con su energía, que tengan energía, que piensen diferente, valoren más al ser humano que al celular, que nosotros seamos personas que nos ayudemos unos a los otros para que este mundo cambie. ¿Cómo la ves?
0: No, la veo muy bien, y fíjese que le acaba de llegar un testimonio por acá, señor Silicio, número de la patrona, el 614-111-7185, nos dice un radioescucha por acá, dice, cierto lo del silicio, yo hace 3 años usaba lentes para mensajear, paulatinamente fui recuperando mi vista, dice, es maravilloso, nos dice este radioescucha por acá.
1: Fíjese nomás, para la vista, yo muchas veces, la vista depende del 99.9% de circulación de sangre, son venitas muy, muy pequeñita, entonces su sangre debe estar muy limpia. Es lo que hace el silicio, le limpia, le regenera las venitas, las arterias, y nosotros tenemos una bomba, una bombita particular en el ojo, entonces esa bomba tiene que estar en perfecto estado, el silicio te ayuda. Pues el ojo tiene un cristalino, el cristalino viene siendo de cristal. El sustituto de un ojo viene siendo un lente, y ese lente se hace de cristal, y el cristal es silicio. Entonces, nosotros necesitamos silicio para mantenernos, así como la vista. Mira qué maravilloso testimonio, le agradezco mucho a ese señor, esa señora, que lo da, porque con eso, pues avala más el silicio, ¿verdad?
0: Completamente de acuerdo con usted, señor Silicio, y definitivamente nos llegó aquí el radio de una persona que, créame, que ni siquiera, o sea, tenemos un contacto directo, nos conocemos aquí por puro WhatsApp, le está mandando de buena fe este testimonio para que la gente se anime, señor Silicio, se anime a comprar su bolsita, a comenzarlo a tomar y sobre todo, pues, a procurar su salud. ¿Y cómo se toma, señor Silicio, por favor? Nos pregunta por acá Norma.
1: Mínimo 2 cucharas soperas en 1 litro con agua, fíjense bien lo que les dije, mínimo 2 cucharas soperas en 1 litro con agua, frasco de vidrio con tapa.
0: Sí, lo que les decía en las entrevistas pasadas, señor Silicio, es que pueden ser más si tú quieres que más rápido te empiece a actuar. Lo que sí les voy a decir de viva voz, me pasó, por ejemplo, con mi papá, que lo empezó a tomar, se tomaba sus 2 cucharadas, era al contrario, tuvo que bajarle porque no dormía, le daba mucha energía, entonces él dijo, no, yo mejor me hice a 1 cucharada y con eso, para que vea, señor Silicio, que sí lo recomiendo.
1: Así es, mira, a mí, yo aprendo de mucha gente que sabe, a mi hija cuando estudiaba medicina dormía una hora diaria y decía que era suficiente. Pues la vida nada más es una, ¿para qué dormir tanto? Pero cuando se duerme, yo me duermo más de cuenta un bebé, no sé si pasó el tren o se brillaron otra vez las Torres Gemelas, me duermo 3-4 horas, pero me duermo a gusto. Eso es dormir, descansar y olvidarte de todos los problemas. Eso es lo que ayuda el silicio, dejar los problemas en la sala, y acostarte en tu recámara con tu almohadita, poner un mensaje de Dios y dormir. Eso es dormir, no lo demás, ¿verdad, mis?
0: Completamente de acuerdo con usted, señor Silicio. 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
1: 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Nosotros no necesitamos ser europeos ni nada. Tómense una bolsita de silicio y les va a cambiar el rumbo de su vida. De cualquier enfermedad, sin ningún efecto secundario. 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
0: Excelente, señor Silicio. Y como siempre le agradecemos muchísimo tomarnos esta llamadita. Cuídese mucho. Buen fin de semana.
1: Igualmente, tomen silicio para que sea su vida diferente, que sean las personas positivas, que siempre se estén sonriendo, porque la sonrisa es el diálogo de la vida con espiritualidad, con Dios. Gracias.
0: Gracias, un abrazote, señor Silicio.
1: Igualmente.
0: Gracias. Hasta luego, Dios le bendiga. Ya escucha usted al señor Gerardo Gutiérrez, mejor conocido como el señor Silicio, y antes de comenzarnos a despedir, decirles a todos ustedes que el Colegio Inglés de Durango, Campus Chihuahua, es un innovador espacio educativo donde la excelencia académica se encuentra con la riqueza cultural. 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Siempre grandes, siempre lobos. Nos acopló la norma. Comenzamos a despedir.
2: Pues empiezan con sus cosas.
0: Todos nosotros, gracias. Gracias, Ibrahim, gracias. Por allá los controles, Norma, por favor.
2: Oigan, un aviso así rápido, porque es técnicas ajenas al gobierno municipal, el conmutador 072 aquí en Chihuahua está fuera de servicio. Pueden seguir utilizando la aplicación Marca el Cambio o al WhatsApp 614-1015-072. Nos vemos el lunes. Bye bye.
0: Betty.
3: Una frase así rápido: no se muere quien se va, solo se muere quien se lo olvida. Y hoy en este día, un recuerdo y un beso hasta el cielo. Mi papá estaría cumpliendo años.
0: Ah, órale, un abrazo.
3: Gracias, gracias,
0: bonito. Y que se reconcilien los hermanos Aguilar.
3: Ah, sí.
0: Vamos el lunes. Bye bye.
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3: ¿Sabías que en México 3 de cada 10 niñas menores de 15 años han faltado a la escuela porque estaban menstruando?
4: No porque estuvieran enfermas,
3: sino porque no tenían una toalla sanitaria, porque el baño de su escuela no tenía agua, jabón ni papel. O simplemente porque nadie les explicó que lo que les estaba pasando era completamente normal. La menstruación es un proceso biológico que se presenta en todas las personas con útero. Es tan natural como respirar, como parpadear.
4: Sin embargo, durante milenios, la humanidad le colgó etiquetas terribles.
3: En culturas antiguas, la mujer que menstruaba era vista como impura, como portadora de fuerzas negativas. Su sangre se consideraba sucia
4: y se decía que podía contaminar los campos de cultivo.
3: Hoy, en pleno siglo XXI, aún persisten estigmas, tabúes y mitos que impiden vivirla con dignidad. Por eso, en la agenda mundial, hoy se habla de menstruación digna
4: y de pobreza menstrual.
3: Este último término se refiere a la imposibilidad de adquirir productos de higiene menstrual por falta de recursos económicos. En México, más del 40% de las mujeres en edad de menstruar
4: vive en situación de pobreza,
3: lo que significa que muchas tienen que elegir entre comprar comida o comprar toallas sanitarias. Según la segunda encuesta nacional de gestión menstrual elaborada por UNICEF México en 2025, el 67% de las encuestadas no contaba con productos de gestión menstrual en su escuela o lugar de trabajo ante un imprevisto. ¿Te imaginas tener que enfrentar esa situación cada mes? Pero las cosas están cambiando. Colombia fue el primer país de América Latina en eliminar el impuesto a los productos de higiene menstrual. Y México siguió el camino. Estados como Colima, Hidalgo, Tamaulipas, Quintana Roo y la Ciudad de México otorgan licencias menstruales para ausencia laboral cuando el dolor es incapacitante. Y existe una estrategia nacional por una menstruación digna que lleva campañas informativas y kits de gestión menstrual
4: a estudiantes de secundaria y bachillerato en todo el país.
3: La menstruación digna debe entenderse desde tres dimensiones: bienestar físico, con acceso a productos, baños dignos y atención ginecológica; bienestar mental, combatiendo la vergüenza y el miedo que genera el estigma; y bienestar social, erradicando las cargas culturales negativas. Su propuesta es clara: el tema debe dejar de tratarse como algo privado, porque nos compete a todos como sociedad. Menstruar no es un castigo ni una enfermedad.
4: Es biología pura.
3: Un proceso que merece ser vivido con información, con recursos
4: y sin vergüenza.
3: Si tienes una hija, una hermana, una amiga, una alumna o tú misma, habla del tema. ¿Cómo la pasas?
4: Convéncete de que el silencio no protege a nadie.
3: Hablar de menstruación no es indiscreción.
4: Es salud.
3: Es educación.
4: Es derecho.
3: Porque cuando una niña falta a la escuela por no tener una toalla sanitaria, no es ella quien falla, es la sociedad entera.

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Las 3 de la tarde con 12 minutitos aquí en la 91.1. Esta tardecita lluviosa. Y vaya que está lloviendo. Bueno, cuando menos aquí en el centro, en Huachochi, está bastante fuerte la lluvia. Si usted está en casita, pues abríguese, y si no tiene nada que hacer, no salga. Prepárese un cafecito con un pan y disfrute de esta tarde lluviosa. Y pues recuerden, 649-101-1010, el número de cabina para que se comuniquen y soliciten sus canciones favoritas. Ya saben, recibimos sus mensajes de SMS, WhatsApp, audios, llamaditas, ¿por qué no? Para que pasen sus saludos totalmente en vivo. Ya estamos escuchando esto de Boy Bobadilla. Esto que es cita con un invento. Algo que hizo muy famoso el Coyote. Ahora es con una nueva versión. Esperemos que les guste. Bueno, esto es cita con un invento.

0: Ya nos llegan los mensajes. Nos dicen hola, buenas tardes, para saludar a una muchacha guapa de Aguazarca y dedicarle una canción, la de Los Cedreños, Fantasías Hermosas. Gracias y un saludo para usted. Gracias. Y claro que sí, no nos dice quién es la muchacha guapa de Aguazarca, pero ahí vamos a buscarle su canción en un momentito. A ver, vamos a ver por acá. Parecía que teníamos otro mensajito. Ah, no, es de noticias. Es de noticias, eso sí no van para nosotros, ¿verdad? Bueno, pues, ¿qué les parece si nos vamos a un corte comercial? Y regresando, nos vamos con este tema de los Cedreños. Pero antes nos vamos a este corte comercial.
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3, las 3 de la tarde con 19 minutitos aquí en la 91.1. Y ahora ni hemos, ¿verdad?, recordado los santos. El día, hoy estamos celebrando este 10 de julio, los santos de Santos Genaro, Amalia y Leoncio. Así que muchísimas felicidades a todas las personas que llevan estos nombres y están festejando sus santos o que está cumpliendo años. Muchísimas, muchísimas felicidades. Por acá nos mandan un mensajito que dice solo. Bueno, a ver si se animan y nos envían el resto del mensaje, ¿verdad? Bueno, ¿y qué les parece si nos vamos de voladita con esto de los cedreños? Fantasías hermosas.

Ya pasamos la media hora aquí en la 91.1 y en las efemérides de este 10 de julio. Vamos a ver qué nos marca. Un 10 de julio, pero de 1519, es la fundación de la Villa Rica de la Veracruz por Hernán Cortés. Un 10 de julio de 1856 nace Nikola Tesla en Smiljan, Croacia. Órale, el fundador, me imagino, de Tesla. Un 10 de julio de 1962, Telstar 1, el primer satélite de comunicaciones, es lanzado al espacio. Bueno, estas son las efemérides que nos marca el calendario el día de hoy, viernes 10 de julio. Y también llevamos 190 días transcurridos desde 2026 y nos faltan 175 días por transcurrir. Bueno, ya nos faltan menos, ¿verdad? Ya mero se acerca la Navidad, ya nomás pasando el grito el 16 de septiembre, ya de voladita, ya es Navidad. Y bueno, recuerden 649-101-1010. El número para que nos envíen sus mensajes. A ver, por acá parece que tenemos una llamadita. Vamos a ver. Bueno, se nos colgó. A ver, inténtenle por favor de nuevo a marcarnos. Y aquí le recibimos su llamada. Y también tenemos un mensaje que nos dice: hola, buenas tardes, para felicitar a mi abuela Amelia Ángel, que hoy está cumpliendo años, de parte de Ian García. Pues muchísimas, muchísimas felicidades para tu abuelita Amelia Ángel, que hoy está de manteles largos. Muchísimas, muchísimas felicidades. A ver, por acá nos dicen para pedirle la canción Tú y Yo con José Sánchez. Claro que sí. Ahí vamos a agregar, ¿qué les parece? La canción que nos solicitan a la lista. Y estamos escuchando esto de Luis Alfonso Partida, el Yaqui, Déjalo Así.

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Ya estamos de vuelta aquí en la 91.1 y a ver, tenemos un mensaje por acá. Nos dicen, Olis, me pones una canción con los Caminantes Inolvidables. Saludos. Claro que sí. Ahí la agregamos a la lista.

Estamos de regreso. Mucha atención para el siguiente aviso. 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
1: 8 minutos para las 4 de la tarde. Ha llegado el momento de despedirme. Yo soy Lolis Loya y me dio muchísimo gusto acompañarlos esta tarde. Yo me despido con esto de Carin León, Tokio.

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Recuerda que nos volvemos a escuchar de lunes a viernes de 3 a 4 de la tarde.

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2: Muchas gracias, Natalia, por esta invitación.

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